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1: Hola.
2: Mi amor, por favor, perdóname. Dame otra oportunidad. Hablemos.
1: Ahora no. Lo siento. Tu hora ya pasó.

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Ok. Directamente de Colombia, con ustedes, su servidor, Jason Jiménez y su parcero, Maluma, baby.

0: mundo entero, parceros. ¿Cómo es, papi?
1: Con el corazón.
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1: 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Y a esta hora, Don William, en los 101.9 registramos gol de Nueva Zelanda. Nueva Zelanda que se enfrenta con Irán a esta hora. Hay golazo de Nueva Zelanda con Compensar.
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0: a Nueva Zelanda. 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
1: Tenemos un nuevo gol compensar para Nueva Zelanda. Repite justo en el minuto 55 para poner el 2-1 en este partido. 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

0: Y tenemos otro nuevo gol compensar, minuto 64, gol de Irán, de Mojevi, para lograr ese 2-2. 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
1: Esto es un hit mundial. Mana de Dios.
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0: 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En Candela, 3 de la madrugada, en punto.
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0: 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En Candela, 3 de la mañana, 15 minutos.
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0: ¿será que sí, familia Candela? Estoy pensando en amarte un poco más. Ahí está, Sin Sentimiento, el grupo Niche. Saludando a todos los oyentes a esta hora de la mañana con una sonrisa. Risa, vamos a una sonrisa, darnos una sonrisa el día de hoy, familia Candela. Dame una sonrisa en esta mañana. Hoy es martes, familia Candela. Así que bienvenidos para todos los oyentes a esta hora a través de los 101.9, los que nos escuchan en el mundo entero, un pedacito de Colombia en el mundo. En www.candelaestereo.com. Hola, ¿cómo amanecieron? Pues les cuento, mi familia Candela, que en algunos sectores lloviznas aisladas a esta hora en la capital de la República. Así que bienvenidos, mi familia Candela, a esta hora de la mañana. Son las 5 de la mañana, 5 minutos. Tenemos 11 grados centígrados en la capital de la República, pero aquí tenemos una temperatura espectacular. Mi familia Candela, subirle la temperatura hoy martes. Así que saludito para todos los oyentes, los Candela Amarillitos, los transportadores, los Candela Vigilantes, nuestros amigos conductores de plataformas, también de placas blancas, a todos nuestros amigos de las rutas escolares. Saluditos a las amas de casa, que no las olvido. Así que saludito para todos los oyentes a esa hora, ahí en los terminales de transporte. ¿Cómo les fue el fin de semana? Mi familia Candela, con puente incluido y todo, ¿no? Mejor dicho. Así que vamos a darle gracias a la vida, gracias a Dios por otro día más, por otro despertar. Mi familia Candela, bienvenidos. Vamos a iniciar con todos los oyentes en el 315-301-9580 para que nos vayan contando cómo les fue, cómo están el día de hoy, qué van a hacer hoy, familia Candela. Así que bienvenidos a esta mañana, bienvenidos, bienvenidos, bienvenidos. Buenos días.
1: Hola, mi chaconcito, muy pero muy buenos días. Dios te bendiga grandemente. Gracias a Dios amanecimos con vida.
0: Sí, señora.
1: Y sí, un día que no nos riamos es un día que se perdió. Hay que sonreírle a la vida. Está haciendo mucho frío, está lloviznando, pero en el nombre de Dios emprenderemos este nuevo día.
0: Bueno,
1: un abracito, chaconcito.
0: Bueno, sí, señora Martica, bien, bien. A ver quién más está por aquí. Alfredito, buenos días.
2: Muy buenos días, chaconcito, el dueño de la información.
0: Hola, Alfredito.
2: Alfredo Álvarez, reportando sintonía desde el portal de la Sierra, localidad de Urme, su vecino.
0: Bueno.
2: Por acá está lloviendo, pero con Candela nos calentamos. Eso. Candela, solo éxitos.
0: Solo éxito, solo éxito, familia Candela. Johncito, también un saludo súper especial para todos los oyentes a esta hora en nuestro WhatsApp de Candela, Candela, Candela, solo éxitos. Y nos vamos, sí, señores, con el pico y placa para el día de hoy. Así que mucha atención para todos los Candela Amarillitos de la capital de la República. Tienen restricción las placas terminadas en 1 y 2 desde las 5 y 30 de la mañana hasta las 9 de la noche. Y atención para carros particulares. Tienen restricción las placas terminadas en 1, 2, 3, 4 y 5 desde las 6 de la mañana hasta las 9 de la noche. Así que, familia Candela, sigo esperando los saluditos, los reportes a esta hora de la mañana a través de los 101.9, porque llega con la misma moneda.

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1: Así es, mi familia Candela, la bolsa Candela, esa hora de los alimentos. ¿Cómo está? Pues les cuento a mi familia Candela que este fin de semana y para el día de hoy, el apio fue uno de los productos que bajó de precio. Pues al pasar de 20 mil a 18 mil pesos la docena, también disminuyó la cebolla cabezona larga. Sí, la cebolla cabezona, sí señor, cuyo rollo pasó de 110 mil a 100 mil pesos. Oiga, está bueno, bajó ahí un poquito. Por su parte, la espinaca registró una reducción importante. El atado pasó de 30 mil a 24 mil pesos, convirtiéndose en uno de los productos con mayor descenso durante la jornada, mi familia Candela. Los comerciantes destacan que el éxito de una amplia oferta de alimentos para quienes planean celebrar, sí señores, y pues planean también celebrar sus cumpleaños o reuniones, pues les cuento que se presentan buenas ofertas en el tema de la carne de res, el pollo, el pescado y el cerdo. Mantienen una disponibilidad suficiente en el mercado, mi familia Candela. Pues ahí está lo que indica la bolsa Candela.
0: Casi no cerramos la bolsa Candela. Es que quedó llenita de mercado para toda la familia Candela, Candela, Candela. 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
1: Y solo éxito, familia Candela, 5 de la mañana, 14 minutos, 5:14, familia Candela, hoy es martes.

0: yo escucho Candela, Candela, solo éxitos. Muy buenos días, Chaconcito. Hola. Bendecida semana, bendecido martes.
1: Sí, señora.
0: Aquí en el corre-corre, porque usted sabe que domingo a domingo nos dejan colgar el delantal. Sí. ¿Cómo nos fue el fin de semana? Súper bien, porque estuvimos ayer celebrándole el cumpleaños a mi madrecita, ya que todo el mundo trabaja al fin de en tres semanas.
1: Sí.
0: Entra a sus 93 años.
1: Uy.
0: Un abrazo, Chaconcito, se te quiere mucho.
1: Muchas gracias.
0: Bendecido turno. Saludos
1: bueno.
0: a todos.
1: Bueno, muchas gracias.
0: Y un
1: gracias.
0: Feliz Día del Padre a todos los papás Candela.
1: Sí, señora.
0: En especial a don William.
1: Eso, sí, señora. Pues un saludo súper especial, claro que sí. A esa hora de la mañana, buenos días.
2: Chaconcito, Chaconcito, muy buenos días, como
1: Hola,
2: siempre.
1: Buenos días.
2: Enrique Molina, fiel oyente de Candela, Candela, solo éxitos. Desde Chía, Cundinamarca, le reporto sintonía.
1: Sí, señor.
2: Un feliz día, Dios lo bendiga, Dios lo guarde. Bendiciones, Candela, Candela, Candela, Candela, Candela, Candela, solo éxitos.
1: Eso, solo éxitos a esa hora. Pues ahí están los saludos, los reportes de sintonía a través de los 101.9. ¿Quién más está por acá? Buenos días.
3: Chaconcito, buenos días. Habla con Juan Jamaica aquí de Caicá.
1: Hola, Juan.
3: Bendecido día para todos. Amanecimos vivos, gracias a
1: Ay,
3: Dios.
1: Ay, sí, señor, amén.
3: Y para seguir adelante y escuchando al Candela, Candela, solo éxitos.
1: Solo éxitos, solo éxitos. Familia Candela, buenos días por aquí. ¿Quién está por acá? Buenos días, buenos días. Sí.
0: Yo escucho
1: Candela. Ay, buenos días, ya Marisol la habíamos saludado. Vamos a ver quién está por acá. Buenos días.
4: Muy, muy buenos días, familia Candela. Muy buenos días, Chaconcito. Feliz turno.
1: Bueno.
4: Soy Candela Marito aquí ya trabajando, lloviendo, pero bien, ahí vamos.
1: Ahí vamos.
4: Y yo escucho Candela, Candela, Candela, Candela, solo éxitos.
1: Bueno, muchas gracias. Ahí están los oyentes, 315-301-9580, que nos siguen hablando, nos siguen enviando su reporte de sintonía. También si está lloviendo por allá, por su localidad, su barrio. También los que están en el mundo entero en www.candelaestereo.com, en Francia, en México, no, mejor dicho, en España, Estados Unidos, Argentina, Perú. Pues ahí está, familia Candela, ahí está ahora, 315-301-9580, que nos siguen reportando la movilidad también en la capital de la República, los que están en Soacha. Saludo especial para toda la gente en Soacha, en Bosa, por acá están levantando la mano en Suba. Bueno, un saludo especial para toda la gente en Suba también. Ahí está ahora, vamos a ver. ¿Quién más está por acá? Buenos días, buenos días, buenos días.
5: Chaconcito, Chaconcito, buenos días. Clara Barragán desde Funza, Cundinamarca, acá escuchándolo con Carmelita y con Gloria. Yo escucho Candela, Candela, solo éxito.
1: Bueno, ahí están.
5: Feliz turno, Dios lo bendiga.
1: Ahí están, ahí están. Pues muy buenos días para todos ustedes. Ahí está ahora, hoy martes, segundo día de la semana. Y hoy, familia Candela, ya son las 5 de la mañana, 20 minutos. Buenos días.
6: Muy, pero muy buenos días, Chaconcito. Muy bendecido. Inicio de día, bueno, inicio de semana, porque ya que nuestro trabajo ayer.
1: Ah, sí.
6: Bueno, Chaconcito, reportando sintonía de la localidad Don Julito, lloviendo, lloviendo por acá, Chaconcito. Bendiciones a toda la familia Candela.
1: Bueno, en tu abuelito también está lloviendo, dicen acá nuestras oyentes. Buenos días.
7: Chaconcito, Chaconcito, muy buenos días. Yo escucho Candela, Candela, Candela, solo éxitos. Efraín Vaquero, acá es del Restrepo, desde el Restrepo. Lloviendo, lloviendo, mucho frío, Chaconcito.
1: Bueno, buen también, también está lloviendo en el Restrepo, pues ahí está familia Candela, pero que no falte, vea. Los éxitos de Candela, Candela, 101.9, licor, llega a Ricarena.
8: Que suena
1: Ricarena.

0: escucho.
1: Chacón, buen día. Feliz inicio de semana con toda para adelante.
2: Hola, qué bueno.
1: Que la lluvia no sea impedimento para cumplir los propósitos del día de hoy. Buen día, buen turno, Chacón.
2: Bueno, sí, señora, buen día para todos los oyentes a esta hora. Ahí está. Que la lluvia no sea impedimento para hacer las cosas del día de hoy. Mi familia Candela, pues aquí está. Despacito, despacito.

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0: La justicia es senda de luz, un río que no se detiene, que abraza al débil y al fuerte, y recuerda que todos somos iguales ante Dios.
1: ¡Buenos días, Colombia!
2: ¡Buenos días, William!

0: ¡Qué bonita está la Tochi!
1: Ya le puso el kepis, jefe. Ya le puso el kepis de Colombia.
2: Ah, sí, sombrero de Colombia.
1: Sí. Kepis.
0: Ay, yo nunca me imaginé que hacer el oso en otro país fuera tan fácil. Pero es que es una locura, no le da miedo nada, increíble.
2: ¿Ah? Pero sí la vi asustada en la montada del globo, jefe.
3: Sí, en el globo la vi.
2: La única manera de que se callara doña Toche fue esa.
0: Pero ahí sí se le acabó lo cucuteña, lo bravo, todo lo que ella habla, que no le gana a nadie. Y no sé si van a ver o ya vieron las imágenes de ella agachada en el globo, muerta del susto.
1: Tirada en el piso.
0: Ay, no, bájenme, bájenme. Hicieron bajar toda la operación de un globo, que es compleja. Cinco cuadras la hicieron bajar, Dios mío.
1: No.
0: Para, y que se bajara. Y no, no, que yo resisto, yo aguanto, yo aguanto. No, no, Dios mío. Toda la operación de más de 100 globos detenidas, porque esa era la hora en que teníamos que salir nosotros. No hay derecho. Ella dijo que no, que ya se bajaba. Y cuando le abrieron la puerta para que se bajara, no se bajó. Bueno, qué pena la que... No, y eso no es nada. Les tengo que contar todo lo que ha hecho doña Toche en bares, restaurantes, en la calle. No, no. Pero bueno, ya sabemos cómo es doña Toche, que la tendremos en algunos instantes aquí en directo desde Ciudad de México. Donde, uy, ya faltan 21 minutos para las 5 de la mañana.
1: 21 minutos para las 5.
0: Y aquí 21 minutos para las 6 en Colombia. Estamos listos para compartir con ustedes un nuevo amanecer. Un clima bonito en México.
1: Ay,
0: llueve, llueve y llueve. Dios mío, como no se pueden imaginar. Y el fenómeno del chino ese, nada que aparece, y no que ya viene, y nada que aparece el fenómeno del chino. Esperamos simplemente tener un día bonito. Se los deseamos de corazón a todos nuestros oyentes de la familia Candela, porque está arrancando oficialmente la segunda mitad de junio. Es cargado de mucho fútbol por la Copa del Mundo, que sigue dejando sorpresas. Brasil empató 1-1 contra Marruecos en su debut. Y los futbolistas se quejaron en la cancha. España empató 0 con Cabo Verde. Hola, de verdad no me acordaba de eso. ¿Qué tal España empatando con Cabo Verde, uno de los favoritos para la Copa del Mundo? Y los hinchas no están nada contentos.
1: No, jefe.
0: Y Túnez fue goleado 5-1 y ya echaron al técnico. Ya lo dejaron sin puesto.
1: Pero este, el arquero de Cabo Verde, que fue noticia básicamente porque fue el jugador del partido. Jefe, empezó el partido con 50,000 seguidores cuando terminó el partido, y en este momento tiene más de 2,500,000 de seguidores ese arquero en la cuenta.
0: No.
2: Súper parejo, ¿no?
0: Hay que traerlo aquí, no, hay que decirle a Iván que ese es el que necesita millonarios.
1: Lo sacaron del anonimato. 2,500,000 de seguidores.
4: Ya tiene 6,500,000.
1: Imagínese.
0: 6,500,000.
1: Bocinha se llama. Bocinha.
2: 6 millones, uy, no sé. Sí, 6 millones.
1: En este momento, 6,500,000 estoy viendo en este momento la cuenta de Instagram de él.
2: Subió 4 millones.
1: Es que solo fue un partido el que jugó el señor. Sí. Tenía 50,000 seguidores y en este momento tiene 6,500,000 de seguidores. Además, que la noticia es que el jugador, ya después de este mundial, se retira porque tiene 40 años.
2: Qué manera, ¿no?
0: Tiene 40.
1: Sí, y lo sacaron del anonimato, jefe, y lo pusieron a vivir ya como influencer. Si él se acaba la vida de portero, ya queda como influencer.
2: Esta es la manera de ganar seguidores. ¿Sí?
0: Increíble. Bueno, ha estado bien divertido y lleno de sorpresas el mundial, porque los chiquitos nos están dejando cascar de los grandes. Y la situación emociona al mundo, porque en términos generales casi todos queremos que los chiquitos no se dejen. Entonces, así como Pipo, que nunca se deja de nadie, ni siquiera de Paolita.
1: Ni siquiera de Paola. No, de Paola yo sí me dejo. Jefe, por favor.
2: ¿Qué falta con Paola?
1: Tampoco.
0: Así siga trapeando el piso con el pobre Pipo, Dios mío. Bueno,
2: pero
0: no
2: a él le gusta
0: nada.
2: Así, jefe,
0: no
2: le gusta nada. Así.
1: A mí desde que Paola me dio, la primera cachetada, yo dije, esta es la mía. La que yo quiero para mí.
2: A él le gusta entre salvaje y tierno, jefe.
0: Y como les decíamos, la verdad es que no dejaron al técnico de Túnez ni completar los partidos de la fase de grupo. La fase de grupo ya se quedó sin técnico. Parece que uno de los chicos es el que va a dirigir, el que más manda allá adentro.
1: No jodan.
0: Por eso muchos están diciendo que los tunecinos no se aguantan nada y esa es la pregunta de hoy. Usted cuando ha dicho no se aguanta nada. Ay, Dios mío. Pero es que Paulita no se aguanta nada. Ay, Dios mío. Ay, esa es la preguntita que les estamos haciendo desde muy tempranito aquí en Ciudad de México, mientras ustedes disfrutan en Colombia de un lindo y lluvioso amanecer. 315-1390-95-80. No se aguanta nada. Y para este tema que les estamos sugiriendo desde muy temprano, a las 4:42 minutos en esta parte del mundo, en México, las 5:42 en nuestra querida Colombia. Pues vamos a saludar a la famosa Orquesta Candela, al frente su director, el maestro George.

0: sabor en la mañana, comenzando la semana con mucho fútbol. Una semana laboral cortica, ya es martes 16 de junio, la hora en Colombia, las 5:44 minutos. Desde acá les estamos diciendo a todos los oyentes de la familia Candela que se comuniquen con el 315-301-9580 y nos cuenten que no se aguanta, no se aguanta nada. Ay, Dios mío. Iván no aguanta un memo porque no madrugó.
1: No. Ay, no, jefe.
0: Nada.
1: Le dije calvo a Iván y se ofendió. Tambón, no se aguanta nada. Está calvo, no.
0: Yanía. Diciéndole la verdad, aguantan nada. Son muy sensibles, no se aguantan nada. Ya viene Paulita porque tenemos oyentes que ya se comunican con nosotros y nos dicen, no se aguantan nada. Buenos días.
2: Hola, don William, así como los chinos de hoy en día, no se les puede decir nada porque ya andan llorando, quejándose y hasta poniéndole demanda a uno. Es que no se aguantan nada. A uno sí le tocaba aguantarse de todo. Uno medio decía una mala palabrita y ¡ay! Le volteaban ese mascadero.
1: Eso es verdad. Los niños de ahora por todo demandan, jefe. No, no como uno que le tocaba convulsionar por voluntad propia, ¿cierto?
0: Sí, de verdad. Pero uno le tocaba, eso sí, no había... Ni psicólogo, y así lo criaron a uno, ¿no? A punta de arrastraderas y correas. Y eso sí tocaba aguantarse. Ahora sí los chinos no se aguantan nada.
1: Bueno. Le dije el miércoles santo al jefe Yao que si teníamos que trabajar y se ofendió. Ay, pero no se aguanta. No se aguantan nada.
0: No aguantan nada.
1: A descargos
0: otra vez. Buenos días.
3: Muy buenos días, don William, el más profesional, Paulita, la más hermosa y todos los compañeros de Candela Estéreo.
1: Gracias.
3: Alfredo Álvarez reportando sintonía desde el portal de la Sierra, localidad de Usme. Yo soy de un genio que no me aguanto nada, Candela, solo éxitos.
0: Y lo acepta además, ay Dios mío.
4: Es pues que hay días que uno no se aguanta nada, ¿verdad? Hay días que uno dice ni me miren porque... porque les pego.
1: Oye, sí, las mujeres sí que tienen eso.
4: Nosotras las mujeres nos pasa muy seguido, sí.
1: Que uno le dice...
0: ¿Con frecuencia?
1: Sí. No, jefe, que uno le va y le dice, ay, mira, ella tiene la misma chaqueta que tú.
0: ¡Ay! Ahí
1: se pegan una ofendida y uno, pero no se aguantan es nada.
0: Eso es mortal, no se aguantan es nada. Ay, Dios mío. Pues ya escuchaban a nuestra querida Paulita. Hoy viene con un traje transparente divino que se confunde con su piel y su cabello recogido para permitir apreciar la extensión de su cuello. Bueno, ya lo van a ver ustedes
1: en rastro.
0: Nuestra adorada Paulita, la recibimos con esta música.

0: Paulita y no se deja enamorar. No se aguanta nada, Paulita. Ni un piropito cuando uno está llevadito. Bienvenida, Paulita. Muy buenos días.
1: Yo creo, jefe, que por eso es que estoy sola, porque yo no me aguanto es nada. Ya no me aguanto es nada, jefe. Buenos días. Buenos días, compañeros. Una mañana fría, jefe. En la Casa Candela, Bogotá. En México el jefe nos decía que algo de lluvias, aquí en Bogotá llueve, algunas localidades de la ciudad de Bogotá con lluvia, en la zona norte no estaba lloviendo, pero ya después de la 116 para acá, aguacero, lluvia a esta hora, martes, 11 grados de temperatura, jefe, tenemos pronóstico de lluvia durante la mañana y una más fuerte sobre las 10 de la mañana, así que hoy no le doy buenas noticias y va saliendo al trabajo, oiga, si es que a veces no ayuda, ¿no? Uno viene de puente y el día que se levanta hace frío y esa lluvia, jefe, a veces no ayuda, sino para seguir haciendo apurrunchis. Y además, como los chicos salieron de vacaciones, muchos de los chicos de colegios, los primeros salieron ya este viernes y seguirán saliendo progresivamente porque ya empezamos oficialmente la temporada de vacaciones. Amaneció hace 5 minutos en la ciudad de Bogotá y tendremos ráfagas de viento hasta 7 kilómetros por hora. Paciencia porque tendremos en el día lluvias sectorizadas. Y jefe, ¿sabe qué? Yo digo, uno cuando de mujer también le mira a un hombre, yo le pregunto a Pipo, cuando uno sale con alguien, uno también tiene derecho a mirar, uno le mira las nalgas a un hombre y es que no se aguanta
2: nada. No, pero Paola, si usted está teniéndole la mano a uno y mirándole la cola a otro, no, Paola, no salió visca usted. No.
1: Tengo derecho, no. Tengo derecho.
2: Ay, sí, como la muchacha esa que el novio la deja tirada en la discoteca por mirona.
1: Sí, no, pero
2: y ella sí dijo, ay, no, pero no se aguantan nada.
1: Esa no era mirona, ay, esa sí era garosa, que era diferente. Jefe, estaba yo pensando con mi frasecita, andamos por estos días de dietas, uno quiere hacer dieta para ponerse chévere por esta temporada, en vacaciones, para poderse poner el bikini, el vestido de baño, jefe. Pero me encontré cosas que en las cuales las mujeres no deberíamos incluir en las dietas. Escuchen esto.
0: ¿Cómo así, Paulina?
1: Mira, jefe, en la dieta no incluir dos puntos. Hombres confundidos, tacaños, que te pide el 50 y 50, seguidores de mujeres 3000, recién separados, ni los que quieren trato de novia con esfuerzo de desconocido. Si es posible, hermana, mejor ayunar. Gracias.
2: Ay, pero no se aguantan nada.
0: No aguantan nada.
1: Ni separados, ni tacaños, ni confundidos.
2: Ni con hijos, ni...
1: Ni seguidores de mujeres 3000 a todas les doy like.com.
2: Por eso están solas. No puedo no seguir mujeres porque ya... Entonces, no
1: seguidores 3000 y a todas les doy like. Ay, ni toalla que los van.
0: No. Hay que ser multimillonario, Pipo, para salir con Paulita.
1: Multimillonario en sentimientos.
2: Billertido, ah, bueno. Billertido.
0: Billertido, Bueno, la pobreza es normal, pero que se te note es mortal,
1: ¿eh? Sí. Uy, sí, jefe, tú lo dijiste.
2: Mi mamá me decía, uno puede ser humilde, pero no tiene que andar con el cisben pegado en la frente.
0: ¡Ah! Señor. Ay, Paulita, Dios mío, es de las que el que se fue no hace falta. Ay, Dios mío,
1: sí,
0: ven.
1: Sí.
0: Pero uno ahí pelando el cobre y echándole, Dios mío. Ay, ojito, Paulita, que hoy está muy linda. Bueno, ya la verán ustedes en TikTok. Mientras tanto, escuchemos a nuestros oyentes que nos dicen no se aguantan nada. ¡Buenos días!
3: Muy, muy, muy buen día. Yo escucho Candela, Candela, solo éxito. Saludos a los que están por allá en México. En mi caso, la que me lo dijo fue la ex. Cuando me dijo, ¿qué hacía aquí? Al otro día volvió. Yo ya me había ido, ya había hallado la ropa después de 16 años. Y hablamos y me dijo, es que usted no se aguanta nada. Yo solo éxito.
1: Señor.
2: No lo pueden echar de la casa.
0: ¿De verdad?
2: Se la va tomando en serio.
0: Sacó el cuerpo y cuando ella volvió ya él no estaba, bola. No, ella se lo hiciera por molestar, que se fuera, pero no era para que lo tomara en serio después de 16 años.
2: Sí, cuando una mujer le dice a usted, quiero estar sola, es porque usted no la puede dejar sola.
0: Ah, es al contrario.
2: Sí, claro, cuando usted le dice, no me hable, es porque ella quiere precisamente que usted
1: sí,
2: la entienda.
1: Vaya, busque, le ruegue, le lleve un helado y que le pacha
2: la bebé. Sí.
0: Cuando Paulita te ha dicho que no quiere nada contigo, Pipo, está que se muere por su merced.
2: En este caso no aplica.

0: caso no aplica.
1: Pero digamos, usted la invita a comer y ella dice, no, yo no como, más bien te robo un poquito. ¡Ay! Eso es porque le van a quitar el almuerzo.
2: No se aguanta nada. Buenos días.
3: Buenos días, don Marino Soria de París. Yo escucho Candela, Candela, solo éxitos. Buenos días, don William Paulita, mi tipo chaconcito, hola, Iván, y mi chicharroncito hermoso. Hola. No se aguanta nada. Yo no me aguanto nada. Antes me aguantaba mi familia y todo, ya no. Al que comience ahí mismo de una, paro y de una se me suben los 50. Pues, no me aguanto nada. Luz Marina Osorio de París, yo escucho Candela, Candela, solo éxitos.
2: No aguanta la familia. Ay, para de una y se le suben los 50. Muy bien, Luz Marina Osorio. Desde París, oyente de Candela Estéreo. Las 5:53 en Colombia, a esta hora de la mañana. Déjenme presentarles a la estrella. Aunque no se me vaya a poner celoso ahora.
1: No, mega estrella,
2: no. No le digamos estrella. Al más estrellado.
4: Eso, eso. La motita.
2: La moto, Dios mío, no la reciben ni por un triciclo. Hola, es increíble, pobrecita la moto de Pipo. Aquí se encuentra más divertido que nunca en una semana cortica, nuestro querido Pipo. Buenos días.

0: ropa.
1: Ay, con ropa.
0: Con ropa, porque sin ropa, con este frío, Dios mío, nos ponemos tipo uva pasa. Ay, ay, ay.
2: Uy, no.
0: Son las brothers. Ay, Paola, no me busques la uva pasa, porque ay, ya cogí calor. Ya cogí calor. Es que yo no sé. La gente de la costa acá en Bogotá se preocupa.
3: Sí.
0: Por el frío, claro. El frío contrae, Chacón. El frío contrae.
3: Sí.
0: Pues estos son de los que entra al baño y dicen, ¡ojalá, me robaron! ¡Me robaron! ¡Yo la traía! ¡Ey! Oiga, le dije, pero esos son costeños y se ofendió. ¡No! Pero no se aguanta nada. Casi se para a alegarme.
1: Uy, no.
0: Le dije ladrón.
1: Sí.
0: No, obvio, jefe, que se iba a parar por eso. Tú me vas a separar acá por un insulto. No, me vaya, insulte a otro. Le dije a un político que era ladrón y se ofendió.
3: Sí. Ay,
0: no se aguantan nada. Ellos siempre dicen que van a salir por la puerta grande. Claro, pues por la pequeña no les cabe todo lo que se roban. Sí. Le dije a mi hermana me dijo, ay, está yendo al gimnasio. Y yo le dije, pero solo a tomarse fotos. Y yo, ¡ay! Me dejó de hablar y yo, ay, pero no se aguantan nada tampoco. Menos una pesa, que se aguanta. No aguanta un chiste que va a aguantar una pesa, una rutina de ejercicio. No.
1: Por ejemplo,
0: me le borré a un amigo porque estudió en el INEM. Y es que firmes por la patria. Yo, firmes por la patria, estudió en el INEM, me pedía prestado para las 11. No sea ficticio. Y se ofendió también. No, es que la gente no aguanta nada. A mí no me aguantan nada. Porque les dije que yo no llegaba tarde, sino que ustedes empezaban a trabajar muy temprano. Y otra vez a descargos. Y yo, ay, pero no se aguantan nada.
2: Se pipo, sí.
0: Un reggaetonero dándome clases de música. Yo soy la clase de música que le gusta a la gente. Yo soy la clase de música que le gusta a la sociedad. Dime algo que yo no sepa. Y yo le dije, pronunciar la R. Se ofendió y yo, ay, pero no se aguanta nada. El fin de semana viendo el partido de fútbol, los partidos, porque me vi varios. Ay, qué rico. Este fue fin de semana, fue puro mundial, ¿no? Y un amigo tomaba Águila Light, dice que pidiendo Águila.

0: y la like. Le dije, ay, también le pido un Dolofem.
1: Y se ofendió y yo, ay, pero no se aguanta,
2: nada.
1: Un chistecito nomás. Además es que criticar a la gente por el tipo de cerveza que toma es tan gay como los que toman Águila. Mentira, no se aguanta nada. Pero lo que sí nos aguantamos es pasarla bueno todas las mañanas escuchando Candela, Candela, Candela, Candela, Candela.

0: Más oyentes en la mañana de Candela. Vendrá nuestro himno nacional, la información y más oyentes después de las 6 de la mañana, hora de Colombia. No se aguanta nada, buenos días.
1: 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Solo éxitos, bendecido a mi familia Candela. No se aguanta nada, no se aguanta nada ninguno de los seguidores de los políticos. Sea el que sea de las pillas o de CPA, no se les puede decir ni mucho que se ponen tendrá. Muy polarizado el país, muy polarizado desafortunadamente por la política.
2: Sí, es verdad.
0: Sí, sí. Mucha sensibilidad, no mucha sensibilidad.
3: Y la gente muy boba también peleando por políticos que se abrazan entre ellos. Es como la gente que pelea por fútbol. Si ellos al final llegan y se abrazan y se cambian de equipo del uno al otro. Los políticos son como los gatos.
4: ¿Cómo?
3: Uno piensa que están peleando, pero se están reproduciendo.
0: Bueno, alcanzamos a escuchar a nuestro querido JJ Chacón, el dueño de la información. Buenos días.
5: Muy, pero muy buenos días, jefe. Buenos días, compañero. Buenos días, familia Candela. A esa hora de la mañana les cuento que en Noticias de Bogotá, oiga, mucha atención, porque un hombre de 28 años que tenía, póngale cuidado, brazalete electrónico del INPE y cumplía una condena de 9 años y 10 meses de prisión, fue capturado en flagrancia por la Policía Metropolitana de Bogotá en la localidad de Suba. ¿Cómo le parece que el sujeto incumplió con su medida de detención domiciliaria para cometer un nuevo atraco a mano armada en un local comercial del norte de la capital de la República? Pues ahí está esta joyita, tenía pues este brazalete y se fue a robar como
3: en
5: si
3: libertad
5: nada.
3: Libertad condicional.
5: Sí, señor. Ay, Dios mío, familia Candela. Recuerden, 315-301-9580 para que nos cuenten cómo amaneció a esta hora usted en su localidad, en su barrio, si está lloviendo, si no está lloviendo. Mi familia Candela, ¿cómo está el tránsito a esta hora?

0: 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En candela, 6:02.
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6: Está la figura que se nos aparece a esta hora de la mañana, no para calentar este ambiente, para ponerle felicidad a la audiencia de Candel Estéreo, la estrella de Sábados Felices y de William Vinasco Show. Lucumí, bienvenido, buenos días.
7: ¡Eso, jefe! Eso, sabroso, nítido, menos caramelo. Este chiste, este chiste es bueno, jefe, porque ustedes a veces uno dice cualquier chiste y no se aguantan nada. Oiga, que imagínense que un señor estaba en el estadio, pleno partido de Colombia. Estaba ahí en una silla, estaba solo en una silla. Y llegó otro señor y le preguntó: venga, ¿y usted por qué está ahí solo? No, es que mi esposa, pues yo compré dos boletas y una era para mi esposa, pero lamentablemente mi esposa falleció. Pero, ay, claro. ¿Y no tuvo algún familiar que lo trajera aquí para que se sentara con usted a ver el partido? No, todos están allá en el velorio.
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0: El presidente Gustavo Petro emitió información acerca del caso que ha mantenido atentos a los ciudadanos por el supuesto caso de conductas abusivas contra un niño en el barrio Chico Navarra de Bogotá, por el cual fue detenido un ciudadano estadounidense quien habría ingresado al país el pasado 6 de junio a través del aeropuerto El Dorado, según confirmó Migración Colombia. El presidente Gustavo Petro, haciendo alusión a la necesidad de informar a la verdad, aseguró que el ciudadano extranjero no abusó de ninguno de los tres menores de edad de 4, 7 y 15 años que estaban en el apartamento. Dijo en su cuenta de X: debo notificar a la sociedad colombiana porque mi compromiso es con la verdad, que el ciudadano norteamericano de origen de Texas, capturado en el apartamento del norte de Bogotá, al parecer no violó ninguno de sus hijos adoptados en Colombia, escribió el presidente Gustavo Petro.
8: 2.
0: El Frente de Guerra Oriental del ELN anunció este martes 16 que dejarán libertad a los agentes de la DIJÍN Frankie Slim Hoyos Murcia y Jordan Fabián Pérez Mendoza, quienes permanecen secuestrados desde julio del año pasado. En un comunicado titulado de pena cumplida, el grupo criminal aseguró que los uniformados serán entregados a una comisión humanitaria a sus familiares.
8: 3.
0: Hoy arranca el inicio de la segunda vuelta presidencial en el exterior. Oakland, primer ciudad en abrir urnas. También arrancó la jornada Canberra, Sydney, Seúl, Beijing, Hong Kong, Shanghái, Manila, Nueva Delhi, Yakarta, Tokio, Kuala Lumpur, Singapur, Hanoi. Y el objetivo entre estas ciudades es garantizar la transparencia, normalidad y adecuada ejecución del proceso, así como atender de manera oportuna cualquier situación que pudiera presentarse durante el desarrollo de esta segunda vuelta.
8: 4.
0: Terremoto de magnitud de 6,7 sacude a Indonesia. La Oficina Geológica de los Estados Unidos, que registra las actividades sísmicas en todo el mundo, localizó un temblor de 47 kilómetros al sureste de la ciudad de Palu, habitada por unas 390 mil personas.
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9: 6-7 Colombia, en deportes, con jornada llena de empates y duras derrotas, las selecciones de la Conmebol presentaron una salida modesta en la primera jornada del Mundial Norteamérica 2026. Empate a uno disputado y lleno de emociones entre Brasil y Marruecos por el grupo C. Dura derrota para Paraguay en el encuentro frente a Estados Unidos, anfitrión, a 4-1 por el grupo D. Ecuador no tuvo suerte en la definición, lo perdió en los últimos instantes frente a Costa de Marfil 1-0 por el grupo E. Y finalmente por el grupo H, Uruguay se encontró con un viejo conocido al cual no ha podido ganarle, Arabia Saudita, quien logró sacarle el empate a los charrúas 1-1. El tanto de los orientales fue de Maximiliano Araújo. 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

0: éxitos, Candela, en este martes. Y pilas, porque en cualquier momento activamos la polla Candela.
1: ¡Ay, ay, ay!
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0: ¡Pachito Eche!

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5: Un whisky, don William, o le voy sirviendo un tequilita.
12: Se levantó temprano, pero igual va tarde, como yo. Tranquilo, escuche.

0: Que usted sabe cómo se dice minifalda en portugués, en brasilero.
1: ¿Cómo se dice minifalda en brasilero?
0: Casimiro tu culeiro.
2: Yo no me aguanto es nada, ¿yo?
1: A mí me dicen que yo no trabajo casi. Yo, ay, papi, yo no trabajo casi, ja. Trabajo más que los odontólogos de Ronaldinho. Con eso te digo.
0: Que el atolondrado por allá preguntó. Bueno, qué bueno. Y dijo, buenas. ¿Tiene mapa de Brasil? Y le dijeron, sí. Deme dos por si en el primero me pierdo.
1: A propósito de Brasil, ¿usted sabe cómo le dicen a Neymar?
2: ¿Cómo le dicen?
1: Le dije, hoja seca, le dice.
2: ¿Hoja seca?
0: ¿Hoja seca?
1: Se cae solo.
3: Vamos directamente a la ciudad de Miami, próxima casa de la Selección Colombia, y en este momento la casa de Candel Estéreo en la Florida. Falta, uy, Dios mío, un día, 14 horas, 44 minutos y algunos segundos para el debut de la Selección Nacional de Colombia. Y nosotros aquí estamos también desde la casa de Candela en México, dándole cambio a nuestro querido Toño, que sigue cada uno de los diferentes partidos de la Copa del Mundo y las reacciones, la despedida del técnico de Túnez, no nos dejaron ver sino 90 minutos, las declaraciones del portero de Túnez, Dios mío, luego del empate contra España. Bueno, toda la información la tiene Toño, le damos la vuelta a las sedes de la Copa del Mundo. Toño, bienvenido a Candela, muy buenos días.

0: 16 minutos.
1: ¡Wow!
0: En Miami, en la Florida, en Fort Lauderdale. ¿Qué tal? ¿Cómo se ve el día?
1: ¡Lindo!
2: ¡Qué buena panorámica!
1: Muy bien, ¿qué tal? ¿Ah? ¡Ay, se le manchó la camiseta a Toño!
3: ¿Sí? Se le manchó, no, jefe, es el diseño. Sí.
1: Pescaditos. Ah, el diseño. Ay, ay,
0: ay. Son pescaditos.
2: Parece un macho.
0: Son pescaditos, ¿cómo le parece? Yo entro al hotel y el que sale es Lemouchy, el ex técnico ahora de Túnez. Le mocharon de su cargo al pobre después de que lo golearan 5-1 los suecos. Primer partido. Por primera vez en la historia de los mundiales echan a un técnico después del primer partido. Los habían echado después de dos, como a Carlos Alberto Parreira, que lo echaron de Arabia Saudita después de haber quedado eliminado. El tercer partido no lo pudo dirigir, pero es que Túnez todavía tiene posibilidades. Pues lo echaron y los jugadores lo vieron salir con su maletica del hotel y ya tienen nuevo técnico. Trajeron a un francés, a Lenard. Lenard fue el que le ganó con Arabia Saudita a Argentina en la primera jornada del mundial pasado. No sé si lo recuerdan, ese es el técnico que ha traído Túnez, pero es muy raro porque hoy va a conocer a los jugadores, mucho gusto, soy Lenard.
3: Y vamos a trabajar.
0: En 4 días los tiene que dirigir.
3: Ay, ay, ay.
0: Es histórico esto, es realmente increíble, ¿no? Pero bueno, es la vida de los técnicos. Ese es un trabajo bastante inestable. Y lo otro tiene que ver con el equipo de Cabo Verde, un país africano de 512 mil habitantes apenas, es decir, creo que es menos grande que Engativá, por ejemplo, de Bogotá. Si decimos que Uruguay es como Kennedy, pues Cabo Verde viene siendo más o menos como Engativá. Y los de Cabo Verde, que tuvieron una muy buena eliminatoria, porque eliminaron a Camerún, que es un tradicional de África, le empataron a España. Y Bocinha, su arquero, que tiene 40 años, fue la gran figura. Tapó de todo. Al final, le preguntaron que a quién le dedicaba su actuación, porque fue elegido el mejor jugador del campo. Y oigan lo que dijo, para que vean las diferencias que hay entre unos y otros y lo que logra el amor propio. De todas maneras, el hombre extraña a su mamá. Oigan lo que dijo.
4: Also because my mom, she didn't manage to be here because of the visa,
0: no pudimos completar el visado para que viniera a verme, no conseguimos el dinero a tiempo para poder hacerlo del visado y que ella pudiera estar acá. De todas maneras, ahí hicimos lo posible y me hubiera gustado poder abrazar en el día de hoy. Pues Bocinha, este jugador que actúa en el fútbol de Cabo Verde, imagínense lo que gana al lado de lo que ganan los jugadores españoles. El arquero del equipo español, el Raya, que es del Arsenal, pues este no pudo completar para lo del visado, es decir, no pudo completar $150 para poder llevar a su mamá a que lo viera en el campeonato del mundo y se lo dedicó a larga distancia. Son las cosas que logra el fútbol. No siempre gana el que uno cree que va a ganar. Con amor, con orden, con dedicación y con disciplina se pueden lograr muchas cosas. Es la nota de color en este mundial que, como bien ha notado don William, no hemos podido ver todavía la primera victoria suramericana. Hoy Argentina con Argelia y mañana Colombia con Uzbekistán.
5: ¡Eso!
3: Casale, ¿cuánto le da al partido de mañana a usted? Sí. Para la polla, ¿cuánto va a quedar Colombia-Uzbekistán? Se están parando duros los débiles. Ay, no mío. Se están dejando los equipos pequeños. Están empatando contra las grandes potencias. Y bueno, tenemos mucha ansiedad por el resultado de mañana.
0: Está bravo, pero para que se saque la polla y se haga rico, para Colombia. ¿Cuánto va a ser tan fácil?
2: Dios mío.
1: Ay, hola.
2: Yo pensé que aquí el pasado era pipa, pero ya me di cuenta que no.
3: Hay que sacarse esa.
2: ¿Cómo? Pero tiene que ser española.
3: Claro, para ganársela.
2: Claro, y uno se hace rico con la polla. Imagínate, con medio millón de pesos.
3: ¿Quién va a meter?
0: Se ganen una platica, señora.
2: Claro. ¿Pero quién crees que hace anotación? ¿Quién crees?
0: No, pero ahí sí ya me la está
2: poniendo. No, pero
0: ahí sí me la está poniendo muy dura, pero yo le digo, por ejemplo, Luis Díaz.
5: Ahí sí le pone dura la polla.
0: Claro, ese es un jugador muy importante, es el jugador más importante de Colombia, ese aparece. Y el otro es de un defensa, de Davinson Sánchez, porque el segundo goleador histórico de los mundiales por Colombia es Jerry Mina, que es un defensa, imagínese. Entonces, los goles nuestros en los mundiales los hacen los defensas. Uno de Luis Díaz y otro de Davinson Sánchez.
3: ¡Ay, vea! Bueno, pues, hoy tenemos polla candela precisamente para que la gente se apunte y nos diga cuál es el marcador que tiene para el partido de mañana de la Selección Colombia, mi Pau.
2: Así es, pendientes porque ¿cómo es? Para que se gane la polla.
3: Que se saque la polla y se haga rico.
2: ¡6:23! Casa Candela Miami, Casa Candela México, Casa Candela Bogotá. ¿Por qué se viene?
3: La primera.

0: ¿Qué?
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7: Falta un día, 14 horas, 20.

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4: ¿Sabe cuál es el problema del mundial?
3: ¿Cuál?
9: ¿Cuál?
4: Que me pongo como todo bipolar.
3: ¿Más?
4: ¿Por qué? Sí, no es que me gusten dos equipos o nada de eso, sino que siempre me aplico de a dos polas de entrada.
3: Ay, no.
9: Mi esposa me dijo, usted se ve a un partido más del mundial y me voy de la casa. Y yo, ay no, amor, ¿por qué va a hacer eso? No. Espera, al menos que se acabe el primer tiempo y yo le ayudo a empacar.
4: ¿Cómo se llama el nuevo equipo este que sacó el director técnico? ¿Cuál fue el equipo que sacó?
9: ¿Túnez?
4: A Túnez le están diciendo el Sena.
3: ¿Por qué?
9: Porque
4: cada mes saca un técnico.
3: ¡Familia! ¡Y con música! ¡Con música!
4: ¡Eso!
3: señores, vayan descargando el muñeco mundialista con caché 2018. Oiga, escuché a Shakira y la vi espectacular en Los Ángeles.
4: Ay, sí.
3: La vamos a hablar de ella más adelante, pero lo que le voy a hablar ahorita es del muñeco mundialista con caché. Descargue su muñeco mundialista con caché 2018, porque con ese muñeco mundialista con caché, los regalos y los premios se han activado de arroba y no me diga más. Simplemente a través del 315-301-9580 le dan la opción de descargar muñeco mundialista. Hay todos los años, ya los que hemos venido descargando, pero el actual es el 2018.
4: Sí.
3: Hay que estar muy pendientes de ese muñeco mundialista que lo va a sorprender seguramente con regalos, y atentos porque también en minutos se activará la polla candela. Así que descargue su muñeco mundialista con caché y mañana póngase la tricolor porque mañana juega Colombia.
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3: 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Como Pipo hace 8 días que me estaba diciendo, venga para mi casa a ver el partido.
4: Armamos el desorden. 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
4: El amigo del amigo.
3: Los vecinos. 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

0: Eso, que un amigo llegó y le dijo al otro: oiga, ¿y usted ahora en qué está trabajando? No, hermano, yo estoy cortando árboles allá en el desierto. Pero si en el desierto no hay árboles, por eso es que yo ya los corté todos.
1: Está buen trabajador, ¿no?
2: Uy, sí.
1: Ya cortó todos los del desierto. Pues con un colega periodista que se fue a hacer un cubrimiento en el Amazonas, Pau. Y estaba ahí trabajando, ¿no? Haciendo lo que hace un periodista.
2: Sí, claro.
1: Entonces estaba ya tomando todas. Cuando de pronto cogió y qué, y lo picó un cocodrilo.
2: Pero no lo pican, muerden.
1: No, lo picó en pedacitos.
2: Ay, no, joder.
0: Un amigo llegó y le dijo al otro: oiga, el jefe, dije, me echó de la empresa y que porque yo allá soy un estorbo. Y sabiendo que yo casi ni voy.
1: Sí, es que en toda empresa hay un trabajador al que le dicen escombro.
2: ¿Escombro? Ah,
1: donde le donde lo pongan estorba.
3: Ay, no.
4: Se viene la primera, Dios mío.
5: Mira, viene Colombia, Dios mío. Colombia.
4: Faltan un día, 14 horas, 9 minutos. Y ya van 22 segundos, ¿qué tal? Pasa el tiempo y ya estamos frente a frente con Uzbekistán. Este es el debut de nuestro combinado nacional en el día de mañana en la Copa del Mundo. 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Ustedes tienen la palabra.
6: ¡Bravo! ¡Medio millón! ¡Medio millón! ¡Medio millón!
2: ¿Y cuál será ese marcador?
1: ¿Qué haría usted con medio palo en este momento, Paola?
2: Que no haría yo.
1: Para vacaciones de mitad de
2: pero
1: año.
2: Pero claro.
1: Caen de maravilla.
2: Caen de maravilla. ¿Cómo creen que queda el marcador, Luku? ¿Cómo crees?
0: Según mis análisis, como están jugando estos equipos, entre comillas, chicos, para mí Colombia gana solo 1-0.
1: ¡Uy!
2: 1-0, ganando Colombia.
0: Ganando Colombia, sí.
1: Ay, no, Paulita. Yo, digo sí, yo, no, es que la gente me va a funar.
2: A ver.
1: Pues es que los equipos, de verdad, los equipos que uno piensa que no, son las que los que están sacándola del estadio. Colombia tiene más fama que Uzbekistán. Y siento que Uzbekistán nos va a sorprender.
2: ¿Será? ¿Nos va
1: yo
2: a pegar?
1: Yo creo que vamos a quedar 2-2.
2: 2-2.
1: Uy, Dios. 2-2 vamos a quedar. Por no ser pesimista y decir que Colombia pierde, pero se van a parar duro.
0: Sí.
1: Dios mío bendito. Paulita, ¿qué dice? ¿Cuál es el marcador?
2: Yo creo que puedes quedar un 3-1 ganando Colombia.
1: ¿3-1?
2: Yo le voy a poner 3 goles. Me voy positiva, me voy positiva.
1: Desde que no sea de embarazo, todo bien. Jefe, ¿usted cómo la ve?
3: No, yo estoy de acuerdo con Pipo, es que lo que se ha presentado es una serie de sorpresas. Los grandes no han podido con los chicos, y además la gente se pone feliz cuando un chico le gana a un grande. Entonces, la situación no está fácil en esta Copa del Mundo, y además no nos fue muy bien con los grandes, ¿no? Ni con Croacia ni con Francia. Yo creo que ganamos, pero muy poquito. No me atrevo a decir marcador, como dice Pipo, no soy capaz. Ese está muy fregado y no quiero perder el medio millón de pesos.
1: ¡Ay, ay, ay!
2: Bueno.
1: Ya saben.
2: Los oyentes. Entonces,
1: 315-301-9580. Pone la palabra polla candela. Ya. Y ahí ya.

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0: no me quisiste, Paola, cuando era pobre. Ahora ni me llames.
1: ¿No?
0: No, porque también me robaron el celular. Ah. Ay, que le pregunté a mi abuelito que cómo estaba la vida sexual.
1: ¿Cómo?
0: La vida sexual del abuelo, porque uno no sabe hasta dónde la gente de la tercera edad, ¿cierto?
1: Le jala
0: el ay, mijo, con decirle que el único lugar donde tengo sexo es en el acta de defunción.
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1: En libertad quedó el ciudadano extranjero tras señalamiento del presunto abuso confuso en el video registrado en el barrio Chicó en Usaquén. No se encontraron pruebas concluyentes para avanzar en la audiencia de legalización de la captura.
2: 2.
1: Atención, toma fuerza disputas judiciales de la campaña a solo días y de las urnas. Tanto las filas de Iván Cepeda como las de Abelardo de la Espriella han llevado al debate electoral hacia una contienda en tribunales. A ese escenario también ha entrado la Casa de Nariño e incluso autoridades estadounidenses. La segunda vuelta será este domingo 21 de junio.
2: 3.
1: Autoridades instalarán hoy el PMU para garantizar la seguridad en segunda vuelta. El registrador nacional hizo un llamado a los dos candidatos para que insten a sus seguidores a respetar los resultados de las elecciones presidenciales el próximo domingo.
2: 4.
1: Fuertes combates en la Sierra Nevada de Santa Marta entre el ejército y las autodefensas conquistadoras mantienen bloqueada la troncal del Caribe, afectando el paso hacia La Guajira y Magdalena. La ofensiva militar inició con asalto aéreo en Quebrada de Sol y generó zozobra en las comunidades campesinas e indígenas.
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3: A 7:01 en Colombia, en deportes. Continúan los partidos de la primera fecha por fase de grupos en la Copa 2026. Por el grupo I, la vigente subcampeona del mundo, Francia, se enfrenta a la actual campeona de la Copa Africana de Naciones, Senegal, a las 2 de la tarde en el MetLife Stadium de Nueva York. A segunda hora y luego de 28 años, Noruega regresa a la Copa Mundial enfrentando a la selección de Irak, que fue la encargada de eliminar a Bolivia en el repechaje a las 5 de la tarde en el Gillette Stadium de Boston. A tercera hora y por el grupo J, debuta la campeona del mundo. Argentina, de la mano de Lionel Messi, se enfrentará a Argelia a las 8 de la noche en el Kansas City Stadium de Missouri. Y finalmente, al cierre de la jornada, Jordania, quien enfrentó a Colombia en amistoso de preparación, enfrentará a Austria en el Levi's Stadium de Santa Clara a las 11 de la noche, hora nuestra. 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

0: Pues iniciando candela, iniciando semana, iniciando
1: Ay,
0: semana
1: sí, con lluvia, toda la actitud.
0: Pero vamos con toda la actitud. Hay partido, hay plan, compañeros. 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
3: 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Faltan
0: 13:52 a.m. Señores, para ponernos la tricolor y darle toda la energía a nuestra selección.
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0: Éxitos Candela, no es mi culpa. Jesse Uribe con el ecuatorial.
5: El ecuatorial.
0: Estamos en TikTok, ¿ya se vio?
1: Ya, vaya. Lo estamos viendo en arroba candela estéreo.
5: Conéctese, que vea Lolita que está
0: Vea, vea, sí, vea.

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0: ¿Ustedes saben qué hace un perezoso después de trabajar 8 horas?
1: Ay, ¿qué hace un perezoso después de trabajar 8 horas?
0: Se despierta.
1: El jefe que llega y ve al celador dormido. Pues hermano, ¿qué está pasando acá usted? ¿Por qué está durmiendo en pleno turno?
2: Uy, qué pena, señor supervisor, es que no sabía que venía.
0: El señor llegó y le dijo: Doctor, es que, uy, no, la verdad creo que soy muy perezoso. Creo que la verdad, sí, soy muy perezoso, oiga. Y el doctor, pero ¿desde cuándo? Uy, no, me da pereza darle tantos detalles.
2: Como el pelado concha todo el año, el chavo de las petacas, perezoso sin hacer tareas ni nada. Se acaba el año y le dice al papá al final de año: papi, en la moda de diciembre. Ah, papi, ¿a usted que le gusta repetir materias y repetir años? Repita ropa también.
3: El 12, en Colombia. Fuerte polémica por presunto caso de abuso infantil se presentó en Bogotá. Hasta el presidente tuvo que ver con esta situación. Paulita nos cuenta la historia.
4: Oye, jefe, este fue un caso que definitivamente sacudió las redes sociales este fin de semana, cuando nos encontramos con imágenes que inicialmente eran muy perturbadoras. Con las denuncias iniciales que se hicieron, que le hicieron varios vecinos. Esto ocurrió el fin de semana aquí en la ciudad de Bogotá, en la localidad de Usaquén, en el barrio Chicó, donde personas que pasaban por la calle 106, donde ocurrió la noticia, decían que en un balcón de esos apartamentos en el norte de Bogotá, esto pasó el domingo, un ciudadano, una persona que se veía allí en el balcón, aparentemente estaba haciendo actos sexuales o sexualizados con un niño pequeño.
1: Con un menor de edad.
4: Con un menor de edad. Algunas de las personas que pasaban por allí, ya les vamos a compartir el testimonio de una de las personas que empezaron a hacer básicamente la bulla para que saliera el resto de vecinos, era que pasaban por allí, por ese lugar, estaban mirando hacia la parte de arriba y se dieron cuenta que había un adulto con un niño, donde se presumió que no era la manera en que tenía que abordar al niño, sino que se veían actos, o lo que ella dice o lo que presumen los vecinos, era que era un acercamiento no propio de la situación. Empiezan a gritar al vecino, a la persona que estaba allá arriba, que se desconocía que fuera extranjero hasta el momento, y empezó a llegar todos los vecinos alrededor, básicamente casi que linchado. Casi que si es que no tienen a la gente, sale de este edificio en el norte de la ciudad de Bogotá. Les vamos a compartir primero algunas de las imágenes de los vecinos, de las personas que cuentan el momento en que pasan los hechos y que convocan al resto de los vecinos para que no se quedaran callados ante la situación, que en una primera instancia era un acto sexualizado en un balcón en el norte de Bogotá.
5: Nombre, cédula y que me digas qué
6: opinión. Vivian Tatiana Cardoso, 1057.
4: Ella da la cédula, la identificación.
6: Llegamos al barrio, nos estacionamos, mi hermana estaba mirando hacia arriba y me dice: Vivi, ¿qué es eso que está pasando allá? En mi cabeza no lograba casi que entender, porque es algo que es muy impactante. Y pensé al principio que era un juego, después claramente no era un juego y empezamos a gritar. Había otra señora que también lo vio todo y empezamos a gritar, le gritamos: abusador, abusador, suelte lo que le está haciendo. El tipo seguía y eso hizo que más gente lo viera y después entró al niño, se entró él y cerró el balcón. Pero fue demasiado impactante. Sí, tenía pijamita, un niño como de 6 años aproximadamente.
4: Entonces, esta fue una de las personas que pasaba, decía, ella fue una de las dos personas iniciales que vieron la situación. Ahora hablaban de un niño de entre más o menos 6 años de edad y en medio de hacer la bulla, pues el ciudadano ingresa a la vivienda y empieza ahí todo el mundo a generar como el voz a voz de algo está pasando en ese apartamento. y luego, seguido después de un par de minutos, horas, sucede, llega la policía, ya con la mitad de vecinos en la parte de abajo.
1: Ay.
4: Más vecinos que alrededor de la situación hablaron, porque claro, este fue uno de los primeros testimonios iniciales que, como quien dice, o lo hablamos popularmente en Colombia, alborotó el avispero.
1: Claro.
4: Vieron una situación de esta, empezaron a gritar y todo el mundo bajó. Más vecinos del sector hablando de la situación. Dicen...
1: A ver. El doctor CJ. Vea.
4: Más vecinos del sector. Pero bueno, mientras eso sucedía, las imágenes que llegan luego es sacando a esta persona que hasta el momento se decía que no sabían que era una persona extranjera, lo sacan del lugar y luego, horas seguidas, ya se desarrolla o se cuenta a los medios de comunicación quién era esta persona. Lo que se hablaba era que era una persona extranjera,
1: sí,
4: que se encontraba en Bogotá, había ingresado a la ciudad de Bogotá el pasado 6 de junio y que estaba en un proceso de adopción en Colombia y que en la vivienda no solo se encontraban este niño de 7 años, sino otros dos menores de edad dentro de la vivienda.
1: Ajá.
4: Lo que obviamente y todo el mundo esperaba era poder tener las declaraciones del niño, y lo que primero inicialmente dice esta persona a las autoridades era que el niño se había enojado, estaban jugando por el tema de un juguete, el niño se había puesto muy furioso y él lo saca al balcón, lo que él dice, a calmarlo por la situación que había generado dentro del apartamento. Era que, como que me imagino, juego de niño, se había enojado, armó pataleta, entendiendo un poco más, y lo saca para...
1: Que tome airecito.
4: Que tome airecito. El video que tenemos del balcón, ¿cierto?, donde se genera la situación, que es muy cortico, realmente yo les estaba diciendo acá, jefe y compañeros, que cuando muestran el video, yo... si me lo preguntan, yo no veía bien qué era lo que se veía. O sea,
1: pero seguramente se veía... si una persona va a tener ese tipo de actos, no se va a salir a un balcón a exponerse.
4: Claro,
1: para que todo el mundo
4: se veía,
1: lo vea.
4: El niño estaba era de espaldas, yo no tengo muy claro cómo era que estaba el niño, pero la persona que grabó obviamente no enfocaba muy bien la situación. Y lo que se veía era un adulto con un niño en el balcón. No sé si el niño estaba de espaldas, corríjame ustedes, porque ustedes decían, si estaba de espaldas, otro no, porque realmente en el video se alcanza es más a escuchar la gritería de suelte al niño, que realmente qué era lo que estaba pasando.
1: Ajá. Ahí lo estamos viendo ahí, precisamente. Vea.
4: Entonces, se ve la imagen, mientras la señora grita, el niño se ve de espaldas, ¿cierto? Mientras la persona hace la huya. ¡Policía! ¡Llamen a la policía!
7: Como para tenerlas de vecina.
4: Oye la gritería y el señor ingresa al apartamento en el norte de la ciudad de Bogotá. Luego de ser capturado,
1: el man, sí, como que las mira,
4: ¿qué está pasando?
1: Y como es gringo no entiende mucho. Es que... Y al otro, sí, viva Colombia.
4: Como que sí, de verdad, ¿qué me están diciendo?
1: Uy, parce.
4: Después sale el ICBF, pasaron varias cosas. Y es primero recibir el testimonio del ciudadano donde aclara, estamos en un proceso de adopción en Colombia, no era el único niño que estaba allí, habían dos menores de edad, el mayor tenía 15 años y el niño a quien se ve en el balcón tiene 7 años. El ICBF confirmó que el niño rescatado en el norte de Bogotá, tras presunto abuso sexual, estaba en este proceso de adopción a cargo de instituciones especializadas denominadas IAPAS, que están facultadas por la ley para garantizar adopciones internacionales. Eso fue lo que dijo el ICBF, que efectivamente, como dijo el señor, sí estaban en un proceso de adopción. Y lo que la situación que se volvió un caso de una persona gritando, eran muchos vecinos alrededor de este edificio gritando por la situación. No solo se quedó allí en el tema de la confusión y de que la policía llegó, que tuvo que intervenir el ICBF, sino que el presidente Gustavo Petro también opinó en su cuenta de X y dijo lo siguiente.
1: A ver.
4: El pedófilo estadounidense es de Texas y de derecha en los Estados Unidos. Aquí se muestra la doble moral y la manipulación del electorado. Mientras una parte del electorado se mueve hacia las derechas extremas pensando son defensores de la familia, resulta que muchas de las fracciones ultraconservadoras son pedófilos. La familia se fortalece más si tiene una buena situación económica, si tiene esperanza común en una mejor vida para sus hijos e hijas. Es un trino bastante largo, pero ese es el encabezado, que generó
1: pues obvio, todo tipo de reacciones,
4: porque estaba afirmando que esta persona era de derecha y que aparte de todo era pedófilo. Sí. Horas más tarde, el mismo presidente Gustavo Petro, como se los compartíamos temprano, salió a notificar que efectivamente esta persona, ¿cierto? Esta persona no había causado ningún abuso a los niños y que no se tenían pruebas contundentes para llegar a pensar que los habría abusado sexualmente.
1: ¿Cómo? Me acuerdo
4: una
1: tía.
4: El trino que generó fue atreverse a decir: el pedófilo estadounidense es de Texas y de derecha en los Estados Unidos.
2: Como una tía que dijo: mi hijo no es por nada, pero que como que su hermana, ay, como que la preñaron. Ay, a su hermana la embarazaron, yo estoy serio. ¿Pero por qué, tía? La vi comprando como 16 pruebas de embarazo en la droguería.
1: No, tía, es que es la domiciliaria de la droguería, hombre. Y hay muchas situaciones en donde uno dice, no es lo que parece, Paola.
4: Claro, porque hasta el momento uno de los puntos claves, Pipo, para el avance de la investigación serían los resultados de los exámenes parciales practicados ayer a los tres menores, luego de que fueran trasladados a un centro de salud, y estas evaluaciones serían determinantes para establecer lo que ocurrió. Tanto que esta mañana aparece el titular que ya habría sido dejado en libertad este ciudadano extranjero tras el señalamiento que les estamos contando del presunto abuso y la confusa situación. Dice, fue dejado en libertad el ciudadano extranjero que inicialmente fue señalado de la ciudadanía de haber abusado de un niño en un apartamento de la localidad de Usaquén. No se encontraron pruebas concluyentes para avanzar una audiencia de legalización.
1: Uy, como...
7: Pero tengo una pregunta,
4: señora.
1: Ay,
7: O sea, yo... Los niños estaban en proceso de adopción, ¿sí o no?
1: Ajá.
7: Tres. Entonces, ¿cómo así? ¿Uno a uno adopta de a uno por uno o esto es al por mayor? Porque no, después de tres cuenta por mayor.
1: Claro, eso es pa' que dos y lleve tres, doña. No, mentira.
4: Claro, yo creo que ellos estaban seguramente, doña Tocha, en busca de legalizar de alguna manera una familia, ¿no? Y que los tres
7: menores
4: de edad...
7: Uy, no, pero tres de un solo mamonazo.
4: No, eran hermanitos.
1: El que tiene plata marranea, ¿cierto? El que tiene plata
4: sí. No, pero claro, es que la situación queda preocupante porque yo sé que todos vimos los videos como semejante... Ahí sí como dice, nos están metiendo, parecía el video...
1: ¡Se nos están metiendo a los conjuntos!
4: Todos los vecinos abajo gritando, el señor ¡suéltelo! Se entra, lo sacan por ¡suéltelo! La entrada principal del edificio, la gente gritando... por dos o tres personas que fueron los que vieron la situación. Lo que dice la gente es una señora, que es la primera señora que dice que vio la situación, que iba con la hermana del carro y que se habían quedado mirando para el lado del balcón y que había visto que otra señora también la había visto. Pues uno no sabe en este tema de hecho el video, yo les dije, en el video no se alcanza a ver muy bien qué era lo que estaba pasando.
1: Por ejemplo, yo enseñándole a nadar a mi esposa, la gente pensó que yo la estaba ahogando.
7: No, y me eso decía, me parece súper peligroso.
1: Yo le decía, es para que no se te meta al aire, bueno.
4: ¿Qué tal si volvemos a pasar el video? Dicen que si pasemos
1: claro,
4: el video, el video del balcón, para que pues, no sé si se alcanza a ver muy bien, vuelvo y les digo de doña Toche para que usted lo vea, que fue lo que grabó la señora.
1: Vea, ahí es,
4: ¿se
1: ahí,
4: ve?
1: Ahí vemos al señor.
4: Los que están pidiendo.
8: Está abusando del niño.
1: La gente dice,
8: está abusando del niño.
9: ¿Qué está haciendo?
8: Está abusando del niño.
4: Otra, ¿qué está
8: haciendo? Está abusando del niño.
9: Está abusando del
8: niño.
9: Oiga.
8: ¿Qué está
9: abusando
8: del niño?
9: ¡Suéltalo!
7: Hasta el chinito, mira qué está pasando.
8: ¡Hijo de puta!
1: ¡Ay, ay, ay!
8: ¡Suéltalo!
1: Y por allá se empezó a ir la gente.
8: ¡Suéltalo, Margarita!
1: Y el niño está agarradito de la baranda.
4: Claro, el niño está...
9: ¡La policía! ¡Que haya policía!
1: Sí, le tenía una manita en la cabeza al niño.
7: Claro, pero es que venga, dice, lo está usando.
1: Sí,
7: y ni
1: una
7: siquiera
1: vez.
7: O sea, si va uno a analizar ese video, primero mostró más los edificios que al man. Porque esa camarógrafa así, muy chimba.
1: Sí, de verdad.
7: O sea, ni para contratarla, jefe. Sí. No. Y segundo, o sea, cuando a mí me dicen alguien está abusando un niño, pues normalmente digo, pues debe tener hasta la ropa interior bajada o algo así. Yo no veo pues nada de eso. Yo de ese señor lo voy a buscar y lo voy a asesorar.
2: ¡Ay, no!
7: Una contrademanda, esa chismosa.
4: Lo que pasa es que doña Toche, ante una situación, lo hablábamos aquí extra micrófono y el jefe también que está ahí, nos dice, ante una situación de esta, el niño no genera repulsión o no ve que de pronto el niño empiece a gritar, ¿no? Como
1: sí,
4: de que,
1: claro, si el niño reaccionaría.
4: Si las personas empiezan a decir, deje al niño, suéltelo, el niño quizás hubiera hecho,
1: claro,
4: ayúdenme o no, simplemente los señores, el señor voltea a mirar cómo asustado es la situación. Sí. Y se entra para su casa y cuando yo me imagino que ya se crece la bola pues de la sensación de lo que estaba pasando, lo estaban esperando una cantidad de personas abajo abucheando con policía y todo, lo tuvieron que sacar.
1: Y ese tipo de acusaciones, mi querida Pao, son acusaciones que pueden acabar con la vida y la imagen, claro, de una persona.
4: Eso estábamos hablando y pensamos es... Claro, si como yo veo la una situación, lo hago y hablo y grito, y lo, pero entonces los extremos. A veces puede uno ver que lo están robando entre cinco personas, uno ve y se queda callado por medio de hablar. Claro. Y aquí fue la sensación de lo que aparentemente estaban, no estamos colocando aquí en tela de juicio la situación, porque ya las autoridades con las previas investigaciones determinaron que la persona no tendría, que no estaba ni haciendo ningún tipo de abuso. ¿Cómo una persona puede alborotar a medio barrio? Sí,
1: claro, a medio, a toda una ciudad, a todo un país. Como la señora que decía, vean, ese morboso está tomándole fotos a todas las mujeres. ¡Cóganlo, morboso infeliz! Y hermano, señora, soy arquitecto, estoy tomándole fotos a la vida.
4: Claro. Oiga, el hecho es que ya él fue puesto en libertad.
1: Claro.
4: El extranjero ya lo pusieron en libertad, ya lo colocaron en libertad. Por lo mismo, recogieron pruebas del ICBF, corroboraron que ellos estaban como familia, porque no estaba solo el señor en el apartamento, estaban en el proceso de adopción de estos tres menores, corroboraron en los exámenes, un poco más allá, le habrían hecho exámenes físicos a los niños para constatar, supongo yo, los tocamientos o cosas que se pueden presentar en actos sexuales, donde no, y tomaron también... las dos versiones de la situación. Al niño le preguntan y al señor le preguntan y ambos coincidieron con que era que había tenido una pataleta adentro por un juguete. Ajá. Se enojó y el señor lo que sale al balcón es, según él, decir, tome aire y cálmese. Y el niño también dice, yo estaba bravo, di lo que dicen las versiones, que el niño acepta que estaba también en un momento confundido, que estaba enojado y que el que posible papá, porque está en ese proceso, estaba para calmar.
1: Sí. Como el señor agente que encuentra al muchacho y lo mete preso por porte ilegal de marihuana y era comida para tortugas.
3: Ay, no.
4: Pero eso sería bueno preguntarle a los oyentes.
1: Imagínate, Paulita, que estaba grabando yo una escena ahí en la 19 en Las Aguas y a mí me tocaba hacer de ñerito, de ladrón.
7: Sí. De lo que es.
1: Tenía que robar a la protagonista y yo estaba haciendo el acto como de sacarle el celular así escondida.
4: Sí.
1: Y parce, empezaron de verdad la gente. Tuvimos que parar el rodaje porque me iban a linchar entre muchas personas. Bueno, paren todo, esto es un rodaje, padre, no le peguen al muchacho.
4: No.
1: Sí, no sé. Hay gente que no es lo que parece.
4: No, no es lo que parece. Y quizás hasta ahora esta persona que se vio afectada en su integridad, hasta una demanda a las posibles personas que hablaron, claro, de la situación, porque ahora se le devuelve el proceso a las personas que, claro, aparentemente dijeron que habían visto una situación no propia.
7: Y es que mire, yo tengo en mi barrio vecinas tan chismosas, pero tan chismosas, que ellas no solamente se saben el chisme del día, sino de la semana que viene también.
1: No, si en mi barrio son tan chismosos que me toca verme a escondidas con mi mujer. Es más, si me ven entrando a algún motel con una vieja, es una inspectora de la DIAN. Bueno.

0: Latin Groove no morirá en Candela. 7:35 minutos. 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
0: 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Son las 7:34.
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6: 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Me pasó lo mismo que Paolita. Yo cuando vi el video, pues yo no veía nada, absolutamente nada. Yo dije, pues si le están haciendo algo al niño, pues el niño tendría que reaccionar. Terrible una cosa de esas, donde esas señoras que empezaron a gritar, pueden hacer que maten a una persona por eso.
7: Sí, claro.
6: Lo hubieran podido matar ahí en ese momentico. Y después que el problema tan hijo de madre. Yo del estadounidense le pongo una demanda por calumnia. Yo escucho candela, solo éxito.
0: Solo éxitos. Oiga, le pasó lo que dijo el oyente que me pasó a mí, que les estaba diciendo que yo trataba de ver qué era lo que estaba pasando. Y le digo que una persona se dio a la tarea en redes sociales de hacerle como un minuto, como un segundo a segundo del video, como para poder entender un poquito, claro. Y se los vamos a compartir, sin audio, y les vamos describiendo. Coge como al cuadro a cuadro el video, si lo quiere ver, estamos en TikTok ya, @CandelaEstereo. @CandelaEstereo en este martes, la noticia del momento y el video para los que no lograron ver, mire, acá hay como un cuadro a cuadro de la situación, mire.
7: A ver, ahí se está. Ve,
0: ¿cierto? Es la persona como que detiene y está el niño de espalda con su manito cogiendo el balcón, ¿cierto? La baranda del balcón.
7: Sí, él le está haciendo como un masaje ahí para que se relaje.
0: Y, ok, y le tiene como las manitos, la mano en los hombros.
7: En el hombro.
0: ¿Y qué otra cosa se ve? Se ve él.
7: Nada más,
0: el niño volteado y él como colocándolo sus manos en el hombro. Eso es todo lo que se logra ver como en ese cuadro a cuadro que hizo una persona con el video, porque es que el video iba realmente muy rápido.
7: Sí.
0: Yo la verdad les voy a ser súper honesta, se los voy a decir. Cuando yo vi el video rápido, mire, yo pensé...
7: Te indignaste.
0: No, yo la verdad pensé que era que el niño estaba de frente y lo estaba incitando a que hiciera algo con él. Sí. O sea, la verdad yo pensé que era así el video, como... No, el niño de espalda, ya cuando ustedes me dicen que el niño está de espalda, y yo jamás vi eso, o sea, yo, esto, si no es así, no lo imaginé, porque claro, yo me imaginaba, era una situación súper aberrante, me imaginaba el niño, Dios mío, en la parte de adelante, así como claro, volteado hacia él, pero no, lo que se ve es la persona, el niño hacia atrás, él cogiéndolo por los hombros, y el señor ni siquiera se estaba dando de lo que estaba sucediendo abajo, que eran los gritos de la señora diciendo, suéltelo.
7: Hay como el muchacho ese que persigue prácticamente 12 cuadras a la señora, luego ella empieza a correr, el muchacho corre detrás, luego ella grita, me quiere robar, me quiere abusar, cogen al man, lo vuelven una nada y el man dice, señora, es que se le cayó la billetera.
8: Ay, no.
0: Jefe, tenemos más oyentes opinando sobre la situación.
9: Las solicitos. Qué tristeza. Desafortunadamente lo que pasa es que estamos como traumatizados con tanta maldad para los niños, para las mujeres. De verdad que desafortunadamente la sociedad nos tiene así, traumatizados, porque se nos acerca alguien y uno se asusta. Nos van a preguntar algo y uno queda ya en shock. Entonces yo creo que eso también es el resultado de todo lo que estamos viviendo hoy en día. Candela, solo éxitos, no me diga más.
0: Que sí. Uno a veces vive atemorizado. Miren lo que dicen en TikTok, @CandelaEstereo, dice Alejandra, varios oyentes aquí conectados, dice Alejandra, esa señora o esa vieja chismosa debería ir a la cárcel, ¿qué problema? Dulce dice, que pidan disculpas públicas. J. Cantón dice, qué horror, merece una disculpa pública.
10: Vea César lo que dice, ¿cómo será esa señora dice? Y la toche juntas.
0: Ay, Dios mío.
7: que en serio lo que dicen los oyentes es verdad, estamos traumados.
0: Creo que uno, yo creo que uno ya vive como tan prevenido por las situaciones que claro, por inseguridad, por ahora otra cosa, y lo que uno pensaría en su normalidad es, si una persona hace este tipo de actos, yo no creo que uno se pare en un balcón para hacer que lo vea eso, media, claro, media ciudad. Es,
10: obvio.
0: Es extraño, ¿no?
7: Aunque hay gente descarada. Yo he visto,
0: ah, no,
7: gente, yo he visto gente morbosa en Transmilenio, ¿no? Hemos visto gente morbosa en las calles.
0: Pasados.
7: Jodiendo a las mujeres.
0: Ah, no, a diario.
7: En bicicleta nomás. Una mujer no puede andar en bicicleta en esta ciudad porque ya todo el mundo, mínimo 20, 50 petardos ahí molestándolas y acosándolas. De hecho, una vez a mí me salió un muchacho parecido a Lucumí.
8: Ah, ¿sí?
7: Sí, pero más grande.
8: ¿Pero usted iba en leggings o...?
7: Pero, no, no, no, no, yo... En body.
0: ¡Ay, no!
7: Así, si han visto los comienzados felices cuando se deja mona y musculosa.
0: ¡Ay, se ve tan exótico!
7: Así, y me persiguió como 30 cuadras.
0: Sí.
7: Sí, que si me alcanzaba, que me besaba, me hacía suyo y que me regalaba esta camiseta de Friends. ¡Ja,
0: Hola, buenos días.
11: Extraña
12: mi negro.
11: Yo escucho candela, son los éxitos. No, yo de esas señoras, primero, hombre, esas hembras son muy patéticas, no. Yo no sé si es que habrán hecho eso para imaginarse tantas barbaridades. Y eso, antes de acusar a una persona, eso tiene que analizar bien las cosas. Primero, hay que pensar para después actuar. Así que esas mujeres que hicieron ese escándalo deberían de arrepentirse y pedir disculpas a ese señor. Y yo escucho candela, solo éxitos.
0: Pues yo creo que también la situación de las señoras, que lo dicen aquí varios oyentes,
7: claro,
0: de que
7: quieren
0: uno
7: ayudar.
0: Está tan prevenido, uno no arma semejante tierrero por quererse tirar la reputación de alguien, ¿cierto? Era porque en teoría ellos lo que vieron fue a un niño, en teoría para ellas, indefenso y en una situación expuesto de una manera no como debía ser. O sea, creo que las señoras armaron el avispero o armaron la bulla y armaron toda la revuelta con el ánimo de la única razón era defender al niño.
7: Sí.
0: El problema fue que ya hablaron de una cosa, de que estaba pasando temas sexuales, que esto es tan delicado, no solo el maltrato físico a los niños, porque realmente eso ya también es muy grave, pero ya pensar en que era un tema sexual, pues imagínese esto lo que se le puede devolver a las señoras o a las personas que hicieron estas acusaciones.
7: No, y con lo difícil que es adoptar, por ejemplo, a este señor se le tiraron el proceso de adopción feo, ¿no?
0: Claro, lo que
7: y es adoptar el berraco, porque por ejemplo, mi papá a mí me dijo, mijo, la verdad, y me lo dijo ya grande, me dijo, mijo, la verdad es que yo tenía como 13 años, me dijo, la verdad es que usted es adoptado. Usted fue adoptado. Y yo le dije, ay, pues, gracias por decirme la verdad, papá, pero igual pues papá no es el que engendra, sino el que cría. Igual yo te amo y todo. Dijo, no, mijo, en realidad fue adoptado. Ay, empaque sus cositas que se van a dar.
0: 7:43 minutos.
7: Se me va a la casa, se me va.

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3: 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Oiga, señora.
4: Oiga, que... ¿Cómo se sabe que un abogado está mintiendo?
5: ¿Cómo?
4: Cuando mueve los labios.
5: Ah, cuando mueve.
6: ¿Qué decir los abogados?
7: Uy, tan bonito que se ve Lucumí en TikTok.
4: Ay, véanlo.
7: Ay, Moreno, ¿qué es esa risa, Moreno? A ver, que son dientes.

0: Teniendo.
1: ¿Y cuántos elefantes tuvo que matar para sacarse ese marfil? Oiga, hablando de abogados, el preso que le pregunta a su abogado, le dice: doctor abogado, oígame, ¿cómo va mi caso?
2: Su caso va extremadamente bien. Sin embargo, si se puede escapar esta noche de la cárcel, mejor.
3: El abogado llegó y le dijo al condenado: hermano, le tengo una noticia buena y una mala. ¿Cuál quiere primero? Uy, hermano, pues deme la mala primero, a ver si de pronto con la buena me contento. Hermano, la mala es que lo van a condenar a la silla eléctrica.
4: Ah.
3: Ay, hermano, y según eso, ¿cuál es la buena? Que logré que le bajaran un poquito los voltios.
1: ¡Ah! ¡Qué bueno, abogado! Me acuerdo el amigo que se acercó a mí y me dijo: oiga, ¿qué? ¿Cómo le fue con el abogado que le recomendé para lo del divorcio? ¿Sí le salió bueno?
2: ¡Uy! ¡Buenísimo el abogado! Con decirle: ahora todo es de él.
4: ¡Efectivísimo!
5: Hasta los niños. ¡Ay, muy cruel!
2: Hasta los niños.
5: Seguimos desde la Casa Candela en México. Emocionados porque faltan exactamente un día, 12 horas y 58 minutos para el debut de Colombia en la Copa del Mundo, y nosotros seguimos viviendo experiencias con doña Toche, que ha hecho de todo en México.
4: Ay,
5: dado es pena ajena. No. No.
1: Lo tiene desesperado.
5: Ella, cuando va por un andén, nosotros nos vamos por el otro.
1: De hecho, no, el jefe no
5: le
1: iba.
5: No da pena nada.
1: El jefe no iba tan canoso. El jefe no iba así. Me lo tiene acabado.
4: Le parejo el pelito al jefe.
1: Es que esa doña Toche, ¿qué me le está haciendo al jefe? Usted es doña Toche, un bazuco. ¿Qué es usted, hombre?
5: Antes de mostrar lo que sucedió ayer en un globo, es que es impresionante. La subida al globo no es barata. Hay que darle una vuelta incluso por las famosas pirámides del Sol y de la Luna, y por todas esas antigüedades que forman parte de la cultura, de la arqueología, de la historia mexicana. Pues inmediatamente se subió toda animada y grabando y filmando y echando cuentos y de todo. Y empieza a elevarse ese globo, Dios mío.
4: La única vez que la había asustado fue ahí.
5: En la vida, ella que es la que manda, la que dirige, la que regaña, la que organiza. Escondida debajo de la canasta de globo, gritando que la bajaran.
1: ¡No jodas! ¿No la intimidaron 20 taxistas o todo un gremio con cruceta en mano? Y sí, la intimidó un globo.
5: Bueno, esa historia se la voy a comentar ahora, porque estamos editando los momentos más importantes de esa señora bravacería que a todo el mundo regaña y pone en su sitio. Pues por primera vez la vimos temblando del miedo cuando el globo ya iba a coger altura. Antes tenemos varias salidas con nuestro equipo de trabajo. Hay 11 compañeros de trabajo de Candela Estéreo y de Vibra cubriendo la Copa del Mundo aquí en México y en los alrededores y también en Miami. Pues resulta que salimos con doña Toche.
1: ¿Ay?
5: Hubo un desfile por las principales calles de México que tenía que ver básicamente con mostrarle a los turistas, a quienes están de visita en la Copa del Mundo, cómo se celebra, por ejemplo, el Día de Muertos, los desfiles, los espectáculos, esas tradiciones que forman parte ya de la historia cultural mexicana. Y nos encontramos, por ahí, yo no sé, doña Toche se levantó, unos colombianos se le acercaron y la metieron a la bandera de la barra de ellos.
1: ¿Qué?
5: La identificaron y ahí mismo la hicieron. Y ella, ni corta ni perezosa, se puso a dirigir a los chicos y a manejarlos para que ellos a su turno le hicieran barra a Colombia. Vemos el video, Paulita.
4: Sí, señor, que rueden
5: las imágenes.
4: Doña Toche, métale sabor. Doña Toche, qué amarillo.
0: Métale más sabor, más sabor. Aceleren, aceleren. Aceleren.
4: Apunta tú, doña Toche.
0: La segunda nota, la segunda.
4: Vea, doña Toche.
3: Que la segunda nota.
4: A doña Toche le gustan las tubas. Porque sí. esas son las tubas, ¿no? Con la que hacen.
1: O lo que el llaman
4: regional
1: el trombón.
4: Mexicano. No, la tuba. Es, esa es la que tenía doña Toche.
1: ¿A ti también te gusta la tuba, pa?
4: Claro, y ahí había cuatro, doña Toche. Ah, había, mejor dicho, doña Toche.
1: Pasó de menta a morado.
5: El desfile sacó a los integrantes de la banda, de los instrumentos de viento. Y resulta que el desfile seguía y el director llamando a los demás músicos y doña Toche lo frenó y les dijo, momentico, que esto es para Colombia, yo quiero que se escuche el ambiente que se está viviendo aquí en plena Copa del Mundo. Y regañaron a los chinos que les tocó arrancar corriendo otra vez y doña Toche no, ella quería bailar al ritmo de los instrumentos de viento de una de las bandas que nos acompañó en ese famoso desfile.
1: Pero de que, eso. De que la entubaron, la entubaron.
6: No, lo que pasa es que ellos estaban ahí, en el desfile.
4: Sí.
6: Y obviamente ustedes saben que somos un canal audiovisual, de radio. Lo he dicho, salimos por todo el mundo. Claro. Y yo le dije a los chinos, si usted quiere que yo los muestre en nuestro canal de la emisora, tienen que tocarme una buena canción. Pero esa joda yo no le encontré el ritmo, jefe. No, y yo les dije, tóqueme en algo. Yo le dije, bueno, primero les dije, préndame la radio, esa canción que hice,
1: mami, Ryan.
6: Prenda la radio, Ryan, joda la tele, esa joda.
1: No me molesta que viene la tele.
6: Esa joda, esa.
1: L.
6: No, y los chinos, no, es que eso no lo sabemos tocar. Y yo, bueno, tóquese algo de México, pero que pueda bailar. Y miren esa tochada con la que me salió.
4: Doña Toche y está muy tapadita hoy, doña Toche. ¿Qué pasó con el Auxilis hoy? Con el Gegurimi.
6: Ay, hoy tenemos severo parche.
1: ¿Sí?
5: Ay, sí.
6: No les he contado. Y es que mire, hoy acá en como en el Ángel, nos vamos a hacer una huelga.
1: ¿Qué?
6: Hoy vamos a ir allá a alborotar todos los colombianos.
5: Sí, porque hay reunión, doña Toche está reuniendo. Se le ocurrió mencionar en redes que reunámonos todos los colombianos y de todo. Pues doña Toche ha armado la grande y ya puso el sitio que es el Salto del Ángel. Y allá nos vamos a reunir todos porque los demás colombianos le siguieron la cuerda. Y allá vamos a estar seguramente dándole la bienvenida a la Selección Colombia y animando a los paisanos que se encuentran ya acá en muy buen número, dispuestos a apoyar a la Selección Colombia en su primera salida frente a Uzbekistán. Ya falta un día, 12 horas y 52 minutos.
1: Pero, ay, jefe, ¿y la comparsa o esa, de qué era eso? ¿O era una marcha antitoches?
4: Los de la tuba,
1: ellos.
5: No, doña Toche, pero usted cogió fue a los de viento.
6: Porque es que fuera de broma, el director de esa orquesta los estaba llamando. Y yo tenía a los chinos intimidados. Yo le dije, me tocan esta joda. Ustedes de aquí no se mueven hasta que no me toquen. Y eso usted era visto, es que ahí porque no se le puede meter una a los ojos de los chinos. Los chinos se miraban asustados entre ellos.
1: ¿Cuándo nos soltará esta guerrillera?
5: Ahora sí les voy a mostrar el video que les comentaba inicialmente, que tenía que ver básicamente con doña Toche, que se metió por allá a una barra de colombianos y se puso a contar la hasta tres. Y resulta que ella fue el que armó el desorden y todos los chinos estaban emocionados, echando hasta madrazos y de todo, Dios mío.
6: Ay, sí, yo no quería ser grosera, fueron ellos.
5: Doña Toche no dijo nunca ninguna mala palabra porque ella no tiene mala
4: palabra.
5: Y esto fue lo que sucedió en las calles de México en ese desfile en el cual doña Toche se volvió protagonista. Y les mostraremos también, si no tenemos editado, cómo terminó en carroza y de todo.
4: Ay,
5: con guardaespaldas de la policía.
1: ¿Qué?
5: Llegamos el primer video donde nos pedían que narráramos un gol también, porque los colombianos estaban emocionados con doña Toche.
4: ¡Uy, jefe!
7: ¡Ja, ja, ja!
1: el jefe echándole el jefe echándole el pato a doña Toche.
4: Y
1: al que reconocieron fue al jefe.
6: Pero tengo que decir el contexto del video. Digámoslo,
5: ¿cómo
6: jefe
5: fue, doña Toche?
6: Es que nosotros íbamos corriendo porque iba muchísima gente, íbamos al lado del jefe, pero por un costado, y yo vi a esa bandera y a esos colombianos. Entonces, es que es muy chistoso porque yo primero como que me empiezo a meter por un ladito, ¿cierto? Sí, porque ellos les estaban tomando una foto y me les metí. Entonces, el jefe ahí como grabándolos, y entonces empieza un chino: mire, ese es como Ricardo Rego. No, ese es Ricardo no sé qué. No, eso no hallaba. Entonces yo le dije: ¿cuál gran retoche? ¿Usted no ve que es el jefecito William, el mejor narrador de fútbol? Y empieza este gran retoche a gritar: ¡Willy es Williamcito, es Willy, es Willy! Y nárrame un gol. Y empieza, ¿cierto, jefe? Severo escándalo, que yo le caches esa jeta. El jefe tampoco quiere que lo reconozcan tanto. No, y empieza el jefe a narrar ese gol. Y eso se acumuló la gente, ¿sí o no, jefe?
5: Increíble esa locura.
6: Eso fue una locura, eso fue una locura. Y ya me tocó salir corriendo ahí porque no nos van a dejar linchar aquí.
4: O sea, el jefe cayó en las manos de doña Toche, jefe.
1: De que iba a caer, iba a caer.
5: Uno no puede pasar inadvertido con doña Toche al lado.
4: Dios mío.
5: No, qué locura, Dios mío. En todo caso, hemos recibido el cariño de los colombianos a donde hemos ido. En restaurantes incluso hubo una familia que reconoció a doña Toche, bueno, a todos nosotros. Y terminamos invitados casi toda la noche, Dios vio, pagando ellos la cuenta de todo, porque querían vernos y contactarnos. Y uno en el extranjero ver a alguien conocido, pues lo llena de emociones y de alegría. También vendrá a... mañana tenemos sorpresa. Vamos a ver si viene el hijo no reconocido de José José.
1: Ay, ¿cómo?
5: Carlos Vives y su señora. Tenemos un... Bueno, les tenemos sorpresas. De verdad que aquí en la Casa Colombia están visitándonos los colombianos. Y hoy viene también, que de pronto adelanta la visita, el hijo de José José, y nos va a echar unas cancioncitas.
4: Sí, qué chévere.
6: Es que hay que decirle a toda la audiencia que está conectada en TikTok que tienen que estar pegados en arroba Candela Estéreo. No se pueden perder ningún detalle porque lo que tenemos acá es surprise.
4: Surprise. Ay, 500.
1: Oiga, a propósito, yo soy como
3: mexicano.
1: ¿Cómo? Yo hago como José José.
4: ¿Cómo hace José José?
1: Yo hago como José José, en serio.
4: Haga.
1: No, pues tráigame una botella de tequila y le hago.
4: El jefe se está tomando pecho lo de mexicano porque lo veo vestido de verde.
1: Sí, jefe.
4: Te estás tomando pecho lo de México.
5: Nos encontramos a las esposas de los jugadores también. Hablamos con la señora de Santi Arias, que quería venir a conocer Casa de Colombia de Candela, y entonces también de pronto se viene para acá un ratico. Eso, estamos invitando a Raimundo y a todo el mundo que quiere disfrutar con doña Toche. Les comento de otra situación que se presentó y era la que empezaba esta charla, que tenía que ver con subirnos a un globo.
4: Ay,
5: eso es una locura, porque les cuento que en las afueras de México, montarse en globo es una de las tradiciones. Hay más de 100 globos, ayer había más de 100 globos, pero tradicionalmente nos dicen que hay más de 200 y el cielo se ve divino, porque imagínense ustedes el colorido, la belleza, el cielo iluminado por estos globos que ascienden por las llamas del gas. Y doña Toche, que yo me subo, que yo madrugo, 3 de la mañana pendiente, a las 4 nos recogían, a las 5 estábamos ya listos para despegar. Y doña Toche atortolada.
1: ¡Ay, tórtola! ¡Era su madre!
5: No, la más macha, la más brava, la que pone a todo el mundo en cintura, agachada en la canasta cuando íbamos a subir. Y resulta que esos vamos saliendo como los aviones, eso es por turnos, y hay varias compañías que están lanzando globos y nos hacen aterrizar otra vez. Y doña Toche, y le dice el capitán: mire, señora, después de que hayamos cogido vuelo y estemos a una altura considerable, ya no puedo aterrizar. Decídase si usted se quiere bajar o no. Es la primera vez que veo que la basean. Y doña Toche, pues como estaba pálida y muerta del susto, pues ella no sabía si bajarse o quedarse. Quería vivir la experiencia, pero apenas empezaba a subir el globo, se atortolaba. Miren lo que pasó cuando intentamos que doña Toche surcara los cielos mexicanos con destino a las pirámides aztecas.
4: Dios mío.
7: Nuestro piloto. Una persona más, por favor. Creo que de los que va a volar. Vamos a aterrizar.
8: Para que te
7: vamos a aterrizar para jalar a Toche, no, ¿verdad?
9: No.
7: Se fue.
10: Espérate, tranquilo, tranquilo. Ya vamos a aterrizar. Tranquilo.
4: No, algo.
11: Ay, güey,
7: viejito de A.
12: Pero de allá, hija, que
10: se le quemó el pelo aquí, se le quemó el pelo.
4: ¡Chao!
7: A mí qué me importa que la Tocha se pierda allá abajo, yo no voy a dejar de ver.
4: ¿Qué va a ver?
7: Esa chaucera, ¿usted le va a comer cuánta esta cuentera?
13: Pues no sé, no, mírala cómo se ve.
7: Ay, usted, ella enreda a todo el mundo.
14: Bájelo, bájelo, bájelo, bájelo, bájelo, bájelo que yo me bajo, para Dios que sí.
7: No, chica.
4: La única manera que calle la gente, mamita. Calle. La única y
7: casi se tira del globo, doña Tocha.
6: No, mucho yo estaba susto. Más asustada que como dicen ahí, que monja con retraso y fue la pelota.
7: Ay, ay, ay, ay, ay.
5: Hizo bajar el globo. Increíble, ¿ah? Y ya los globos estaban despegando por orden. Y ya, y todo el mundo paralizado en las diferentes compañías que están circundando pues ese escenario que es de despegue de globos, básicamente. Pues nos tocó bajarnos. Y después de que aterrizamos otra vez, resulta que doña Toche, no, no, no, yo creo que sí puedo. Háganle.
4: Ay, no jodas. Yo después allá la vi con la foto feliz de la vida. Ya le pasó el sustico.
6: pero es que le voy a decir una joda. No, a mí me dio, yo tomé fuerzas es porque de ver la carita del jefe como que perdí esos $500 en Doña Toche. Yo, Virgen Santísima, yo le vi la cara como que se lo voy a descontar del sueldo y yo no, pues ahí sí me quedo bien pelona.
4: Doña Toche, qué pena, pero la gente está pidiendo, jefe, con el permiso, que si lo volvemos a repetir, que es que ese
6: no.
4: Momento es sublime.
5: Sí, no. Y Carlos Vargas, además, con lo... tremendo que es, burlándose porque él creía que le estaba haciendo show y ella estaba, era pálida, temblando,
6: no,
5: y agachada.
6: Es que
5: ahí en... No.
6: Le voy a decir algo. Imagínense que de verdad que yo me tiraba en parapente y todo, pero esta joda es que ellos no abren la jeta y no me dicen a mí que yo no tengo que asomar la jeta y mirar para abajo. Y yo cuando vi que esa joda se empezó a elevar, yo dije, aquí nos vamos a matar todos.
4: Dios mío, la Toche.
6: No, y aparte que me dejan a mí al lado del piloto, hijo, yo sentía que esas llamas me estaban quemando la cabeza. No, eso fue horrible, fue horrible. Y claro, cuando dice el piloto, no, vamos a aterrizar, ya habíamos subido. Y dice, vamos a aterrizar porque yo estaba temblando, o sea, las patas me temblaban. Y empieza el Carlos, dice que vamos a brincar a darle ánimo a doña Toche. Le dijo, donde usted brinca está chimbaje, va, nos vamos de jeta.
5: No.
4: Que rueden las imágenes, jefe.
5: Me pareció que... porque no entendió el momento y creyó que era que doña Toche estaba tomando el pelo.
6: No. Todos pensaban, o sea, ¿tengo cara de mamadora de gallo o qué? Porque todos creían era que yo estaba era mamando gallo y no, literal, a mí me temblaban las manos así. Karencita llegó y me dijo, cuando me cogió, le dijo al jefe, le dijo, papá, en serio, está temblando. Bájela porque esa mujer algo le va a dar aquí.
5: Sí.
6: Y cuando el piloto baja y llegué, pero arrecho ese señor.
4: ¿Arrecho?
6: Y me dijo, si ya bajamos, bájate. Y yo... Dios mío, no, eso yo sentí una vergüenza y empieza el jefe, de verdad, Tochecita, tú puedes, y yo todo por el jefe, suba esa joda otra vez, y dice ese señor, si subimos, no volvemos a bajar, te quedas allá.
5: Oh,
6: más encima me regañó.
7: Por fastidiosa.
5: Repitamos entonces la imagen. Ay, de doña Toche.
6: Dios mío.
5: Muerta del susto, inclinada en la... no fue capaz de mirar encima de la canasta que le sirve a uno, pues lógicamente de guardería ahí, como de resguardo. Y esto fue lo que sucedió. Así es de que ruede
6: las imágenes.
7: Vamos a aterrizar. ¿Para qué?
6: Mire.
7: Vamos a aterrizar para jalar a Toche,
9: no.
7: ¿Verdad?
9: No.
10: Se fue.
9: Estoy
10: Espérate, tranquilo. Ya vamos a aterrizar. Tranquilo.
7: Y la...
12: No. viejito de A. Pero de allá, hija, que
10: se le quemó el pelo aquí, se le quemó el pelo.
8: ¡Chao!
1: ¡Ay, vea!
8: Amigo, devuélvala.
15: Pero baja el celular para que se te vea tu cara.
12: A mí qué me importa que la Tocha se pierda allá abajo, yo no voy a dejar de ver.
16: Esa chaucera, ¿usted le va a comer cuánta esta cuentera?
13: Pues no sé, no, mírala cómo se ve.
12: Ay, tú se ve, ella enreda a todo el mundo.
0: Baje lo que yo me bajo, para Dios que sí.
6: Y es que no les hemos contado la mejor parte de esa película, jefe. La mejor parte, para que ustedes se rían, es de que el señor, o sea, de donde nosotros despejamos a donde ya íbamos, porque ya habíamos volado, claro, era lejos. Y entonces, cuando llega y dice el jefe, pues bueno, entonces si la Toche se baja, llamen a Cevitas para que se monte Cevitas, y arrancan desde allá en una camioneta para traer a Sebas, para que Sebas se monte. Y Sebas todo emocionado corriendo, o parecía Forrest Gump. Eso, corre Forrest, corre. Y cuando llega Sebas y le dicen, no Sebas, que te devuelvas, doña Toche sí va a subir.
5: Ay, pues no joda. Nuestro periodista deportivo Sebastián se ilusionó, porque además, como rápidamente uno va cogiendo mucha, se va alejando demasiado, pues se viene en camioneta, unas camionetas gigantescas.
6: Sí, claro.
5: Llevan la canasta del globo.
6: Sí, es que ahí donde ustedes ven eso maneja una logística muy grande, porque claro, donde algo llegue a pasar con el globo, como lo que pasó conmigo, que me quería bajar, pero no me bajé. O sea, como digo una cosa, digo la otra.
1: Buena chismoltrufia.
6: Bueno, estamos en México. Aquí dice, así dice la chismoltrufia, ¿no? Como digo una cosa, digo la otra.
4: Dice por acá, jefe, entonces, los madrazos no sobraron de doña Toche, era de verdad.
6: Ay. No. A mí me temblaban esas patas, casi me meo allá arriba.
5: Increíble. Bueno, y aparecen hinchas también, allá aparecieron hinchas, ¿no? En Atocha también aparecieron seguidores.
1: ¿Más hinchas?
5: Sí. Qué bueno. Que ruede.
6: Las imágenes.
4: A ver. Jefe, le piden fotico los hinchas.
1: Ay, qué fotico.
4: Sí.
5: Resulta que encontré amigos colombianos que con mucho cariño me piden que les acompañe con su autógrafo y una foto, y yo feliz porque me siento orgulloso de encontrar colombianos en toda parte del mundo.
17: O sea, cuando llegué acá, sí, de la cara se me hacía conocida, pero no recordaba bien quién era, y ahorita que escuché su voz más de cerca, pues reconocí que pues, es un narrador histórico de la Selección Colombia. Es súper bacano, una chimba.
13: ¿Foto con todos?
10: ¡Viva Colombia!
17: Pues el último contra Argentina del 93. O sea,
18: está buscando el quinto, se prende un poquito, cinco se le pasó. Sí. ¡Gol de Colombia!
19: Fue así de lujo, como para sellar con broche de oro una inolvidable conquista. Aquí está celebrando el Banco de Colombia. El Team Astrilla inició la jugada. Se cruza el tren, pasa esta pelota por el medio y logra superar al arquero Goicoechea. ¿Quién lo creyera? Noticia de primera para Mundial. Tendremos oportunidad de repetir uno a uno estos goles. Colombia lleva 5.
17: Yo nací en el 2001, pero pues es icónico esa narración de él. Todos los goles, es uno de los mejores partidos pues de la historia de la selección.
1: ¡Ay, Tali!
4: ¡Ay, Tali!
5: Empresaria. Entonces, apenas ve a los colombianos que empiezan a... ¡Venga, cántele! ¡Venga, jefe, cántele aquí el gol, que son colombianos! ¡Ay, Dios mío, bendito! ¡Es el difónico en las calles de México! No.
6: Es que lo estoy feriando. Ay, no. A todo el colombiano que me encuentro, empiezo yo. ¿Usted no sabe quién es el jefecito? ¡Mírelo bien! ¡Abra hostotes! ¿No lo conoce? del Qatar, por allá de la Argentina, toda esa joda. Jefe, venga, ¿cuántos mundiales es que usted está? Y empieza el jefe, pues casi todos. Y yo, eso, casi todos, no lo conoce. Jefe, nárreles un gol. Y el jefe que ya me dijo, venga, doña Toche, ya no más. Ya no me ponga en cada esquina, me pone a narrar el gol.
1: Ya lo tiene sin voz.
5: Bueno, ha sido muy divertido compartir con doña Toche, que también es muy querida. Y nos hemos gozado esta Copa del Mundo, ¿para qué? Yo creo que no solamente los partidos que nos animan y nos emocionan, sino que también lo que está sucediendo en los alrededores de esta Copa. Esta serie de información, de noticias, de notas simpáticas y de todo, pues las tienen ustedes aquí con este equipo de Candel Estéreo y de Vibra Bogotá, que está desde la Casa Colombia en México, llevándoles todo lo que está sucediendo alrededor de la Copa del Mundo. Y ya falta una hora 12, un día 12 horas 34 minutos para que debute Colombia. Y ahí estaremos con toda la información, doña Toche. Ay.
4: Toda la información, por supuesto, jefe, toda la información desde la Casa Candela de México.
5: Ahí me dicen que tenemos otro video.
4: Sí, claro,
5: aterrizaje,
6: jefe. Ay, no, ya no más.
4: Sí, claro, necesitamos ver cómo es el aterrizaje, jefe, que rueden.
5: Las imágenes. Imágenes.
4: Cójanos. Cojan, ay, Dios.
1: Allá agarrada las nalgas de Pacho.
4: Y detrás de Pacho. No,
1: no agarrada las nalgas de Pacho.
6: Mal, Sebas, la pasé muy mal. Menos mal te salvé la vida.
1: Ay, ay.
6: No sabe lo que se salvó usted, papi. Por allá esta joda brincaba y a la loca se le dio por brincar que nos manda de jeta pa el piso. Mire, me tocaba ir por esta ventanita.
4: Mire, por aquí.
20: ¿Qué tal?
4: Mire,
20: bien.
4: Muchas gracias.
20: Bien.
4: Gracias.
20: Bien.
4: Gracias. Iban hasta las dos niñas y las niñas iban tranquilas.
1: Con decirte que Pacho iba con el pelo liso. Él terminó así, fue después de la agarrada de doña Toche.
5: Pues de verdad, las dos niñas tranquilas y sí. Doña Toche, fue desesperante ese vuelo. Después de que ya estábamos elevados, en la segunda oportunidad, no, bájenme, no, ya no, no subo más. No. Pues de verdad nos contagia de los nervios porque estábamos a 2,000 pies de altura.
1: Y Dios mío.
5: Eso se mueve y eso no es, tiene su...
1: Jefe, y hay que, en caso de algo, ahí les dan salvavidas o qué les
4: trae
1: paracaídas o qué, o cuerda para que se vayan tirando, ¿qué?
5: No, eso no hay nada.
1: No hay nada.
6: El salvavidas era las llantas que teníamos encima, mijo.
1: Uy, no, yo me voy a un globo con doña Toche y a mí me la vuela.
4: Sí, se la vuela. México, ¿viste? Originando, sí. Vamos, México.
1: Vea lo que dice César,
4: México,
1: lo que dice César en TikTok. Dice,
4: ¿qué dice?
1: Menos mal, no fue Pipo porque no alcanza a ver por la canasta.

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1: Falta un día, 12 horas, 25 minutos, 00 segundos para decir a la Selección Colombia, ánimo, tú puedes, mañana partido de la Selección Colombia. Amores, tenemos ya la polla candela habilitada, la palabra es muy sencilla, polla candela. 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

0: 8:36 minutos en este martes. 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
3: Estamos en TikTok, arroba Candela Estéreo desde Venezuela. Chino y Nacho, esta canción se llama Niña Bonito y es martes. Escuchas Candela y mañana juega la selección. ¡Colombia!
2: ¡Colombia!
3: ¡Sí! ¡Saca el pito, saca el pito!

0: 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Faltan
1: un día, 12 horas, 9 minutos y ya cambia 8 minutos a 56 segundos para que juegue la selección
2: Colombia.

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3: ¡Todos al suelo!
4: Llamaron al policía. ¡Aló, policía! Es que lo que pasa es que mi esposa estaba preparando un arroz y se desmayó. Ok, ¿quiere que vayamos para allá? No, no, no, ¿a qué hora apago el arroz?
5: Los policías pastusos encubiertos.
6: Uy,
5: y llegaron ahí al centro de acopio. Y abren la ventanilla. Identifíquese, por favor. Digo, pues soy yo. ¿Cómo sabemos que es usted? Diga la clave secreta.
6: Y el otro.
5: La clave secreta. Digo, ah, sí es él, déjenlo pasar.
4: Dios mío. ¿Qué policía, policía? Se me robaron mi bicicleta, policía. ¿Alguna característica en especial? Sí, era mía.
7: ¡Wow! ¡Qué característica, no!
5: El policía de tránsito que detiene el auto. Hágame favor, el civil, R con R, barril. Sople aquí. Señora gente, pero eso es una velita. Dice, sí, pero estoy de cumpleaños.
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3: Así es, mi familia Candela, es ahora de la mañana, 8 de la mañana, 57 minutos. Hola, muchachos, compañeros.
5: Y ese bigote, Chacón.
3: Ay, María, aquí estamos.
5: Hoy se vino de mostacho.
3: No. Mi familia Candela, muy buenos días. Y les cuento que hay reporte de movilidad. Atención, porque camión varado en la localidad de Puente Aranda, en la Avenida Américas, con carrera 65, sentido oriente-occidente, a esta hora, mi familia Candela. Y se presenta falla semafórica en la intersección de la avenida Pepe Sierra con carrera 19, tránsito lento a esta hora en ese punto de la capital de la República. Y les tengo noticia.
7: Noticia, jefe.
3: Muchos salieron a viajar este puente festivo, ¿cierto?
7: Sí. Claro.
5: Muchos no han vuelto.
3: Pues sí, señores, pues le cuento que se presentó un impactante caso de inseguridad. ¿Cómo le parece?
5: ¿Qué pasó?
3: Uy, eso pasó el día lunes festivo en Girardot, Cundinamarca. ¿Cómo le parece? ¿Cómo les parece que una pareja grabó los angustiosos momentos que vivió un señor, un comerciante que iba en su auto, estaba parqueado ahí, estaba esperando que cambiara el semáforo, y cuando de repente
7: le cayó
3: un ladrón, un delincuente?
5: Uy.
3: Oiga, y el caso era que la persona que estaba grabando el robo decía, bueno, ¿qué hago ahí? ¿Me salgo? ¿Lo capturo? Lo cojo, saco la pistola y lo cojo. Pues la señora le decía, no señor, no mijo, no salga por allá, porque de pronto me le hacen algo, Dios mío. Pues claro, pues la señora toda miedosa decía, no salga por allá, porque de pronto me le hacen algo, y ahí sí que peor.
7: Chacón,
3: pues tenemos video.
7: Este es el caso de unos porque opinan mucho y arman un alboroto, y otros porque les da miedo y no lo hacen. Son los extremos, ¿no?
3: Sí, señora.
7: Tenemos el video.
3: Sí, a ver, ¿cómo dice Paulita?
7: En las imágenes.
3: Vea este señor ahí.
7: Uy. Pero venga.
3: Y el señor estaba grabándolo.
7: Uy, no, pero estaba encarnizado.
3: Claro. Ay, no, ay. No. Se robó una cadena. Imagínese, 12 millones de pesos valía esta cadena de oro.
7: Pero quedó bien grabado.

0: cuidadito, señor.
1: Sí, se le ve la cara clarita.
0: Y la señora decía, no te metas, mi amor, es peligroso.
2: Claro, es peligroso. Es peligroso, no se vaya a meter por allá. No, no, no, no, no. Pues le cuento que el señor le alcanzó a herir al conductor. Vea, vea.
0: Es que yo creo, querido, porque se veía la fuerza.
2: Sí, claro.
0: Le echó el ojo a la cadena, pues, pero sí, señora, lejos.
2: Según investigaciones, este señor es un comerciante de joyas de Boyacá. Sí, señores.
3: Ah, ya lo identificaron.
2: No, pero el señor, el conductor, que estaba pasando pues sus vacaciones ahí en Girardot, y pues vea, este señor de gorra, pues le cayó. Cuento que lo alcanzó a herir en el cuello a este señor al intentar robarle la segunda cadena. Pero le cuento que tenemos pues las declaraciones de la Policía Nacional, que esto nos cuentan.
4: Estamos hablando de Sergio Sebastián Rodríguez Méndez, sujeto de 32 años, sin una vez logra su cometido de hurtarle la cadena a un comerciante de Boyacá, quien se encontraba descansando, disfrutando del turismo en Girardot, en el sector de la vía 40, barrio San Fernando de Girardot. Se sujeta por voces de auxilio de la misma comunidad, de la misma víctima, alerta a la patrulla que estaba cerca del lugar. Es así que se hace plan candado y se logra la captura de esta persona, que no solamente ha cometido este hurto, sino ya tiene antecedentes judiciales previos, tanto por lesiones personales como hurto calificado y agravado. En este momento esta persona está en audiencias concentradas para la legalización de su captura y la imputación de... Efectivamente, estamos hablando de alias Pelícano, reconocido actor criminal bajo la modalidad de raponazo. Lo que llevamos en el 2026 en el departamento de Cundinamarca, hemos logrado la captura de 224 personas bajo esta modalidad de raponazo. De poner a su víctima en un estado de defensión a través de quitarles los elementos personales, tanto de los vehículos, prendas, en este caso, como estamos viendo con la captura de este actor criminal recurrente.
2: Bueno, ahí está, familia Candela.
1: Alias Pelícano.
0: Era un raponero ya reconocido, sí, no era, señora, la primera. Pues claro, imagínese, para haberse cruzado la calle y ya la había, como le vio el cuello al señor, voló, apenas vio cadena en cuello y de una vez...
2: De una
0: se
2: vez.
0: Le lanzó sin
2: aquí
0: problema.
2: La polémica es, ¿usted qué haría en ese caso? ¿Sí haría lo que dice el señor o lo que dice la señora? No, señor, no se meta por allá porque de pronto le hacen algo.
1: Hicieron bien porque no se puso el señor este a exponerse y de todas formas lograron capturar a punta de bullita.
0: Ah, es que quedó bien grabado en la cara del tipo, grabado. Pero es que no todos son finales felices, como dice Chaconcito. En algunas oportunidades la gente graba el video, ¿cierto? Y no pasa nada. Queda así y no. Hicieron plan candado y lo cogieron, pero entiendo el miedo de la señora, claro, porque también pongo la situación de si es mi esposo, mi novio, dice, ¿qué tal el tipo tenga un puñal en la mano, lo hiera por ayudar? Entonces uno a veces no sabe si...
2: O de pronto el señor...
0: O uno está solo, hay otro tipo esperándolo.
1: Claro. Es que lo jala duro, ¿no? Claro. Vea, sí. Ahí están mostrando...
0: Casi le quitas el cuello, se llevas el cuello con la cadena, ¿no?
1: Sí, pues. Un poquito más gruesita la cadena y se llevas una cabeza.
0: Tochecita, que está viendo el video, Tochecita...
2: Sí.
0: Toche está ahí.
5: Rechísima esa joda.
0: ¿Cómo vio eso, doña Toche?
2: ¿Usted se mete o no se mete, doña Toche?
0: ¿Qué hace?
2: ¿Qué es lo que
5: no, yo me meto y le abro esa puerta y le meto hasta la pata para hacer la zancadilla.
1: Claro.
5: Claro.
0: Le mete un cachimbazo.
2: Le meto un cachimbazo
5: porque acuérdese que yo soy tímida, pero en las alturas, en la tierra no. Tímida y temida.
0: ¿Cómo dices?
1: Tímida y temida.
5: Tímida y temida.
0: Mañana 4 minutos, estamos desde la Casa de Candela, México. Vigilando William Vinasco Show, y mañana juega la Cele, mañana polla. ¿Cómo es? Porque, ¿cómo fue que viene esta mañana?
2: Polla.
0: Gánese la polla.
1: Saque la polla y hágase rico.

0: Eso. Mesero. Mesero, mira, hermano. No, esta carne tiene muchos nervios. Pues claro, no es que es primera vez que la van a comer.
1: El corresponsal que llama al mesero. ¡Mesero! Mesero, vea, hermano. Hágame un favor. Este pollo. Tráigame ese pollo. Bueno, señor. Pero venga, espere un momentico. Ahí la carta solo dice pollo a la plancha. Eso no viene con nada. Dice, sí, viene conmigo, yo se lo traigo.
0: ¿Qué mesero? ¿Qué me recomienda, mesero? Que salga corriendo antes de ver los precios.
1: un restaurante malo.
2: Uy.
1: Le dice el corresponsal, mesero, vea, hermano. Vea, unas dos moscas en esta sopa, dos moscas, ¿sabes bien?
3: Uy, sí, pero no se preocupe que las dos arañas de ahí ahorita se las comen.

0: Sexto día de la Copa del Mundo. Por eso es momento del dato mundialista con caché.
1: Este es el dato mundialista con caché.
0: México es el equipo que la huele pero no la toca. La selección azteca es la que más veces se ha clasificado al Mundial, con un total de 16 ocasiones, pero al mismo tiempo nunca ha llegado a una instancia final, siquiera para intentar ganársela.
2: ¡Oh! 16 intentos, mi querida Pau. Eso me acuerda a una parejita de allá de México, precisamente. Vamos a ver qué les pasó. María Antonieta de Los Ángeles, Guadalupe del Socorro Hernández. Hoy vengo a preguntarte algo muy serio, güey. ¿Vas a darme el sí?
3: No, Vicente García de los Tacos, ni loca que estuviera.
2: Pues no manches, ya van 16 intentos, soy como la selección mexicana. Clasifico y nunca llego a la final.
3: Pues a ver, ¿y cuáles fueron los 16 intentos? Que no lo recuerdo.
2: Ah, pues ¿quieres que te haga una lista?
3: A ver, pues tengo tiempo, total, no voy a salir contigo. Aquí me mismito, me quedo sentada.
2: Pero no te pongas bolera, güey. Pues mira, te voy a hacer las cuentas para que te queden claras. Estos son tres pares, dos moscas. Mira, intento número uno. Te llevé serenata, güey.
3: Sí, serás. Sí, pero era para mí. Terminaste cantándole a mi mamá.
2: Pues sí, pero es que si afloja la suegra, afloja la hija. Mira, intento número dos. Te llevé flores, güerita.
3: Sí, eres descarado, ¿no? Todavía tenían la cinta púrpura de tu tío el difunto.
2: Pues sí, pero flores son flores, güey. Mira, intento número tres. Te escribí poemas, güerita.
3: Pero es que el descaro no tiene límites. Pero al final salía el letrero que decía: creado por ChatGPT.
2: No, manches, es que ahí sí, como dice el mocho, necesitaba una manita. No me juzgues, güey. Agúzate. Mira, mi intento número cuatro. Me puse a hacer ejercicio, güerita.
3: Tú sí me haces reír. Duraste dos días y tomaste las fotos de todo el año.
2: A ver, pues tú no me has visto haciendo barras. Pues tú me has visto haciendo barras. Mira, María Antonieta, hice barras toda la tarde. Pero para que los demás hicieran bien el ejercicio. En fin, mi intento número 5, mira. Pues por ti aprendí a cocinar, güerita.
3: Vicente, pues me dijiste que sabías y me tocó llamar tres veces a los bomberos.
2: Pero es que una quemadita. Pero mira, en mi intento número 6. Me compré una moto para impactarte.
3: Verás, no manches. Vives más en el suelo que en la moto y ya le debes dos veces, la debes dos veces. ¿Sabes qué? De cariño te voy a decir, Pipo.
2: Ah, pues no, tampoco exageras, güey. Mira, en mi intento número 7 me compré un carro. Si no te gustan las motos, ya tengo carro también.
3: Pinche tacaño. ¿Cómo me vas a invitar a salir en el carro de los Ponches?
2: Pero pues carro es carro, ¿no? Mira, en el intento número 8 fui a donde una bruja.
3: A ver, ¿y qué te dijo?
2: Me dijo que mejor buscara otra.
3: Esa sí era profesional, se nota.
2: ¿Ah? No me hagas esto, güerita. Mira, en el intento número 9 aprendí francés para impresionarte.
3: A ver, pues, ¿qué aprendiste?
2: Mira esto, croissant. ¿Ah? ¿Cómo me vistes? ¿Cómo te quedó el ojo? Bueno, pues mira, en el intento número 10 te dediqué canciones. Aunque se entendiera mal la letra de Belé con Bad Bunny cantando juntos. Conseguí trabajo estable, conocí a tu papá, conocí a tu mamá.
3: ¿Y ella tampoco te quiere? ¿Cómo te parece?
2: No, pues también te llevé a Cancún. Me hice influencer y hasta vine vestido de charro.
3: ¿No te acuerdas que te confundieron con el mariachi?
2: Ah, pues no manches, María Antonieta. Entonces, ¿no hay esperanza?
3: No, pues mira, la verdad, Vicente, tú eres como la selección mexicana, Lomero.
2: ¿Talentoso? ¿Apasionado?
3: No.
2: Entonces.
3: Siempre llegas, siempre te ilusionas, siempre dices, esta sí es la buena. Y siempre terminas eliminado.
2: Pues no manches, María Antonieta, dame un besito, aunque sea.
3: Pues ni al bar.
2: Dame prórroga.
3: Ni el repechaje.
2: Ni amistoso internacional.
3: Ni partido a puerta cerrada, ¿eh?
2: Ah, entonces ya entendí. Yo no soy novio, soy México en los mundiales.
3: Pues exactamente, mucha participación, pero cero títulos.
2: Ah, caramba, otra vez me quedé en octavos y sin centavos. ¡No!

0: Yanda de la 9:19 minutos, donde hay fútbol, hay pollo. 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En Candela son las 9:18 de la mañana.
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0: Esta es la canción que nos puso a bailar todo el mundial. Ya, ya está contagiado. Dai Dai, Shakira. Dai, en Candela. Mañana juega la selección.

0: ¿Qué le pasó?
1: Vargas no se dio cuenta que ya estaba al aire.
2: No sabía que estaba al aire, pero la Tocha está sorda.
0: Preparen, por favor, la carta de descargo. De descargo,
1: dijo. ¿Descargo? Usted sí,
0: lo de la
2: para el jefe no escucho. ¿Qué huele, Tocha?
0: ¿Qué huele? Uy, no.
1: Uy, Dios mío.
0: No podemos decir a qué huele.
2: No habíamos entrado al aire porque Tocha estaba en el baño, imagínate.
1: Oiga, hablando de esta pareja de amigos, que ¿sí? vamos a echar chistes de amigos.
0: Chistes de
1: amigos.
3: Un amigo me llamó y me dijo: Luku, présteme 10 millones hasta mañana. Yo le dije: hasta mañana, hablamos.
2: ¿Qué pasa? Te amo, Luku.
1: Un amigo que se enamora en la primera cita, el man ya empieza a postear fotos, a decir: juntos por siempre, mi amor. El man ya la empieza a presumir con una sola salida. De cariño le decimos el gripa.
4: ¿El gripa?
1: El gripa, el gripa, sí.
2: ¿Por qué?
1: Se pega con un beso.
2: Yo tengo una amiga así.
3: Estaban ahí.
2: Duerme en la habitación de al lado mío.
0: Compartir uno baño es lo peor que a mí me ha pasado en esta vida.
2: Es el primer sifón que yo le veo peludo en la vida. O sea, como que se pela.
1: Si los pelos del baño no son por Carlos Vargas, eso sí que queda.
5: Ay, hola.
0: Ay, sí.
2: Es... pobre jefe aguantándose estas cochinadas de nosotros.
0: No, jefe, usted viera lo que está diciendo. ¿Está escuchando?
2: Dígale.
0: Dice que chupando con caché, chupámelo con caché.
1: ¡Oiga!
0: Él, jefe. No. Él lo dijo.
2: Pongan el jingle.
5: Ay, Dios mío.
0: Póngale cuidado.
2: A ver, póngale cuidado, jefe. Póngale cuidado cómo cambiamos la letra nosotros cuando hay una producción.
0: Nosotros.

0: chupa con caché.
1: Ay, qué lorta de re.
2: Yo de usted mándelo, no espero mándelo. Ni llegar a Colombia. Estamos yo de usted lo despacho
3: de una estamos... vez que lo mande para acá.
4: Estamos hablando de cerveza, ¿verdad?
3: Sí.
5: Increíble, Dios mío. No, y es que preguntarán nuestros oyentes de la familia Canela por qué Carlos y la Toche se la pasan junticos.
6: ¿Por qué?
5: Pues realmente Carlos ha sido siempre estrella de Vibra Bogotá en las mañanas y doña Toche pues es de la familia Candela y se han encontrado esta parejita aquí en México y ese ha sido para desastre. No, las aventuras que han vivido, la verdad es que nosotros también nos los hemos gozado porque paralizan el tráfico. En los bares, en los restaurantes, en las presentaciones que preceden al Mundial, después del Mundial, ha sido una locura porque no se sabe ni de qué equipo son hinchas, pero lo cierto es que han hecho las delicias también de los mexicanos que se las encuentran. En este paso por la Casa Candela en México, Carlitos Vargas, gracias por acompañarnos. No lo veo muy bien acompañado, yo sabía que no le iba muy bien porque doña Toche pasa por encima del que sea. Y está trapeando México con su merced. Vamos a contar anécdotas de lo que está sucediendo. Pero no sé si antes, Carlito, nos cuenta el peligro que está corriendo al dormir en la misma cama con doña Toche.
1: Ay, ay, ay, ¿cómo así?
0: Doña Toche me quiere hacer el amor.
1: ¿Qué?
0: Yo siento que el marido la tiene como poco complacida.
2: No, pero ya si doña Toche le está gateando a Carlitos, ya esto es ya.
6: Ya, la necesidad, porque ya quiere coger muchas defensas ya.
2: ¿Qué paquete que usted tiene ahí, ojo, no sirve para nada?
0: ¿Y usted, ¿eh? ¿Usted que es grande?
2: Ay, ya lo toqué anoche.
0: Yo como es de muñeco,
2: es que le
0: larga.
2: Tengo que decirle a los oyentes que este Toche que ustedes ven acá al lado mío no me deja hacer. No me deja hacer, jefe. No me deja hacer. Yo no, pero no que no me deje hacer oficio, Toche, es que no me deja hacer yo.
0: ¿Yo
2: cuando mire, salimos a la calle, la gente me reconoce y me dice, Toche, venga, le ofrezco un traguito, venga, siéntese aquí al lado mío, y él empieza, parece que nos tenemos que ir a trabajar, no sea corroncha, no sea fastidiosa, y yo le digo, déjeme ser, la gente me ama, la gente en México me quiere. No me deja ni jartar un trago, jefe, él.
0: Es todo lo contrario, la atrevida abusa de nosotros. ¿Cómo era que la otra vez estamos en la calle y nos sacó la piedra del fastidio porque pone Karol G a todo volumen? Era así, por toda la calle. ¡Bebé, qué fue! ¡No, pues qué muy tragadito! Entonces, falta que nos tiraran monedas. Yo, ya, Toche, ya, cálmese, boba. No. Le pidió comida regalada a un señor.
5: ¡No!
2: No le pedí comida regalada. Le dije que si me daba la muestra para yo saber si me gustaba. Eso es diferente.
0: Por eso. Y la atrevida después de pedir la muestra me dice, ¿así vio? Yo como poquito y gratis. Y la boba no pago y nos fuimos de ahí.
2: Técnica de comer.
0: Ella vino a lagartear y no se ha gastado ni un peso en los viáticos porque decía que se le iba a llevar todos para Colombia. ¿No? Y además se trajo los jabones chiquitos. Les vamos a los jabones. Si me permite. Trajo jabones chiquitos de todos los que se roban los moteles. Porque un hotel fino no da ese tipo de jabón tan maluco. Y huele feo ese jabón.
2: Esta noche no va a dormir conmigo, oye.
0: No, es que por ese olor de ese jabón fue que me alejé de usted.
2: No, es que es muy atrevido. Vea, yo le voy a decir cuando usted, eso es lo peor que, bueno, aparte, no, lo mejor que yo he vivido es venir al Mundial con el jefecito. Pero lo peor que he vivido es que me hayan tenido que dejar en la misma habitación con esta loca, de verdad. Eso, yo no he dicho nada en mis redes sociales porque no lo quiero jatear.
0: Devuélvame la chacra. No. Ya, no, es que de verdad es manipuladora. Ustedes ya vieron el video. No, es que no les han mostrado. No, del globo, ya hablamos.
1: Sí, ya.
3: El globo ya.
0: No, es que ustedes tienen que ver eso. Yo no le creía al show. Como ella es tan teatrera. Ay, tengo miedo, mano. Marica, estoy que me caigo del susto, mano. Y yo, entonces a mí me valía 5. Y yo era mirando así como el papá de edad por el globo, así. Yo dije, cálmate, estúpida. Y ta, na, na, na, na, na. Cuando ya me dice, mire, mano, es que estoy fría.
2: Cuando
0: me manda la mano, yo decía, amiga. Te vas a morir. Bajen esta vaina, mano. Bajen. Hace bajar el globo y el man dueño del globo se le notaba que le dio ira.
2: Sí, estaba
0: rico. Estaba bravo. Estaba yo rico. También, boba, y no que yo supe disimular porque yo soy actriz.
3: Carlita.
0: Entonces yo dije, señora.
3: ¿Cómo te ha ido? ¿Cómo ha sido, verdad, la convivencia? Porque además es primera vez, contémoslo, soy de la familia Candela, que se junta la cucuteña y se junta, ¿cierto? Y se junta Carlitos.
6: Con el hambre, con la necesidad.
3: Dios mío.
0: Ahorita a las 10 de la mañana va a haber un live, o sea, vamos a estar colgados en YouTube.
3: Sí.
0: De Vibra, que siempre tenemos el desayuno. Entonces sí. Es el jefe
3: sí.
0: Que come super fit, super night, super beribiribiri. ¿Cómo es que dices tú? Beribiribiri, güey.
2: Huergrimi.
0: Y.
2: Aquí aclarémosle a toda la audiencia, a todos los que están colgados del TikTok, los TikTokeros de arroba Candela Estéreo. Que aquí el único que come bien es el jefe, digamos la verdad.
0: Sí, a lo bien, sí.
2: Le compran camarones, caviar. Yo en mi vida he probado el caviar, pero la única vez que lo vi fue pasar el plato, pero para el puesto del jefe.
0: El queso es de pura leche de pescado.
2: Uy, sí, ¿dónde sacaron ese queso?
0: No tengo ni idea.
2: Y le dan, dizque, a él no le dan arepa, a él le dan...
0: No, ¿a qué le dan? Lo mismo que a mí, pipí.
1: ¡Ay! ¡Vaya! ¡Diga chorizo! ¡Diga chorizo!
2: Jefe, póngase esa joda.
3: No, ¡qué
2: jefe, este man es atrevido, de verdad. Ni yo me he atrevido a tanto.
0: ¡Qué fuerte! ¿Para qué no juntan? No, ¿para qué no juntan?
2: Y aparte, lo que pasa es que ustedes saben que yo soy casada, tengo 20 años de matrimonio. Y esta loca es soltera. Solamente está acostumbrada a dormir por raticos con machos. Entonces, yo sufro de nervios porque yo en la noche tengo que dormir sintiendo el paquete. ¿Qué? Y esta noche me esconde el paquete.
6: ¿Qué estás diciendo?
0: Te lo guardo en el closet.
2: Se lo guarda el paquete en el closet, la porquería esta. Y yo, venga, si va a dormir conmigo, sáqueme el paquete. Dice, no, porque me da miedo.
0: No, porque se está mandando hasta ahora.
2: Sí, no, entonces yo lo que pasa es que no podemos dormir con el jefe. Y usted imagina los dos una noche durmiendo con el jefe.
0: No será la fantasía hecha realidad.
6: Ay, que sea un motivo, esta noche deberían citarse para dormir los tres.
0: No, mañana. Acabamos el partido, mañana.
6: Mañana. Para verle el partido.
0: No, ya lo tenemos más enredado para llevárnoslo para el zócalo y que nos gaste.
3: Pero hay videos.
5: No se sube en un globo, se va a subir en esta pirámide.
3: Sí, habló de la pirámide de la luna y del sol.
0: Bien, amiga, la vieron flojita.
3: ¿Hay video? ¿Hay video de ustedes durmiendo juntos o no? ¿Hay video?
2: Ay, es que ¿qué cosa? Hay, que si hay video de... No, lo vamos a sacar.
5: Sí, le prometo que se lo voy a mostrar. Está sin editar todavía. No se ve sino... No se ve sino la cabeza.
2: No se ve sino
5: una pelada. Ahí está.
2: La pelada. No, esto, mire, y le voy a contar una cosa. Lo que pasa es que nos dijeron traigan una maleta solamente de 10 kilos. O sea, todos los gerwirimis que yo iba a traer en una pequeña maleta. Y claramente me traje los jaboncitos de verdad. Cuando uno va a los hoteles, ustedes saben, le dan a uno esos jaboncitos así chiquitos. Y pues no me cabía el tarro de jabón grande, pues yo me traje los jabones chiquitos.
6: Uy,
2: y esta porquería que ustedes ven acá al lado mío, anda todo el día en la casa descalzo. Esto, o sea, usted no hubiera servido para vivir con Paola. No, Paola lo mata. Paola con lo asquienta que es.
0: No, yo soy súper asquiento, pero yo me lavo los pies.
2: No, sí, se lava los pies con el jabón chiquito mío, gran pendejo. Cogió el jabón y que por no gastar el jabón de marca de él, entonces botó el jabón al piso mío y se hizo espuma. Y es que para lavarse las patas de él, esta porquería con el jabón, yo me lavo la cara.
3: ¡Ay, no!
2: Me hago el skincare.
6: Yo quiero preguntarle aquí a Lucumí.
0: Es que ese jabón huele feo.
6: Le voy a preguntar a Lucumí. Lucumí, cuando doña Toche duerme con Carlitos Vargas, ¿hay quien corre más peligro? ¿Doña Toche o Carlitos Vargas?
0: Yo, mi amor, porque ella otra vez me pegó un puño en las nalgas que me devolvió el pedo.
3: ¿Qué dice Lucumí?
6: ¿Lucumí qué opina?
7: Es una guerra de peladas.
2: Y a donde sumemos al jefe ya serían tres.
6: Pero no hay respeto, de verdad. Ustedes aman patear la lonchera,
3: ¿no? ¿Tenemos el video o no?
2: No,
3: sí.
2: ¿Cuál?
3: El de Vargas corriendo peligro con...
2: El
3: con
2: del jabón, sí, el del jabón sí está ahí.
6: Ahora sí, Paulita.
8: Pues con él, ¿qué peligro va a haber?
9: No, porque él es gay.
8: Esta noche vamos a dormir los dos.
9: No hay peligro.
10: Protegiendo, señor.
11: No hay peligro.
9: Ay, no, pues con él, ¿qué peligro va a haber?
12: No, porque él es gay.
0: Mentira.
13: Esa es la hija de Karen.
12: ¿Por qué tú me lo dices? No.
9: ¿Qué dice ese audio?
12: Me dijo que es Cris y va a
9: lanzar. Me está molestando.
0: Chochata. Es que chochata. Horchata, boba.
2: Este está rica, este sabe como avena.
0: Es que a mí me encanta.
12: Sí. Como arroz con leche.
2: No, avena.

0: especificaciones de ella, ella recomendó eso porque ya jode mucho. Entonces pidió que no pique, que no sea esto, pero esto trae esto, pero esto trae esto, pero
1: ya dos veces la han levantado más arriba.
2: Explíquenos, por favor, si saben, doña Toche, ¿qué es la tal chochata? ¿Qué es chochata?
3: No, no, no, esa era agua de horqueta, las que toman solo las horquetas.
2: Agua de horqueta.
4: Divina, esas es que me enamoran.
2: ¿Cómo así que agua de horqueta? ¿Qué está hablando usted?
3: Pues el agua que toma Carlitos acá.
4: No, que toman acá, sí, me encanta. Me dice horchata o horqueta. Y yo le digo, ay, Dios, pues, ¿qué creen? Pues mírenme la cara.
3: Mírenme la cara. Ha sido, para ser sincero, una convivencia no muy agradable. O sea, no, chévere porque Carlitos es buena persona y todo, pero para dormir, uy, no, eso es una agonía, de verdad que sí. Yo en mi vida había pasado tantas malas noches.
4: Yo tampoco, mi amor, pero la vida siempre le cobra a uno la buena vida, entonces yo me dejo.
3: Y después de que se me arreché por el jabón, porque es que en serio, me botó, es que ahí está el video, me botó el jabón, un pequeñito jabón que traigo y me lo botó a las patas, me tocó botarlo. Y después le dio cargo de conciencia y dijo, Tochecita, no te preocupes, si quieres échate mi jabón, yo le quemo a echar su jabón también, lleno de bacterias. Mire,
4: yo no he visto persona más tacaña y se les voy a decir que la Toche.
2: Uy.
4: Es la pasa colgada del rooming mío. O sea, no es capaz de comprar una tarjeta SIM card, no es capaz de una e-card, le pide señal a la gente que no conoce internet.
2: Uy, qué pena.
4: No, nunca lleva, nunca come, nunca se gasta comida, se lleva la comida acá de la cocina.
2: Uy, doña.
4: Y mire, Toche, ¿ustedes se acuerdan? ¿Ustedes vieron una nota? ¿Ustedes vieron la nota que la alborotó, que ella se alborotó bailando, sí, que empezó a todo el mundo a entrevistar, que empezó a recochar? Y fue porque a ella, en la fila del día que jugó México, el día que se inauguró el Mundial, le dieron trago.
3: Ay, ah, a mí se trago.
4: Y aquí se la encontré, muñeca, para alborotarte hoy, te compré esto, mi amor, con lo mismo que te alborotaron ese día para bailar Karol G y todas esas vainas.
2: ¿Qué es eso?
4: Como tú, barato.
3: Santanita, barata. Ay, es que lo barato es lo mejor, mi amor. ¿Yo? Lo que pasa es que usted que no ha probado calle.
4: ¿Se lo vas a beber ya?
5: ¿Cómo se llama? ¿Cómo se llama? Sí.
3: No me lo puedo tomar.
2: ¿Cómo se llama eso? ¿Un strawberry?
4: Puede bloquear el TikTok.
2: ¿Qué es un strawberry?
5: Sí, sí, sí.
3: ¿Quién vas a ver que es el licor?
5: Ay, sí, amor, sí, sí.
4: Será Toche. A ver.
3: No dejan trabajar contentos, de verdad.
4: ¿Sí o no, amiga?
3: No, es que esa bebida, no, eso no emborracha, eso es como un agua, es como el agua de Jamaica. Sabe a tamarindo.
4: No emborracha, se le puso esa cara roja como un tomate, nos hizo. No, a ver.
3: No, no.
4: Mejor dicho, es que me dañaron la sorpresa. Eso era para empezar a grabar hoy.
3: ¿Sí?
4: Obvio, hoy la voy a aprender, China.
3: Ay, pero ahorita me acepto tú. No, no. Bueno, tengo que decirle a los de TikTok otra cosa. El que se me ha hartado el whisky es este.
2: ¿Qué?
3: Sí.
4: Dale,
3: dizque
4: crean.
3: No harta, dizque no harta. Y ya la botella de whisky la llevo por la mitad. Ese vaso sí está limpio antes de echarme usted a chimbay.
4: No, yo sigo a la voz. Yo no creo en esa cosa limpia. A que lavaron un balón. Ay, bueno, vamos a confiar en los hombres de
3: primero
4: esta casa.
3: Primero prueba usted.
4: No, pobre boba, yo soy su... Ay, ¿qué tal?
3: No, pero diga la verdad, usted ayer se asustó cuando yo estaba en nervios, de verdad, estaba entrada en nervios.
4: Me empezó a dar como sus...
3: Tenía más nervios que monja en retraso. ¿Cierto?
4: Sí, sí,
3: estaba,
4: sí.
3: Pero cierto que las patas me temblaban y todo.
4: Sí, no, a mí lo que me daba era como jartera perdernos el paseo por culpa tuya, realmente.
3: Y cómo corría Forrest, ¿no? ¡Corre, Forrest, ay, corre!
4: Ay, nuestro productor era como un niño, el de Candela.
3: Ilusionado,
4: ay, yo quiero montar, pero tengo que grabar para la salida. Tengo que... Cuando le dicen, se baja uno, llega el otro.
3: Llega eso como corrió en camioneta, ¿no?
4: Él llega en camioneta como pura novela mexicana, de esas grandes. Él se baja como vaquero. Cuando se baja el carro nos vuelve a ver en el aire así, yo veía esa cara de pobre. Ay,
2: no. Esa cara de pobre.
4: Vio la luz.
2: Pero pobre y todo, sí, comparten este baño, ¿no? Y a propósito, Paulita, de baños.
5: Sí, señor, hay video.
2: Hay video de Doña Toche y Carlos.
4: Hay video de todo. Lo están editando. Sale hoy
2: en las
4: redes sociales de Candela, de YouTube. Es que Candela, YouTube. De Candela, Vibra, en la Toche y la mía.
2: Sí, vamos a ver.
5: Pero tenemos uno de la Toche y Varguitas en el baño.
2: A ver, que rueden las imágenes.
4: Sí, hay.
3: Mire. que no me deja en paz.
4: Esta puerca ya empezó a calentar garganta. ¿Qué es ese hijo de madre cantina?
6: Deje bañar, hermano, deje bañarme.
4: Pero, mamita, esta casa tan espectacular y usted escuchando cantina, esto se merece un Beethoven. Pero usted me trae con un escándalo todo el día.
6: Lo mismo.
3: Tal vez, ¿a qué huele?
6: Mientos.
3: ¿A qué huele?
6: No sé dónde estará mi voz de aliento. Pero qué ilusión si no es la misma.
3: La porquería toda me dice calle la jeta.
6: Pero en tus ojos bellos.
4: Ay, sí, ay, ya me pido.
6: Que tuvieras poder aquí.
4: Yo les digo, míreme, te dejo cambiar. Me hizo salir, me hizo salir el olor.
2: El olor,
3: sí.
2: ¿A qué?
3: Donde diga el olor, a usted lo echan, papito.
4: ¿A qué huele?
3: Nos metemos en tremenda vaca loca, no. Pero ya lo tengo, con eso lo tengo sobornado aquí en México.
2: Sí.
3: Y el otro día, marica, calle la jeta, en serio, porque me meten cero problema. Y yo, ya sabe cuánto le vale el silencio.
2: Ay, ay, ay.
4: ¿Sí ve cómo le puede dar trago?
3: ¿Sí ve cómo cambié el tema, jefe? ¿Sí ve cómo cambié el
7: Carlito
3: tema?
7: ¿Se le mete al baño estando usted en bola?
3: Sí, y todavía me dice que vos quítese la toalla, me dice esta porquería.
2: ¡No jodas!
4: ¿Usted le cree?
3: Tenemos un depravado mental.
7: Quítese la toalla la próxima vez para que lo descreste y le muestre el cuerpo que usted tiene. Necesito decirle
4: que quite la toalla si en sus redes sociales casi pela la cucorocha.
2: ¡Ay, ay, ay!
4: ¿Qué necesidad tengo yo de decirle eso?
3: No, es que qué eso pelada, es porque el trabajo.
4: Dígame, Paola, si estás deshonesta.
3: No, oigan a este. ¿Cuál deshonesta? ¿Cómo muestra usted una faja? Pues mostrando la faja. Una faja pero es si hace parte de una prenda de uso íntimo.
2: ¿Qué dijo,
4: por eso? ¿Por eso? ¿La palabra qué?
2: La ponefa.
5: Pero si se ve la coneja.
3: Pues se muestra lo que es la realidad, porque yo no engaño a mi clientela.
2: Ay, no. Ella muestra lo que es, con hechos, con datos.
3: Que yo muestra lo que es.
2: Paolita, que repita.
4: Ay, no, ya me quemé la cara.
3: Vea, y no bastando con que hace cosas indebidas aquí en la casa, porque le tengo que contar a la gente, no, marica, yo no le sirvo para amangualarme con nadie. Ni panda, no le tapo a mi hija, mucho menos lo va a andar tapando a usted. Y el otro día el jefe me dijo, conéctate en el programa de la tarde. Un momentico, ¿no, jefe? O sea, con la audiencia de la tarde para contarle lo que habíamos vivido. Y se vino aquí al estudio de Candela. Se salió para aquí, para afuera, para aquí.
7: Al jardín,
3: al balcón.
7: Al balcón del jardín.
3: Y eso, uy, no, mire, me tenía a mí acá así.
4: ¿A qué huele?
3: ¿A qué huele? Yo decía, ¿a qué huele? Horrible, horrible, es que es re descarada. Y todavía no le bastó y traía como un esqueleto. Y se hizo así, se cruzó esa tochada así por el pescuezo y se mostraba así los pezones.
2: ¿Cómo?
3: Mire.
2: Ay, ay, ay.
3: Haga el diseño.
2: El diseño.
3: Mira cómo hace, es que es tremenda loca. Yo en mi vida había visto.
4: Yo soy diseñadora de moda frustrada.
3: Sí, como iría
7: ay,
3: como.
7: Se va a empelotar. Hola,
3: mire,
7: hola.
3: Mire.
2: Ay.
7: Carlitos, pero es que niño.
4: Ah, mira este diseñito.
7: Hola, Carlitos.
2: Para los oyentes de la familia Candela, les va. Se saca una manga de la camiseta esqueleto y se la cruza a un lado del pescuezo y queda con blusa de diseñador.
4: Y puedo hacer una blusa holter que es cruzar el otro lado de la camiseta.
3: Mire.
2: Y una holter es cruzárselo la otra manguita para el otro lado.
8: Pero que va a ser ahorca ahí.
3: No, es que José jefe, es demasiado atrevido. Mire, así, vean. Así estaba, así
4: y
3: estaba.
4: Así me veo espectacular como para el matrimonio.
3: Diría mi papá, o es marica o a que se las pela.
2: Ay, ay, ay.
4: Ya llevo 3 cuadras y media de verme las peladas.
8: Véala, ay.
2: Véala.
3: Eso parece una gueparda en celo.
7: Está desfilando Candito. No, Dios mío. No es capaz de cualquier cosa. No hay derecho, ¿ah?
8: No.
7: Pues Carlitos, quítese de aquí, que no se pega.
4: ¿Se imagina al jefe mañana vistiéndose así? Ay, yo tengo un enterizo que le va a servir al jefe.
3: Sí. Con la faja que traje.
4: Ay, jefe, le ponemos la faja de Desiree y le pongo mi enterizo.
3: Sí, le pongo el calzón, sacan algas.
2: No.
7: ¿Una vez?
2: Sí, una vez que otra vez.
4: Y que se le vea el
3: paquete, al cielo le puede ver el paquete.
4: Obvio. Ay, me antojé todo de viudo.
2: Ay, carajo.
3: El jefe sí es un mero macho.
4: Dice que crea a mí que me gusta.
3: Macho.
2: los machos. Oiga, pues, Paolita.
7: Que iban a ser los mejores días del mundial. Imagínese, Pipo, Paolita, JJ, señor, lo que estamos viviendo aquí.
5: No, yo me imagino eso, jefe.
7: Pues, para los desorden. Y cuando llegamos la entregaron perfecta, porque además estamos estrenando la Casa Colombia, una casa nueva, muy linda, muy bien acondicionada. Ese cuarto, doña Toche, es un desorden impresionante. Parece, ¿no? Y uno no sabe cuál Columbus es el desordenado, si ella o Carlitos.
5: No,
7: ¿qué
5: lo... ordenado.
4: El mío es ordenado, sí. El de la Toche es horroroso porque ella no abre la ventana de día ni de noche.
2: Imagínense, fueron a organizarle el cuarto a doña Toche y salieron tres campamentos guerrilleros.
4: Total, yo encontré gente del paro aquí en México.
2: De la primera línea.
4: Pues, amiga, pero mi amor, chupe balón, que es lo que le gusta a usted, no. Chupe balón.
2: Chupe balón, chupe pelota.
4: Chupe pelota, eso, amiga.
5: Este está más arrecho, este no fue el mismo que me dieron.
4: ¿Cómo
5: allá?
4: Que no, yo vi el mismo paquete.
5: No, este está más arrecho que todo.
3: Pero doña Toche ya desayunó, ya comió alguito.
2: Doña Toche está jartando en ayunas.
7: Con tequila, mira, aquí está tomando desde tempranito, ella está rascada al mediodía.
2: Uy, no jodas.
5: Pero
7: y Carlito fue el que la metió en el trago, porque ella no tomaba.
5: Yo no tomaba.
4: Yo nunca meto a nadie en licor ni en drogas.
2: No.
5: Ay, lo de drogas lo dudo.
4: No, yo nunca meto. Otra cosa es que yo hago. Pero yo nunca meto a nadie.
2: Ah, bueno. Oiga, pues todos los videos, mi Paulita.
5: Todos.
2: ¿Dónde los podemos encontrar?
5: En las redes sociales de Candela Estéreo y de Vibra. Arroba. Ahí estamos.
2: Candela Estéreo.
5: De ambas emisoras. Arroba todo Vibra. Compartido está con Vibra y Candela Estéreo.
2: Ah, bueno, ya está en YouTube, porque ahí es que vamos a hacer los lives también.
5: Y
2: bueno, ellos,
5: arroba y no me diga más.
2: Arroba y no me diga
5: las
2: más.
5: Las tres redes sociales.
4: Mire, Daniela, ahí dice Daniela Rojas que cuando el video del globo, mami, aguante, chiquilla, que
5: aguante,
4: ya lo están editando.
5: No papel.
4: Sí, aguante. Apreten alga, mami.
2: De hecho, en este momento estamos en YouTube también.
5: Claro, en YouTube, la gente que quiera entrar ya a nuestro canal de YouTube, Candela Estéreo, en Instagram, arroba Candela Estéreo, denle en corazoncito. Ay, se juntó el hambre con las ganas, ¿no?
9: No, y tengo que decirles, salimos de acá, es que esto me lo han vuelto una casa, un reality. Y yo no sirvo para eso, jefe, de verdad, yo no sirvo para eso.
4: No, no, que es una jartera.
9: No, yo no sirvo.
4: Podría ir una vaina
9: porque esta tochada es un revuelto entre casa estudio y
4: casa de perros.
9: Y como

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2: A ver. ¿Quién va a poner la casa para la final de la Copa del Mundial de la FIFA 2026? Los vi.
3: Yo la pongo, soy bueno poniendo casas.
2: Ay, pero Pipo, tú pones la comida.
3: Sí, hágale de una.
2: Y las bebidas también, ¿no?
3: Bueno, hágale también.
2: Y las bubucelas, ¿cómo hace la corneta?
3: Ay, no, pero mejor dicho, me va a poner a... Todo me toca ponerlo no. A mí, no, ponga algo usted también.
2: Pues no necesariamente.
3: Ah, ¿cómo así que no? ¿Por qué?
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2: Atención, atención. Falta un día, 11 horas, 5 minutos y 52 segundos para que juegue la Selección
6: Colombia.
2: Partido que se respete tiene que tener la camiseta de Colombia.
3: Claro.
2: Así que vamos a entregar camiseta de Colombia. ¿Qué deben hacer en este momento? Ya mismo. Reportes en el 315-301-9580 con su muñeco mundialista con caché del año 2018. ¿A qué número? 315-301-9580. Muñeco mundialista con caché de 2018.
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0: atención, atención, atención, atención, atención.
1: Atención, Paolita, atención, Colombia. Llega lo último después de la sirena. ¿Cómo es lo del muñequito mundialista, Paolita?
0: Muñeco mundialista con caché, familia. Muy sencillo, tenía que reportarse con el muñeco mundialista con caché al 315-301-9580. Va a tener 30 segundos, jefe querido, para mandarnos una nota de voz diciendo, atención.
2: Atención.
0: Candela es candela, candela, candela, solo éxitos y no me diga más.
2: Candela es candela, candela,
0: candela. Candela, Colombia es candela, perdón.
2: Ah, perdón.
0: Colombia, perdón. Colombia, Colombia es candela, candela, candela, solo éxitos. Y no, no me diga más.
2: Entonces el...
0: Colombia es candela, es candela, candela, candela, candela, solo éxitos. Y no me diga más.
2: Listo.
0: Así de fácil. Ahí está mismito. Así se lo voy contando a los oyentes de la familia Candela. Recuerden, ya hay reportarse, hay que reportarse a 30 segundos para que responda con el santo y seña.
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0: Atención, atención, el código es 69463. 69463. Que le pertenece a Carol Michel. Carol Michel. 69463. El tiempo empieza a correr. 30 segundos. La frase es: Colombia es candela, candela, candela. Solo éxito, si no me diga más. Así de fácil.
2: Listo.
0: 30 fácil. Segundos que van corriendo ya por camisetas de Colombia. Veces. Ya.
2: Ya, ya, ¿no? Si quieren más, que les pique en caña.
0: Ah, venga, le pico la caña.
2: No. ¡Suélteme! ¡Suélteme! Oiga, ¿cuántos segundos le quedan ya?
0: Ya quedan.
2: Cinco.
0: Cuatro.
2: Tres.
0: Dos.
2: Uno.
0: Se reportó. Colombia es candela, candela, solo éxito, si no se diga más. No se diga más. No sé qué dice el sistema. Dice, volvemos a escucharla. Yo escuché como y no se diga más. Colombia es candela, candela, solo éxito, si no se diga más. Jefe querido, ¿qué dices? Yo escuché y no se diga más.
4: Y no se diga más.
5: ¿Qué? Ay, Dios mío, por eso, porque sí, estaba muerta en emoción.
0: Estaba muy emocionada.
2: Ay, pero no se emocionó.
0: A ver, ¿qué dice? ¿Qué dice?
6: Ya, acuérdate, jefe, que yo soy tu socio.
1: Creo que eso es.
2: ¡Corre!
0: ¡No se diga más!
2: Le damos la camiseta y ¡no se diga más!
0: Camiseta de Colombia F. Bueno, ¿qué bueno, te llevó la camiseta?
2: Te lo acabo de decir, es arroba y no me diga más.
0: Arroba y no me diga más.
7: Oiga, y digámosle a toda la audiencia que está conectada en arroba Candela Estéreo que después de esta transmisión en vivo acá en el estudio de Candela vamos a seguir... Que sigan conectados porque ahorita bajamos al desayuno y que no se pierdan nada de todo lo que vamos a transmitir acá desde la Casa Candela.
2: ¿En YouTube o en dónde?
7: En YouTube, ¿no?
2: En YouTube.
7: Y en Vibra.
4: Fue un reality.
7: No, esto se volvió el reality revuelto con la Casa Alta, la Casa Media y la Casa Baja. Nosotros estamos en la Casa Baja, el jefe en la Casa Alta.
2: ¿Quién sería la Casa Medio?
7: Para él ahí, para él hay camarones, para nosotros molipollos.
0: Oye, oiga. Les aclaramos.
4: En la casa medio.
0: Jefe querido.
4: Medio loca.
0: Jefe querido, en Candela estaremos por TikTok.
2: En Candela,
0: arroba Candela Estéreo. Y nuestros hermanos de Vibra van a estar por YouTube.
2: Ajá.
0: ¿Listo?
2: Que busquen Vibra
4: en YouTube.
2: Voy a mostrar
4: YouTube. El desayuno de Doña Tochi que se está quejando.
7: Ay, que ya no me dé más trago.
4: Increíble, ¿ah? ¿Eh? No.
0: Jefe, está diciendo que su merced caviar y ella molipollo.
4: ¿Por qué se la pasa en el baño? Porque está comiendo pique a toda hora. Esa es la razón.
2: Y eso lo cobran.
7: El molipollo aquí el molipollo es lo más barato, jefe.
0: Ay, oiga.
7: Trago molipollo en la casa todos los días y vine aquí también a tragar molipollo.
2: Ah, pero con picante.
7: Esto ya es el colmo. Pero con picante.
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0: Familia, ¿cómo estamos? Un abrazo para todos. Son las 10 de la mañana, 18 minutos. Bendiciones totales. Yo soy Mr. DJ y hago parte de la familia más grande que tiene Colombia, la familia Candela. Bueno, esta canción resulta que tiene una historia que es real. Juvenal Viloria, el colombiano que creó esta canción, que compuso esta canción, pues jamás en su vida ha recibido algo de esa canción.
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0: Y sí, realmente lo que canta la canción, pues se basó en eso, ¿no? Que siempre que iba a las fiestas, le gustaban así como las chicas de tallas grandes. En ese entonces se les decían las zaporritas. No me van a dejar mentir las chicas de los años 60, 70, 80. Sobre todo 70, 80. Y eso, para compensar la entrada en esos bailes, compuso la canción. Juvenal Viloria. Tantos años después, y se dice, según el mismo compositor, no ha recibido jamás dinero de esa composición que hiciera famosa esta versión de Nelson y sus estrellas. Hay otra versión que hicieron el Super Combo Los Tropicales, ambas agrupaciones venezolanas. Con datos interesantes comenzamos esta mañana. Familia Candela, bendiciones. ¿Cómo vamos? ¿Usted es competitivo? Abra sus oídos, igual a su moneda, Familia Candela. Si usted quiere ser competitivo en la vida, tiene que dar un paso más allá. Tiene que caminar una milla más. No tenga ese pensamiento asalariado. Y de repente suenará un poco fuerte, ¿no? El término. Pero no, tranquilos, no es ofendiendo a nadie, ni mucho menos. El pensamiento asalariado no habla de las personas que somos con un salario. No. Es una cuestión limitada en la mente de muchos que dicen, yo trabajo hasta las 5 de la tarde. Si el jefe les dice, se puede quedar 10 minuticos más que necesitamos hacer una reunioncita, o queremos comentarle algo, o vamos a hacer algo, o necesitamos de su apoyo. No. A mí me dijeron que hasta las 5, chao. No caminan una milla más. Pero para ser competitivo no es que usted sea, perdóneme el término, voy a excusarme antes de decirlo, regalado. No, es que usted siempre tiene que caminar una milla más. Tiene que ser el mejor en todo. ¿Usted vende empanaditas? Que sean las mejores. Las mejores. ¿Usted vende minutos? Que usted sea la persona que mejor atiende a la persona, los que están en una tienda, los que tienen una fábrica pequeña o gigante. Que sean siempre los mejores, que seamos siempre los mejores en lo que hacemos. Son las 10 de la mañana, 21 minutos. Hoy tenemos activada el apoyo Candela, familia. Así que ya lo saben, en el WhatsApp Candela 315-301-9580. Vamos a recibir su nota de voz diciéndonos cuánto va a quedar Colombia-Uzbekistán, que va a estar bien interesante el partido. Yo viendo este mundial, esos equipos pequeños ya dejaron de ser pequeños hace mucho. Ya están grandecitos, ya están poderosos.

Olla Candela en el 315-301-9580. Familia Candela, 315-301-9580. ¿Cuánto quedará Uzbekistán frente a Colombia? ¿Cuánto quedará Colombia frente a Uzbekistán? Nos puede comentar 315-301-9580.

0: 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Faltan.
1: Así que, jefe, a las 10:37 minutos de la mañana les informamos a los oyentes de la familia más grande que tiene Colombia y el mundo, la familia Candela, que falta un día, 10 horas, 23 minutos. Escucha esto, un día, 10 horas, 23 minutos para que la selección tricolor se juegue y debute en este mundial. Se juegue un gran partido, no va a ser fácil. Vuelvo y repito lo que dije al comienzo. Los equipos pequeños ya crecieron, ya están grandecitos, ya no están pequeñitos. Creo que los que lo han podido notar se han dado cuenta que esos equipos pequeños ya maduraron en el fútbol y lo están haciendo muy bien. Así que ya lo sabe, familia Candela, para un día, 10 horas, 22 minutos, estaremos todos listos y preparados para cantar los goles a través de Candela Estéreo 101.9, que haga Colombia, Dios mediante, y si no, pues Uzbekistán. Vamos a ver qué pasa. Ese resultado dependerá si usted se lleva $500,000. Así como le está escuchando, familia Candela, $500,000 con la polla Candela, que ya es tradicional aquí. Así que, ¿qué está esperando para decirnos ahí en el WhatsApp Candela? 315-301-9580, ¿cuál es su marcador? Los voy a leer, los voy a escuchar. Importante que lo deje ahí, ¿no? Claro, para que nos cuente. A ver, queremos saber quién se llevará ese $500,000.
2: Hola, mister, buenos días.
1: Good morning. ¿Cómo estás? Muy bien.
2: Excelente turno.
1: Gracias.
2: Y no sé,
1: 1-0
2: ganando Colombia.
1: 1-0 ganando Colombia.
2: Bendiciones, yo escucho Candela, Candela, solo éxito.
1: Lucecita desde Los Ángeles, California, muchas gracias. ¿Estás bien o te noto con gripa? ¿Estás bien? Aguapanelita, no olvides que la aguapanelita.

0: nos traerá la bendición. Ya tú sabes cómo es la cosa.
1: Hello. Hola, Mr. DJ, buenos
0: Hello.
1: Días.
0: Hello, ¿cómo estás?
1: Uy, la polla candela.
0: Sí, la polla candela. Nomás me dices cuánto queda el partido y puedes participar por medio millón de pesos. Oído a lo que les voy a decir. Es entre los que queden ahí, que hayan acertado, se va a hacer un concurso, como ustedes ya lo saben, y se entrega el medio millón de pesos. Mientras que usted se decide y está pensando qué va a pasar, cuál será el ganador, cómo me puedo ganar ese medio millón de pesos con la polla candela, vamos a escuchar el The King of Merengue. El que nos salvó de las fiestas, el que nos hizo cuadrar con Your Lady Yuyetsi, porque no sabíamos más pasos. Aquí está Wilfrido Vargas, el jardinero, en candela.
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0: En Candela Estéreo ya tenemos las 10 de la mañana, 49, no 101.9. 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

Familia Candela, son las 11 de la mañana, 2 minutos, ¿cómo corre el tiempo, no? Si estamos aprovechando el tiempo, cada segundo, si estamos aprendiendo algo todos los días o no, familia Candela, hay que aprovechar el tiempo. Todos los días, el día que usted no aprende algo, ese día está perdido. Y vamos a aprender algo, claro. Ahora te puedes marchar. 1987, El Sol de México hace una versión en español de una canción que originalmente está en inglés. Suena así, suena así. Aprendamos algo el día de hoy, familia Candela, a través de Candela.

Only Want to Be With You. Así se llama originalmente la canción que hiciera Luis Miguel, muy famosa. Bueno, realmente es que Luis Miguel lo que hizo fue internacionalizarla, llevarla a América Latina, a nosotros los de habla hispana, y la conociéramos 20 y pico de años más adelante. Bueno, familia Candela, les quiero decir, de hoy en ocho ya contamos con nuevo presidente, ¿no? Sí, claro, vote por el que quiera, con convicción. Vote por el que Dios le diga, ese es el personaje que le hace falta a Colombia. Pero como no venimos a hablar de política, sino de música, les voy a presentar a Project One. Proyecto Uno, con eso llamado el Tiburón. Le devolvemos la película a los oyentes de la familia Candela y el momento es el conteo para...

No solo un colombiano en la Sonora Matancera, hubo dos. Una dama y este caballero, Nelson Pinedo, 11 de la mañana, 12 minutos, Familia Candela, llega el binomio de oro. Si se lo sabe, se vale cantar.

Mariana, un abrazo muy grande para ti, para Adrianita, para Martín Rodríguez, para Alba, para Blanca, para Holman, para Nelson. Bueno, esa canción tiene tanta historia, familia Candela. Aquí podríamos quedarnos un buen rato hablando de esa canción y de la historia de esa canción. Además de la historia de Carlos Gardel, de cómo con unas sencillas palabras hizo que otro grande de la música naciera para el mundo. Aquel que canta New York, New York. Estamos hablando de Frank Sinatra, gracias a Carlos Gardel. Sí, señor.

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3: Jefe, ya falta una hora, o mejor, un día, 9 horas. Un día, 9 horas. ¿Qué más no quisiera uno que faltara una horita, no? Pero eso es lo que causa la emoción, familia Candela, de ver a nuestra selección. Yo no sé usted. Usted es de los que dice, sí, Mr. Villa, y vamos a emocionarnos. Pero que no nos ganen las emociones, que nos gane el entusiasmo, la fe, para creer que podemos lograr algo. Los que están por allá, fuera de este mundo, por allá en Saturno, Urano, Neptuno, dicen, nah, esta selección. No, señores, quédense allá, porque los que estamos aquí en el planeta Tierra escuchan todo el mundo Candela Estéreo 101.9 FM y www.candelaestereo.com. Decimos sí, sí se puede. Sí que sí, que sí, que sí se puede, familia Candela. Una hora, o mejor, un día, 9 horas 38 minutos. Un día, 9 horas 38 minutos, para que digamos que sí, sí se puede. Vamos a ver qué va a pasar. Mientras tanto, usted puede ganar con ese resultado. $500,000. Mr. Rillo, yo lo necesito. ¿Quién no? ¿A quién no le gustaría $500,000? Si usted es de esos que quiere $500,000, ¿qué está esperando? A decirnos cuál va a ser el resultado entre Colombia y Uzbekistán. 1-0, 1-1, 2-1, 5-1, qué sé yo, 5-0. No sé, díganos ahí en el WhatsApp Candela 315-301-9580 y de repente se puede ser el ganador de $500,000. Esto es Candela, más mundial.
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3: Llega Pipe Bueno, Cumbia Pedregal. Dime qué me hiciste, qué me echaste ahí.

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0: Cocín. Gilberto Santa Rosa. Dale por ahí, papi, que va tarde.
1: Lo grande que es perdonar, oiga, sí. Hay que perdonar, hay que perdonar. 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En Candela Estéreo ya tenemos las 11 de la mañana, 32 minutos. 11:32 en Candela, más mundial.
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¿Qué tal, la bellos Caracas Boys, con tremenda canción dedicada a nuestra Palmira? 11 de la mañana, 36 minutos. Esto es Candela Estéreo 101.9. Llega Yadi Feliz con la orquesta de Chichi Peralta. Esto se llama La Ciguapa. Ustedes me siguen contando cuánto va a quedar el partido Colombia-Uzbekistán. Y tienen bastante tiempito, familia Candela. Ahora mismo en el WhatsApp Candela 315-301-9580 por

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Hay, pues, digamos que no varias versiones, pero sí canciones que tratan de lo mismo. Ya Supérame es una de ellas. La otra es Si se fue, se fue. ¿Sí o no? Claro, la otra es Lo que pasó, pasó. Y así podríamos estar contando más canciones que tratan de lo mismo. Aquí está nada más y nada menos que el señor Jairo Varela. Esta canción, de repente, para los que no lo sabían, le rinde homenaje a la gastronomía de mi tierra caleña. Se llama Cali Ají, suena en los 101.9 de Candela. Así comenzamos este mediodía.

fiesta la que se va a vivir mañana, familia Candela, y desde hoy nosotros la estamos prendiendo con ese resultado. Nuestra polla Candela. Recuerden que mañana va a jugar la Selección Colombia. La Casa Candela en México está haciendo ya todos los preparativos para poder gritar todos los goles con todo el equipo mundialista. Doña Toche, el jefe, por supuesto, don William Vinasco, liderando este grandioso equipo. También estará Pachito Cardona, Toñito, Antonio Casale y absolutamente todo lo que va a suceder, todos los pormenores de lo que va a suceder mañana en este gran partido. 12:05 minutos, esto es Candela Estéreo 101.9.

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2: Jefe, exactamente falta un día. 8:42, un día. 8:42 para gritar los goles de la Selección Colombia. Dios quiera, Dios quiera. Colombia versus Uzbekistán. Se van a jugar el todo por el todo. Aquí en este mundial hemos visto familia Candela que ya no están considerando, ¿no? Es un partido de precalentamiento. No, están jugándose como si fuera la final. ¿No se han dado cuenta? Claro que sí. Y nosotros aquí cantándole los goles vamos a estar, por supuesto, con la Casa Candela en México. Absolutamente todo el equipo listo y preparado. Y ustedes allá al otro lado, haciéndole fuerza no solamente a la selección, sino ojalá usted le dé al resultado del partido, porque si le da, si le atina, se va a ganar nada más y nada menos que $500,000 con la Polla Candela. ¿Ya nos contaron? Tal vez usted, por algunas cosas de la vida, estaba haciendo vueltas y no había escuchado que tenemos Polla Candela para el día de hoy. Si hasta ahora se está enterando, ¿qué está esperando? 315-301-9580 para que nos envíe su resultado. ¿Cuánto va a quedar el partido Colombia-Uzbekistán? Y entre los ganadores, aunque acierten mejor, va a haber un ganador, ¿eh? $500,000. Esto es Colombia, esto es Candela, más mundial.
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medio millón, me pongo pero pilo a escribir al WhatsApp Candela 315-301-9580 y digo cuánto va a quedar el partido Colombia-Uzbekistán. ¿Qué tal le atine? ¿Qué tal usted se puede llevar ese medio millón de pesos? A Luis Fernando, un abrazo. A Julián, Luzma, Humberto, Rodrigo, Ramiro, Marta Niño, Luz Ducuara. A todos ellos un abrazo. Ahí están comentando en el WhatsApp Candela cuánto va a quedar el partido. Llega en este momento, cuando son las 12:26, José Medina y Calibre 50. Esto se llama Te Amo. 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

0: Muchas gracias por el saludo. Muchas gracias a todos los oyentes que siguen reportando sintonía. Humberto, Isidro, Marleni y José Daniel. 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Esto es Candela Más Mundial, llega Pipe Peláez. Ay, Dios mío, para los enamorados, como dice Pipe.
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0: En Candela Estéreo ya tenemos las 12:45 minutos. 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

Juan Luis Guerra es el encargado de abrir esta hora de Solo Éxitos en los 101.9, Familia Candela. Un abrazo para César Augusto, Julie Garzón, Maite, para Mónica Marcela Franco, que siempre está ahí con nosotros, conectada. Ella ahí silenciosa, pero está ahí. Sandrita, ¿cómo estás? David. Llega Jessy Uribe a los 101.9, si me ven llorando. ¿Qué haría usted si me ve llorando?

Ya saben entonces, familia Candela, al contarnos cuál será el marcador entre Colombia y Uzbekistán, y así podrá usted ganarse, si Dios lo permite, entre los ganadores. Vamos a escoger a una persona que se lleve medio millón de pesos. 315-301-9580, 5 minutos en Candela Más Mundial.

Bueno, les voy a contar un pedacito de la historia de esta canción, ya que por aquí cerquita le decían, pero ¿cómo así que se le murió? ¿Qué dice? No, ¿eso qué es? Bueno, resulta que esta es una historia de la vida real. Muy pocos se la saben, la niña Emilia tiene parte de esa historia. Resulta que en el pueblo de la niña Emilia había un hombre que le decían Coroncoro. ¿Coroncoro qué es? Era un pescado de por allá de la tierra. Era, no, es. Y este hombre era recontrarrebebedor. Le gustaba muchísimo el chupe. Y pues un día le llegaron con la noticia, Coroncoro, se murió tu mae. Lo que respondió fue, déjala morir. Así respondió normal, con toda la normalidad del caso. Claro, pues todo el mundo quedó como dice otro disco por ahí, pávido návido. Pero ¿cómo así? Este man no tiene corazón. Y entonces le empezaron a decir, no, pero es que se murió también. Ese es el relato de esa canción. La segunda parte es que la niña Emilia tenía un hijo en el extranjero. Fue quien la compuso como para que siempre recordaran, no solo ellos, sino todo el mundo, recordaran siempre con buen corazón a su mamita. Esa es la historia de Coroncoro. No se la sabía, ya se la sabe. Gracias a Candela Estéreo 101.9 con los datos de Mr. DJ. Del Coroncoro nos vamos a la salsita del tártaro de la salsa, quien su mamá también tuvo mucho que ver en la carrera, no solamente de él, sino de sus hermanos. Pues era a muy temprana edad les mandó operar las cuerdas vocales para que cantaran de esa manera tan singular, que lo escuchamos y lo escuchamos siempre, ¿no? Se murió, pero viven las canciones. Aquí está Frankie Ruiz, La Cura, en Candela.

0: Una de la tarde, 18 minutos. Como siempre, los tenemos acostumbrados, ustedes, familia Candela, a entregarles premios, información especial, regalitos a esta hora. 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Así que, Afro, welcome y dímelo todo, my friend.
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0: y señores, 1:30 PM, familia Candela. Le estamos invitando a usted, que hace parte de la familia Candela, que hace mucho tiempo estaba esperanzado en ganarse ese 500,000 con la Polla Candela. Esta puede ser su oportunidad. Vea, por acá me están diciendo, quiero participar, Mr. DJ, en el resultado del partido. Eric, fácil. Escriban cuánto cree usted que va a quedar Uzbekistán Colombia. No importa el resultado, escríbalo. Tal vez usted le atine, sea uno de los que le atine. Y entre los que le atinen, vamos a hacer un concurso como siempre. Usted sabe que Don Willy la pone fácil. El jefe la pone fácil para que se lleven los premios que tiene Candela Estéreo siempre para nuestros oyentes. Así que familia, me dice por acá, oiga, aquí me dicen, ay, a mí me pasó lo mismo que a Pipo, ya me gasté la quincena con la prima incluida, me serviría ese 500,000 de pesos. Uy, Dios mío, quiero decirle, mi querido Luis Eduardo, Mauricio, yo también, Mr. DJ, ya me comí la prima antes de junio. No, pero ¿esto qué es? ¿Qué es esto, Dios mío? Rápidamente, ¿cuánto queda el partido, familia Candela, entre Uzbekistán y Colombia? ¿Cuánto cree usted que quede el partido? 315-301-9580. Dice Edgar Manrique, Miserillo, creo que queda 1-0 ganando Colombia. Muy bien, muy bien. A ver, los escucho también. Oscar Salazar, ¿qué dice? ¿Qué dice Berenice? ¿Qué dice? ¿Qué dice Oscar?
1: Mr. D, buenas tardes.
0: ¿Bien
1: escuchando
0: o no?
1: Candela, Candela, solo éxito desde el barrio Voz a la Caballa. Mi nombre es Oscar César, guarda de seguridad.
0: Muy bien.
1: El marcador para mañana es Colombia 2, Uzbekistán 0. Yo escucho Candela, Candela, solo éxito para participar en todos los premios de Candela, Candela, solo éxito.
0: Muy bien. 2-0 ganando Colombia. Buen resultado. Yo, mire, yo no soy negativo, los que me conocen saben que cero negativismo, pero les voy a decir una cosa, los pequeños equipos ya crecieron, le dirían a Pipo, se nos creció el enano,
2: Los pequeños somos más.
0: Se nos creció el enano, sí señor. Ya ustedes han visto cómo este mundial ha sido de sorpresas. Entonces cualquier cosa puede pasar. Vamos a ver qué nos dicen más oyentes de la familia Candela, porque se nos ha crecido el enano de una manera sorprendente. Hola, Nelly Fajardo dice, Mr. Rille, sí, tienes toda la razón. Ya no son tan pequeños. Oiga, me gusta cuando las mujeres tienen opiniones tan poderosas. Ya opinan mucho las mujeres. Qué bueno, qué bonito eso. Hola.
3: Buenos días, mi nombre es Yolima Díaz, yo escucho Hola, Candela, Yolima. Candela, solo éxitos.
0: Sí.
3: Y mi marcador para la Polla es 2-1 ganando Colombia.
0: 2-1.
3: Gracias, buen día, Dios les bendiga.
0: Ah, qué bonita, gracias. Oye, Yolima, gracias, gracias. Ya te viste al espejo y dice, qué linda soy, ¿ya? ¿Ya ahí lo hiciste? Todas las damas, por favor. Todas las damas se van a mirar al espejo y van a decir, qué linda me hizo Dios. Dios no se equivocó con esta belleza.
4: Hola, Mr. DJ, buenas tardes. Hola. Yo creo que el partido va a quedar 2-1 ganando Colombia.
0: 2-1 ganando
4: Candela,
0: Colombia.
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0: Qué buen gusto tienes a escuchar Candela, qué bien. Buen gusto, buen gusto. Más por acá, otro más. Hello.
5: Mr. DJ, muy buenas tardes. Le habla Alfonso Estrada.
0: Hola, Alfoncito.
5: Trabajando desde las 6 de la mañana en la empresa de plástico, fabricando bucelas, banderas, banderines.
0: Ah, qué bien.
5: A todos los equipos. Mi Polla es 3-1 ganando Colombia. Este año nos vamos a traer la copa, entonces vamos a comenzar con el pie derecho. Feliz tarde, la música está requete buena. Yo escucho Candela, Candela, solo éxito. Le habló Alfonso Estrada desde el barrio Carvajal. Gracias.
0: Muy bien, Alfoncito. Este año es de la primera familia Candela, mientras que ustedes lo siguen pensando. Esta me siguen contando. No, usted quieto ahí porque viene la viquina. Esto lo hace Luis Miguel. ¡Eh! 315-301-9580, ¿cómo quedará ese partido? Está difícil, ¿no? Ya no está fácil, ya no es nada fácil. Nada está escrito.

0: 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En Candela Estéreo ya tenemos la 1:37 PM.
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315-301-9580 me dicen Pedro Castañeda. Está difícil, mi Sevilla, y es cierto. Los equipos están creciendo demasiado, pero de pronto quede 1-1. Sigan ustedes participando en la Polla Candela, 315-301-9580 por medio.

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0: En Candela Estéreo ya tenemos la 1:53 PM. 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
5: 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Familia Candela, estamos en Polla Candela a escribir, a decirnos, a contarnos cuál será ese marcador entre Uzbekistán y Colombia mañana. Si usted es entre los ganadores, uno de ellos, puede ganarse 500 mil pesos. Yo soy Mr. DJ, para todos, bendiciones. Totales.
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0: buenas tardes. Ahí estaba nada más ni nada menos que Silvestre Dangond. A esta hora en Candela Solo Éxito. Buenas tardes. ¿Cómo están los oyentes que hacen parte de la familia más grande de Colombia, la familia Candela? Qué placer, qué gusto, qué alegría saludarlo. Buenas tardes familia.
1: Mi nombre es Pipe Quintero, yo soy el aguardientero y me sobra el día entero pa' beber y pa' randear.
0: ¿Qué ha habido? ¿Qué han hecho?
1: Donde hay amigos y viejas y una botella de guaro, allá llego sin agüero para poderles cantar.
0: ¿Cómo está la familia más grande de Colombia?
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0: Buenas tardes, buenas tardes, buenas tardes, buenas tardes.

0: No dejamos de tomar.
1: Oiga, mi familia, acaba de empezar un partidazo. Francia-Senegal. Y aquí vamos a estarle contando a todos los oyentes que hacen parte de la familia más grande de Colombia, la familia Candela. Todo lo que vaya sucediendo con este partido. Francia-Senegal. Muy buenas tardes a todos los oyentes que hacen parte de la familia.

0: ¡Qué alegría saludarlos a esta hora en Candela Solo Éxito, mi familia! ¡Bienvenidos!
1: ¡Pipe Quintero!
0: Después de un fin de semana larguito, de mucho descanso para algunos, de mucho camello, de mucho trabajo para otros. Aquí estamos acompañando a la familia más grande de Colombia a esta hora a través de los 101.9 en Candela Solo Éxitos. ¡Qué alegría acompañarlos, saludarlos, estar con ustedes! En esta tardecita de hoy, que es martes. Martes con Candela Solo Éxitos, ¿ah?
2: Uno más, que la parranda no va a acabar.
0: Buenas tardes. ¿Cómo va todo, ah? ¿Qué ha habido?
2: ¿Dónde hay parranda y botella?
0: ¿Qué han hecho?
2: Soy el primero en llegar. Me dicen el aguardiente.
0: Buenas tardes.
2: Voy a cambiar.
0: ¿Cómo vamos?
2: La fiesta.
0: A reportarse en el WhatsApp de Candela 315-301-9580. Por ahora yo los voy saludando, les doy la bienvenida. En Candela Solo Éxitos, mi familia, yo soy Pipe Quintero y a mí...
2: Me dicen el aguardientero.
0: Y mientras tanto, Marco Antonio Solís hace esto que se llama Más que tu amigo en Candela Solo Éxitos, familia, bienvenido.

Sebastián Ayala junto a Johnny Rivera y Andy Rivera. Y esto que se llama Mi Decisión en Candela, solo éxito. Mañana mi familia Candela juega la tricolor a las 9 de la noche, hora Colombia. 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Mañana debuta Colombia en la Copa del Mundo. 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Mientras tanto, tengo información para la familia más grande de Colombia. Sí, señores, el recorrido continúa con toda la energía. 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Llegan los éxitos, mi familia Candela, Eddie Santiago. Y esto que se llama Qué Locura en Candela, solo éxito.

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0: 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Se viene la primera en Candela, Candela, Candela. Solo éxitos. 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
0: 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En Candela son las 2 de la tarde, 50 minutos.
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Ahí estaba Antonio Aguilar con El Aventurero a esta hora en Candela Solo Éxitos. Buen mariachi para empezar. Una hora más a través de los 101.9. Ya en minuticos estaremos retomando el partido Francia-Senegal. Oiga, de lo que yo he podido ver y de lo poco que sé de fútbol, está muy parejo este mundial. Y por supuesto, mi familia Candela, aquí les estamos contando todo lo que sucede. Por ahora, yo los invito para que sigan participando en la Polla Candela. Van a escribir en el WhatsApp de Candela 315-301-9580 la palabra Polla. Y así se van a poder llevar un montón de regalos y un montón de premios, lo más de chéveres para todos los oyentes que hacen parte de la familia Candela. Mientras tanto, llega Guillermo Buitrago y esto que se llama Dame tu mujer, José, Candela Solo Éxito.

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0: Ruiz, al lado de Eddie Herrera, y esto que se llama Dormir Juntitos. Algo de buen merengue en candela, solo éxitos, mi familia, para seguir acompañando a todos los oyentes que hacen parte de la familia más grande de Colombia. La familia Candela, a las 4 de la tarde en punto. Llegaremos todo el equipo de Sintonía de Locura y además con información de más partidos. En esta época mundialista con candela, solo éxitos. Llega Pipe Peláez y esto que se llama El Amor Más Grande del Planeta en candela, solo éxitos.
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escuchamos de Andy Montañez a esta hora en Candela, solo éxito en mi familia, para continuar acompañando a los oyentes de la familia más grande de Colombia. Mi familia Candela, seguimos acompañando a la familia Candela y contándoles todos los pormenores del Mundial, mi familia Candela. Sí, señores. Sí, señores. Porque a esta hora tengo que contarles algo, mi familia Candela. Y es lo siguiente, mi familia. Mucha, pero mucha atención. En esta temporada mundialista, mi familia Candela. 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Hay muchas sorpresas para los oyentes que hacen parte de la familia más grande de Colombia. La familia Candela. 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Y a esta hora, familia Candela.

0: Basso! E non me diga más!
1: Entra y qué golazo! Gol de Francia! Gol de Mbappé, mi familia Candela. No se podía ir el francés sin por lo menos un tanto frente al conjunto senegalés. Francia tiene 1, Senegal tiene 0 con Compensar.
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0: Lavillos Caracas Boys, y esto que se llama Parece Mentira en Candela, solo éxitos a esta hora. 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Son las 3:35 minutos.
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5: Me parece el mango al jobo, papayuela y fruta bomba, la guama, la cañandonga, tamarindo y algarrobo. La pita y el corombolo y el melón, a la patilla, la uvita, la pimentilla, coco hombro y calabacín. Y la ciudad de New Orleans se parece a Barranquilla.

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Jessy Uribe, si me ven llorando a esta hora en Candela Solo Éxitos. 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Mientras tanto, si va a llover, que llueva café en Candela Solo Éxitos.

0: Ojalá que llueva café en el campo, mi familia Candela. Y así seguimos acompañando a todos los oyentes que hacen parte de la familia más grande de Colombia, la familia Candela. Quiero contarles a esta hora, mis queridos oyentes de la familia Candela, algo muy importante en esta temporada mundialista. 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Gol, el segundo para Francia, mi familia Candela. Bartolá pone en el fondo de la red la esférica y Francia tiene 2, Senegal tiene 0.
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2: ¡Entra y qué golazo! ¡Y no me diga más!
1: Gol a esta hora, mi familia Candela, de Senegal. Gol de Mbaye. A esta hora, Francia tiene 2, Senegal tiene 1.
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1: 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El tercero para Francia, mi familia Candela. Gol de Mbappé. Francia tiene 3. Senegal tiene 1.
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0: Buenas tardes.
1: Buenas tardes.
2: Buenas tardes.
0: ¿Qué más? ¿Qué ha habido? ¿Qué han hecho? ¿Cómo van? Es que pena. No puede, no, qué pena. ¿Qué ha habido? De verdad.
1: No, no te preocupes, no te preocupes.
0: Discúlpenme que no los salude efusivamente, pero es que no puedo gritar. Estoy
2: insaciable.
0: No, estoy cansado.
1: Insaciablemente cansado.
0: Insaciablemente cansado, insaciablemente agotado. Insaciablemente reventado. Pero bueno, aquí estamos acompañando a los oyentes de la familia Candela. Es que no me sale tan moco así la voz, así como que uno diga, uy, buenas tardes. No, no, normal.
1: Bien, yo lo hago por ti.
0: Buenas tardes.
2: Novia, entonces, claro, que desgastando la voz con su novia, entonces.
0: Oh. Salud de Chayito, por favor.
1: Buenas tardes, familia Candela. Qué bonito empezar semana. Hoy, martes 16 de junio.
0: Eso, que.
1: Yo te complemento, mi Petón. Yo te apoyo.
0: Qué alegría estar acompañando a los oyentes de la familia más grande de Colombia.
1: Parece una emisora Candela cultural con ese tono de voz, Pipe.
0: No, pues es Candela Estéreo, pero pues ¿qué hago si no puedo gritar? O no quiero gritar, la verdad. Bueno. Vea, estamos muy contentos, estamos muy felices. Acaba de terminar el partido entre Francia y Senegal.
1: Partidazo, Pipe.
0: No, la verdad, sí, fue un buen partido porque estuvo apretado, estuvo bien apretado. De hecho, a Francia... se le complicó un poquito poder ganarle a Senegal. El partido yo creo que se definió en los últimos 20 minutos. Terminó con 3 tantos para Francia y 1 solo para Senegal. A las 5 de la tarde vamos a tener otro partido importante del cual les vamos a estar contando. Irán-Nueva Zelanda. 5 de la tarde en punto se enfrentarán Irán-Nueva Zelanda y aquí les vamos a estar contando los goles y todo el cuento. Ahora sí vamos a saludar a los oyentes de la familia más grande de Colombia. A mi querido Junior, muy buenas tardes, ¿cómo le ha ido?
2: Pues bien, contento también de compartir con los oyentes de la familia Candela, preparándonos para este mundial.
0: Preparándose apenas, pero si el mundial ya arrancó. Ya.
1: Sí, Junior, ¿qué pasa?
0: Ya no nos estamos preparando, o sea, ya estamos en mundial.
2: ¿Les puedo contar algo que sucedió ayer?
0: ¿Qué le sucedió? ¿Qué pasó? Okay. ¿Cómo le fue? ¿Qué tal el fin de semana?
3: Dicen que ya me olvidó.
2: Bien, no, súper, súper. Pero es que lo que le voy a contar es cuanto al especial aquí de Candela Solo Ex.
0: Ah, ¿qué pasó ayer? A
1: ver. Cuéntenos, Yuyu.
2: No, ¿cómo le parece que ustedes saben pues que ayer era el Día del Padre, cierto?
0: Sí, señor, sí, ayer. Sí. ¡Ay, feliz
1: el domingo,
0: día!
1: ¿No era? ¿O ayer?
0: El domingo y ayer
2: lo celebramos para
0: con el especial.
2: ¿Y cómo le parece? No va a creer. Ustedes saben que cuando es día de la mujer, es día especial de las madres y todo, hasta los hombres participan por regalos para ellas, ¿cierto?
0: Claro,
1: claro.
2: Y ayer algunas notas de voz de algunas mujeres haciendo reclamo que por qué los regalos solo para el papá.
0: ¿De verdad, Junior?
2: Sí. No es broma, no es por ser rabón. Y vea, ahí está Nico de testigo. Nico, certifico.
4: Certificamos.
0: Oiga, yo no lo puedo creer, hermano.
2: Ponían notas de voz. Es que nosotros no le quisimos amargar el día a los papitos ayer. De damas hermosas, divinas, diciendo, oiga, y los regalos para nosotras, que entonces es que nosotros también somos padres. Y que,
3: no. Imagínate.
2: Todo para los hombres.
0: Uy, yo no lo puedo creer, la verdad no lo puedo creer.
1: Lo que pasa es que nosotros somos unas personas nobles, los hombres somos nobles.
0: No, pero eso no se hace.
1: Somos generosos.
0: No, Chayán, eso no se hace. Mire, el Día de la Madre se celebra, el Día de la Mujer se celebra.
1: Uno se desborda.
0: Y que las viejas locas estén reclamando que porque ayer había regalos para los papás y no para ellas.
2: Pues yo no las puedo acusar
0: de verdad,
2: de delirio, de locura.
0: No me parece.
2: Y habían esposas diciendo, vea. Y habían otras que decían, dice que yo quería un regalo para mi esposo y solo sacan notas de voz de hombres, así como si yo no tengo nada para comprar.
0: No me parece, Junior, no me parece, pero bueno.
2: ¿O será que estaremos equivocados? ¿Qué opinen los oyentes? A mí me gustaría escuchar la versión del...
0: No, ¿qué le gustaría escuchar? Por ejemplo, ¿qué les va a preguntar?
2: Si eso está bien o está mal, tan sencillo como eso. Ah. Si está bien hecho que una mujer haga reclamo porque no le dan premios para ella en el día
1: del padre.
2: Pues
0: para mí está mal.
2: O nosotros, pues si nos descachamos ahí, debimos tener en cuenta.
0: Para mí está mal, ya ellas recibieron regalo el Día de la Madre.
1: Es como hay mujeres que dicen que son madre y padre a la vez cuando.
0: Pero hay hombres que son padre y madre a la vez también.
1: Bueno, sí, eso también es verdad. Pero sí, nosotros no alegamos porque somos seres nobles.
0: No, somos. Eso es tanto para el uno como para el otro, o sea. No sé, no me parece. Mi querido Chayana Lirio, ¿qué tal el fin de semana? ¿Cómo estuvo?
1: Hola, Pipe Quintero, Junior, Nico y a todos los oyentes. Buenas tardes, bien, estuvo muy bonito. Estuve en un almuerzo familiar que mi esposo organizó.
0: ¿Cómo le celebraron el Día del Padre?
1: Un almuerzo familiar para el suegro, para la suegra. Fue mi mami. Estuvimos en familia, gracias a Dios, todo bonito, chévere.
0: Qué bueno, qué chévere.
1: Y ayer, lunes de pereza todo el día.
0: Lunes de pereza.
1: Vengo con un dolor de espalda de tanta cama.
0: Bueno, muy bien. Vea,
5: sí, porque hacer el amor lo blanquearon.
0: Nico no pudo celebrar el Día del Padre, pero me imagino se comunicó con el papito.
4: Sí, yo la sorpresa se la di cuando fui a Chile.
0: A Chile, claro, a Chile.
4: Fue cumpleaños Día del Padre,
2: ya,
4: Navidad.
2: Después
4: fue
2: de la sorpresa, ya lo dejó descansar.
0: Eso fue adelantado.
1: El papá debe estar contento. Ay, menos mal se fue este chino.
0: Bueno, mi familia Candela, muchas sorpresas hoy en Sintonía de Locura a través de los 101.9. Participar, que los oyentes de la familia Candela sigan participando por la polla Candela. Hoy tenemos un regalo muy espectacular, pero los oyentes pueden participar por la polla Candela mañana 9 de la noche, Colombia Uzbekistán. Mañana 9 de la noche, Colombia Uzbekistán. Transmisión especial también a través de TikTok. Desde nuestra sede mundialista en México con William Vinascoche, con la Toche, con Pacho, ¿con quién más? ¿Con quién más?
1: Con Cachales.
0: Mejor dicho, con el equipo mundialista de Candela Estéreo 101.9, tienen que estar muy atentos y muy pendientes todos los oyentes que hacen parte de la familia Candela. Hablando de polla, ¿cómo es su polla, Chayana Lirio? Oh.
1: Mañana ganamos 2-0.
0: No, le estaba preguntando que si se la podía ver.
1: Pues usted puede que está más barrigón que yo.
0: Mentiras, mentiras, la
1: no,
0: polla
1: es que
0: Candela.
1: Ya empezamos, ya empezamos.
0: ¿Cómo es su polla Candela?
1: Bien, 2-0 ganando Colombia. Yo le tengo fe, la fe intacta, y tenemos un equipazo para ir a hacer un buen mundial, Pipe.
0: Mire, he escuchado comentarios de expertos. Nosotros no sabemos un carajo de fútbol, pero he escuchado comentarios de expertos que dicen que dicen los expertos que es más, ayer le cuento, ayer tuve la oportunidad de tener una charla muy muy rápida, muy muy pequeñita. Leider Preciado. ¿Se acuerda de Leider
1: Preciado?
0: Claro,
1: el delantero.
0: Leider Calimeño,
1: goleador,
0: Preciado.
1: Calimeño.
0: Ayer estábamos hablando y le pregunté, Leider, ¿usted cómo ve? O sea, ¿cómo ve a Colombia? Tienen que jugar mucho, pues, para poder. Y me dijo, vea, este mundial está muy apretado. O sea, este mundial está muy apretado. Los grandes equipos, mejor dicho, quiso decir que todos estaban como a nivel.
1: Sí. Claro.
0: Los grandes equipos no es que estén muy, muy, y los pequeños tampoco
1: no se van a dejar.
0: Entonces, está como muy nivelado el tema de todos están como al mismo nivel. Entonces, él dijo, vamos a ver porque puede haber sorpresas.
1: Por lo menos,
0: y es un tipo que sabe, sí, pues. Sí, él jugó con la tricolor.
1: Por lo menos nomás ese partido de Cabo Verde fue.
0: Sí, el de Cabo Verde España.
4: 0-0.
1: Increíble, 0-0. Yo lo vi. Y un 0-0 normalmente demuestra que el partido estuvo suave, aburrido, quieto.
0: No,
1: el partido es para emocionar.
0: Y le voy a decir una cosa, el arquero de Cabo Verde.
4: Vea, 40 años.
0: Eso es mucho crack ese man, le digo.
1: Sí, sacó de todo.
0: Sacó de todo ese arquero. Le digo que sacó. Hoy, por ejemplo, a Francia le costó mucho ganarle a Senegal.
1: Sí.
0: Le ganó con 3 tantos. Pero le costó demasiado. No digo que se definió el partido en los últimos 20 minutos. El resto del tiempo fue de aquí para allá y de allá para acá, pero fue duro, fue pesado. Entonces, digamos que le creo a un jugador
1: que nada va a ser regalado, por decirlo.
0: Que nada va a ser regalado.
4: Porque es que son 3 partidos. En esos 3 partidos cada uno tiene que jugar a lo que da. Porque si en esos 3 no puede, pues se va para la casa.
0: Y que todos están como a nivel, no sé. ¿Cuál es tu polla Candela, Junior, que ibas a opinar?
2: Mi polla Candela es 3-0 y la opinión mía, teniendo en cuenta que no sé absolutamente nada, es que ¿cómo se llama? Los países llegaron al mundial con muy bajo nivel de fútbol y siento el mundial desordenado.
6: ¡Sí!
0: Es la opinión de Junior.
1: No, Junior, pero díganlo con responsabilidad, hermano. ¿Cómo va a decir eso? Es que desorden, qué mal nivel. De hecho, yo hizo que ha subido muy buen nivel. Están dando. Lo que pasa es que uno está acostumbrado, digamos, un ejemplo. Hace años uno decía, juegan con Venezuela. Y decía, ah, no, ya ganó. Menospreciaba a esos equipos. En cambio, ahora los equipos pequeños vienen es con toda la garra, con toda la gana.
0: Es que mire, ahí está como el. Uy, ¿quién es esa mona? Venga, le digo, amor. Vea, uno es como que uno no sabe si los equipos pequeños ya se han engrandecido o los que traían muy buen nivel y los grandes, las grandes selecciones ya no tienen ese nivel. Que
2: a eso
0: antes.
2: Me refiero.
1: Es que es diferente.
4: Es que el fútbol ha cambiado, muchachos. Yo que ya leía a un jugador que decía que nosotros estamos acostumbrados al fútbol de Ronaldinho, el fenómeno, donde era el toque-toque. Ahorita el fútbol es solo bandas y correr. Exacto, corra bandas y gol, corra bandas y gol. No es como el que estábamos acostumbrados antes, que el pibe, que el tino, que el regate,
1: sí,
4: que
1: no
4: la jugadita.
0: Pues es que no es que sea bobo, lo que pero es la opinión de Junior.
1: Pero entonces ahora que tiene que el Mundial esté desorganizado y que el nivel está bajito, es pura paja de Junior. Ese ni sabe nada.
2: Bueno, eso sí también, ayer y el viernes,
1: este fin de semana.
0: Pura paja. A los hinchas de la Selección Colombia, hoy le vamos a entregar camiseta de la selección.
1: ¡Camiseta!
0: Bienvenidos, familia, a esto que se llama Sintonía.

0: Oiga,
1: señor.
2: Oigo.
0: Vamos a entregar camiseta de las selección.
1: Eso, no, pero.
2: Camiseta, ¿cómo vamos a entregar la camiseta?
1: Pero túpele, que ya el partido es mañana, eso toca rápido.
2: Ay, pero ¿cómo? Chúpele.
1: Túpele, no, chúpele, túpele, túpele.
0: Túpele,
2: túpele.
0: Estúpele también.
1: Sí, no sea estúpele.
0: Estúpele, estúpilo.
2: Estúpele.
1: Una cosa lleva a la otra, pero.
0: No, que le iba a decir a todos los oyentes que hacen parte de la familia Candela que ¿qué? Que vamos a entregar camiseta de la selección.
1: Ah, sí, eso ya lo habías dicho, Pipe.
0: No, no, pero vamos a entregar. Es que estoy cansado, man. Vamos a entregar camiseta. Mire, vamos a hacerlo fácil. Con la polla Candela.
1: Listo,
0: que nos dejen, que nos dejen. Ah, bueno, con la polla y con el muñeco mundialista con caché. Los oyentes de la familia Candela deben descargar su muñeco mundialista con caché en el WhatsApp de Candela, muñeco mundialista con caché.
3: Yo le ayudo, yo le ayudo en el 315-301-9580.
0: Gracias.
3: Escriban muñeco bien, mundialista junior. Con caché. Y ahí eso, lo descargan, familia.
0: Eso,
3: Candela.
0: Eso. Y entonces van a enviar también una notica de voz diciendo mi nombre es... Yo escucho Candela, Candela, Candela, Candela,
2: solo Quintero, éxito. Yo soy el...
0: Yo escucho Candela, Candela, Candela, Candela, solo éxitos.
1: No le hagas a cara al Junior.
0: Mi muñeco mundialista con caché. Mi muñeco mundialista con caché tiene el código tal. Y mi polla Candela es tanto. Tanto para está Colombia, tanto para...
1: Sí, está fastidioso. Hizo una cara, Junior, como de pocos amigos.
0: ¿Y qué es lo que tienen que hacer, Chayana Lili?
1: Sencillo, señor. Primero que todo, descargar el muñeco mundialista con caché.
3: Sí.
1: Luego enviar un audio al 315-301-9580 diciendo, hola, mi nombre es... Yo escucho Candela.
3: Pipe
1: Candela, Candela.
3: Quintero, yo soy él.
1: Bueno. No, no, que lo vas a hacer mal la cara de esta marqueta.
3: Ah, perdón, perdón.
1: Sí, todo bien, chito. Y lo otro es, digamos, decir, yo escucho Candela, Candela, solo éxitos. Sí. El código de mi muñeco mundialista con caché es tal. Uh-huh. Y mi polla Candela es 2-0 ganando Colombia a Uzbekistán.
0: Eso, muy bien. ¿Cómo deben hacer, Junior?
3: Muy bien. Ustedes dicen, los oyentes de la familia Candela dicen, mi nombre es Eliezer Rodríguez Salazar. Yo escucho Candela, Candela, Candela, solo éxitos.
1: Esa idiota, esa es pegajosa.
3: Mi muñeco mundialista con caché es el número ta, ta, ta, ta, ta. Y mi marca oro, mi polla Candela mejor, mi polla Candela es ta, ta, ta, ta, ta, ta.
0: Eso, listo. Vea, sí, vea. Ahí están los oyentes fácil. Que hacen parte de la familia Candela. Muy pendientes, muy atentos para llevarse la camiseta de la tricolor.
1: Eso, la camiseta. Familia Candela, imagínense que habían dos pastucitos que se fueron de cacería a un bosque, ¿no?
0: Oh.
1: Cuando de pronto un pastucito se disparó. Solito, él mismo se disparó ahí sin querer. Y el otro se asustó. Todo empezó a correr, cogió el celular y llama a emergencias. Señorita, es que mi amigo se disparó, se mató, ¿qué debo hacer?
3: No.
1: Entonces le dijeron, mire, primero que todo asegúrese de que está muerto. Dijo, bueno, y cogió la pistola, papá, le pegó cuatro tiros. Dijo, ahora sí, ¿qué debo hacer?

0: Mi familia Candela, vamos avanzando a través de los 101.9. 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

0: Muy bien, mi familia Candela. Continuamos a través de los 101.9.
1: ¡Eso sí!
0: Saldana Lirio, hágame un favor. ¿Usted cuánto cree que falta para ver jugar a la Selección Colombia y para su debut frente a Uzbekistán?
1: Faltan más o menos como 28 horas.
0: 28 horas, bueno, vamos a preguntarle a Super Sexy Boy. Mi querido Super Sexy Boy, ingeniero de los ingenieros.
2: Los comandos.
0: Pero ¿por qué me miras así, Super Sexy Boy?
1: 28 horas, 20 minutos, creo yo.
0: Mire, Super Sexy Boy, me mira mal y ni siquiera coge el micrófono. Sexy Boy, ¿cuánto le falta? ¿Cuánto tiempo falta para que la selección juegue? Pero al micrófono,
2: al
0: Super
2: micrófono.
0: Sexy Boy. Duro, Super Sexy Boy.
3: 18
0: minutos. ¿Cuánto? Hable duro.
3: 28 horas, 18 minutos.
0: Pa' más duro, hombre, pero es que la novia lo dejó. ¿Cuánto?
3: No,
0: este Super Sexy Boy. Ven, casi le atino, 28 minutos. ¿Cuánto quedará? ¿Cuánto quedará? Vamos a averiguarlo, mi familia. ¡Candela!
4: ¡Viene Colombia, Dios mío! ¡Colombia!
5: ¡Faltan!
0: Un día, 4 horas y 17 minutos. Un día, 4 horas y 17 minutos. Un día, 4 horas y 17 minutos para el debut de la Selección Colombia.
1: ¡Bravo!
2: Por eso, 28 horas, 17 minutos, lo que yo dije.
1: Pues un día es 24, más 4 horas son 28 y los mismos 17 minutos.
0: Uy, sí, usted es muy fino.
2: Matemático.
1: Perro, yo soy re inteligente.
0: Repilo,
1: estudiado.
0: No es que esté gordo, sino lleno de números.
1: Reculto, es que no.
2: Y no parece, es culto y todo.
0: Vea, mejor
1: cero yo.
0: Bueno, mi familia Candela, vamos a averiguar si los oyentes de la familia Candela ya nos dejaron su polla Candela y pueden escribir polla Candela para participar por la polla Candela, valga la redundancia. Mañana en el partido Colombia-Uzbekistán, 9 de la noche, hora colombiana. Vamos a ver, buenos días, buenas tardes.
6: Familia Candela, buenas tardes. Mi nombre es Mario Alexander Vergara González. Mi muñeco mundialista con caché es el 51208. Y la polla mundialista para el partido Colombia-Uzbekistán. 3 para Colombia, 2 para Uzbekistán. Yo escucho Candela, Candela, solo éxito.
1: Señor, la embarró porque tenía que decir, yo escucho Candela, Candela, Candela, Candela, solo éxito.
0: Sí, señor.
1: Y no lo dijo por ningún lado, señor.
0: Y no lo dijo por ningún lado.
2: Y dijo que ganaba el otro equipo.
1: No, dijo que ganaba Colombia, 3-2.
0: 3-2, sí. 3-2, exactamente. Bueno, pero vamos a ver qué más dicen los oyentes de la familia Candela. Es que tienen que hacerlo con el orden. Mi nombre es, yo escucho Candela, Candela,
2: sí,
0: Candela, Candela.
2: Es que va a jugar la selección.
0: Se me pegó la estupidez del Junior.
2: Que sean vídeos.
7: Hola, buenas tardes. Mi nombre es Andrea Castaño, yo escucho Candela, Candela, Candela. Mi muñeco mundialista es 53-116. Sí. Mi marcador para la polla mañana es 2-1 ganando Colombia. Todo.
1: Bien,
0: eso bien.
1: Bueno, sí, solo éxitos, no importa.
0: No, pero...
1: Así la aguantamos, estamos madres.
0: Mamacita, hola.
2: Sí, ¿esa está linda?
0: La de DirecTV.
1: La del canal de D-Sport.
0: Junior, la de DirecTV. No, pero como usted es
8: pobre, no tiene DirecTV, no la puede. Candela, solo éxitos. Habla con Juan Carlos Grajales, un candela amarguito. Mi muñeco mundialista con caché es el 69095. Y el...
1: Se le cortó.
8: Uno ganando Colombia.
1: Y no dijo, gracias. Yo escucho Candela, Candela, solo éxito.
0: No dijo.
1: O sea, toca mandarlo completico, señor.
0: A ver, ¿quién más? Buenas tardes.
1: Buenas tardes.
2: Muy bueno.
9: Hola, mi nombre es Rafael. Yo escucho Candela, Candela, Candela, solo éxitos. Y el código de mi muñeco mundialista con caché es 55426. Y mi polla Candela es 0-0. Uzbekistán 0, Colombia 0. Los pechofríos de Colombia la vuelven a hacer.
2: Rafael. Como se llama Rafael, ese audio le quedó maravilloso, marcador. Maravilloso.
0: Pero le iba a decir una. Rafael tiene voz de Rafaela.
2: Sí.
0: Más o menos.
1: De Rafaela Carra.
2: Para hacer bien el amor.

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1: ¿Qué tenemos, DJ, rápidamente?
2: Mesa, mesa que más aplauda. Mesa que más aplauda, le mando la camiseta. Mesa que más aplauda, le mando la camiseta. La camiseta juega la selección. Ay, yo tengo emoción, mueve el rabito tocando el piso.
3: Calboni, cálmate.
4: No, déjelo.
5: Que siga.
4: Déjelo que siga, que tiene mucha alegría, mucha energía. Yo no estoy así porque no tengo voz. O sea, me cuesta un poquito hablar, entonces déjelo.
6: Insaciable, es que cantándole 3 horas a la novia, pues cómo no va a estar así.
4: Deje los celos.
6: Pero es que ha cantado.
7: Ya ve que me estás matando. Que estás.
3: ¿Le cantó varias canciones a la novia el Pipe?
4: Sí, una sola.
6: ¿Qué? Usted no vio en redes. Cántele, insaciable, no.

0: sano, sino eso. Y era ahí Cantel y a una cuchita y a una abuelita mirando a ver cómo le sacaba.
1: También le sacan tan a una viejita.
2: Era mi abuelita imbécil.
3: Ay, garrote, sí.
1: Vea, es como empezar los chismes.
2: Ese Junior es chismoso.
1: Por eso que le iba a quitar la pensión y todo.
0: La pensión.
2: Sí, es idiota. Mire. Vea, acaba de empezar el partido. Van 4 minutos jugados de Irak
1: y Noruega.
2: Noruega.
1: Esos noruegos jalan, claro.
2: Esos noruegos dan miedo, man.
3: Sí, grandes.
2: Son altos.
1: Compra esos perros si y le da mucho miedo.
0: Y los de Irak tienen un fútbol muy explosivo.
2: Junior, no sea así.
3: Junior, eso no es chiste. No, eso no es un chiste bomba.
2: No, es chiste bomba.
1: No, verdad, Junior, deja la boba.
2: Ay, mi familia Candela.
0: Ese tiro estuvo muy fuerte.
2: No. Bueno, mi familia Candela, aquí estamos arrancando una hora más de éxitos a través de los 101.9 en sintonía de locura. Muchas cositas para contarles, entre ellas, ojo, vamos a tener una transmisión especial desde nuestra sede mundialista en México, Chayán Junior.
1: Sí,
2: mañana durante el partido de Colombia. Entonces tienen que estar muy pendientes de nuestras redes sociales, de nuestro TikTok, porque además vamos a tener muchos premios y muchos regalitos ahí. Yo ahí les cuento, ahí les tiro el chisme.
1: Buen dato, Pipe, buen dato.
2: Buen dato, ¿les parece?
1: Claro, con eso uno ya super sabe. Dato.
2: Y se conecta ahí para los comentarios. Eso está muy bien, para los comentarios del partido con William Vinascoche y todo el equipo mundialista que se encuentran desde México. Otro dato mundialista.
3: Otro dato.
2: Mire, lo trajo Chayán el día de hoy.
1: Sí.
2: Del equipo que está jugando ahorita, el equipo noruego.
1: Claro, el equipo de Noruega ha sido sensación, ya que pues ellos traen su cultura vikinga, ¿no? Y entonces se han tomado así estudios así como vikingos llegando en barcos, les trajeron la comida desde Noruega.
2: Ese era el dato que quería que diera, el de la comida. ¿Cómo así que llevaron comida desde Noruega a Estados Unidos para no comer otra cosa?
1: Exactamente, les llevaron yo no sé cuántos kilos en el avión de pescado y llevan su propio chef, que naranjas y bueno, se me olvidó la otra vaina, pero
2: comida muy saludable.
1: Sí, no, que muy de ellos, muy de allá,
2: muy
1: para
2: Noruega.
1: Que no les fuera a caer mal la comida de acá y que los manes se desempeñen bien.
2: Pues de acá, no, para que no les fuera a caer.
1: O sea, de allá de México, de Estados Unidos.
2: México,
0: oiga, sí. Pero muy estratégicos, o sea.
2: Claro. Claro que sí, me parece muy bien.
0: O sea, porque
2: bien.
0: Se pueden enfermar del estómago.
1: No, y le puedo contar otra que escuché, la de Curazao.
2: ¿Cuál es el otro?
1: Curazao. Es
2: curioso. No,
1: sí, claro,
2: datos
1: es
2: curiosos del
1: la
2: mundial.
1: Selección de la felicidad. Que ellos han contagiado mucha alegría allá en el mundial. Inclusive del país les mandaron una, lo que dice, ¿cómo llama Mr. DJ, Mr. Placa? Eso, una pick-up. Un parlante grande para que los manes bailen y gocen allá.
2: Los de Curazao.
1: Y eso les mandaron una torre así como 2 pisos para que los manes pongan en sus entrenamientos, porque los manes son como muy guapachosos. Entonces son catalogados como la selección de la felicidad.
2: Se llama Picó.
0: ¿Y Noruega?
2: Nico tenía otro dato curioso del mundial. Y
3: sí,
2: es acerca de...
3: De los arqueros. ¿Cuál es de los arqueros? Cada arquero que juega o disputa un partido en este mundial, estrena guantes cada partido. Inclusive leí que también cada tiempo, o sea, digamos, el primer tiempo se acaba y en el segundo tiempo saca otros guantes nuevos, porque es que son unos guantes profesionales. Uno está acostumbrado a ver los guantes amateur con los que uno tapa, que pues generalmente tapan bien,
2: no
3: se resbalan.
2: Yo cuando era niño que medio jugaba fútbol, ahí hacía el intento, yo era el arquero. Yo tapaba con guantes de la balalosa.
1: Claro, eso, los de caucho,
3: eso no se resbala. Pero es que pasa es que estos,
2: no resbalaban.
3: Estos guantes tienen un pegante muy especial que es parecido al látex. Entonces, a medida que los utilizan en todo el partido, se le va desgastando. Por eso no pueden usarlo en diferentes partidos. Por eso
1: pero, Nico, de una noticia que nos sirva para alguna vaina, como que hacen con los otros guantes, que tal nos boten y uno pueda recogerlos.
3: Ah, no sé, ahí
0: toca que vaya y pregunte. ¿Usted le serviría el látex?
3: Sí, bueno.
2: A ver, todos trajimos datos. ¿Usted qué datos trajo, mi querido Junior?
0: Claro que sí. ¿Cómo les parece que a los muchachos de Paraguay
2: llegaron
0: una requisada cuando llegaron? Les pusieron, le pegaba una esculcada y la berraca. Ese es el dato que yo traje.
1: Venga, yo lo ayudo. Imagínense que los de Irán se estaban quejando ante la FIFA
0: porque
1: los manes...
0: Venga, que tiene mi dato.

0: defecto que no tengan los de otros.
1: Dile tú, Pipe, dile. ¿Qué es, qué es, pues, que es que uno está ensañado con él?
2: Que a todos los que llegan los requisan.
0: No, no, mire, mire que no, a todos tanto no. A todos tanto no, con diferentes grupos.
1: Sin ser futbolistas los requisan, Junior. O sea, toca salir de Cartagena.
2: Toca salir del país, no. Junior. Toca eso salir sí del
0: es
2: país. Una,
0: no, eso sí es un dato curioso. Junior casi no viaja.
1: No, ¿verdad? Y los de Irán, vamos a votarles el último. Los de Irán se estaban quedando ante la FIFA porque los pobres manes. Usted sabe ese miércolero que hay entre Estados Unidos e Irán, ¿no?
2: Sí, claro.
1: Es una guerra fuerte.
2: Sí.
1: Entonces a los manes casi no los dejan aterrizar, ser que los mantuvieron entre el avión. Todas las elecciones que llegaron casi una o dos semanas antes, estos manes llegaron prácticamente al partido. Entonces decían que las condiciones no les están dando buenas condiciones y se sienten discriminados porque jugaron el último en Los Ángeles, el día de ayer.
2: Sí.
3: Sí.
1: Y de una vez les toca arrancar, coja avión y...
3: Ah, sí, no pueden estar en el país.
2: No pueden estar en el país.
1: Entonces que bueno, esos manes decían, no, nosotros también necesitamos entrenar, descansar.
2: Descansar, claro.
1: Y nosotros venimos para jugar. Y entonces ahí están alegando con los de la FIFA.
2: Eso es un chisme bomba.
0: Y los de México diciéndole cuándo se irán. Y ellos no van a
2: ir. Bueno, mi familia Candela, ahí cositas curiosas del mundial.
3: Ay, yo tengo uno.
2: Una más.
3: Una
2: a ver,
3: más. ¿Qué supieron más? Si han visto que en este mundial se implementó el break de hidratación.
2: Sí, el break
3: de hidratación. Y escuché que los jugadores de Haití estaban contentos. No, y no es por molestar, de verdad.
2: ¿Estaban contentos por tomar agua?
3: Sí, porque es agua potable. Porque como en Haití no hay agua potable. Se pusieron felices. No, y no es una noticia de pega, es una noticia real que es del medio.
2: Sí, y yo riéndome acá.
1: Y no se ría, no se hace.
0: Felices con el agüita y todo ellos.
2: Ay, pobrecitos. Pero mire, si ve, cada equipo y cada país tiene su vaina ahí. Mire, por ejemplo, los de Irán ahí.
0: Ahí tienen las noticias.
2: No, vámonos con música que ya no.
3: Se tiró todo.

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0: Señor presente, presor. ¿Qué pasó? ¿Qué hay que añar?
1: María de Dios,
0: que hay que añar.
1: María de no daña, ya desbarata.
0: ¿Qué le pasa, Junior? Siga así, verá que no le aventuré.
1: María de no es mi simpatía. No la...
2: ¿Qué? Ingeniero, por favor, se cae Junior.
0: No,
2: ingeniero, ¿qué pasa con los comandos especiales?
1: Es que usted no
2: especiales?
1: Ha visto que cuando no está el ingeniero esto funciona muy bien.
2: Cuando no está el ingeniero todo funciona. Oiga, no, que le iba a preguntar a María E. María E, la polla candela para el día de mañana.
0: ¿Qué? ¿La tenemos buena? La polla.
3: No, que nos dé su marcador.
2: El marcador.
3: Ella piensa en otro tipo de polla.
2: María, ¿usted por qué todo tiene que sexualizarlo?
0: No, dígame si la polla no está buena. Chachi, dígame, ¿la polla está buena o no está
2: Colombia,
0: buena?
2: Colombia, Uzbekistán.
3: El marcador, claro.
0: ¿Pero qué es la polla?
3: ¿Cuál es la polla o cuál es el premio de la polla?
0: Por eso, ¿la polla está buena o no está buena? ¿La polla de candela está buena o no está buena?
3: Sí, claro, claro, el premio está muy chévere.
0: ¿La polla de candela está buena o no está buena?
2: El premio que se va a entregar con la polla está espectacular.
0: Yo he dicho que no vamos a dar premio, yo dije que la polla estaba re buena.
2: Pero ¿cómo es su marcador? No, señores, María E.
3: María E, ¿usted hace cuánto que no
0: tiene?
3: Vamos a entrevistar a María E, aprovechemos la tarde.
2: Bueno, listo, aprovechemos la tarde.
3: María E, ¿cuándo fue su última vez?
1: ¿Cuándo la tapó?
0: Alguien que me haga el...
2: Pero eso, con términos futbolísticos, como dice Junior.
3: Sí, eso, listo. Sí.
0: A ver, señor.
2: Por ejemplo, no, Junior le iba a hacer la pregunta.
1: Listo, ¿cuándo la taponé?
2: ¿Cuándo la taponé?
3: ¿Cuándo fue su último taponazo?
0: Ve, hace como 24 horas.
1: Uy, pero está bien.
0: ¿Algo más?
3: Claro, ¿cuándo fue que recibiste el último cabezazo cerca al hoyo?
2: ¿A cuál hoyo?
0: Cuando estaba cabeceando.
3: Pero estoy tratando de dar términos futboleros, apóyeme, Pipe.
2: Pero porque en el fútbol no hay hoyos.
0: Pero si hay cabeza.
3: El del arco, Pipe, al arco.
0: Ay, el caso es que la polla está muy buena y mañana ganamos eso 2-1 ganando Colombia.
3: Pero la entrevista sí está chévere.
2: 2-1 ganando Colombia.
1: ¿A quién le sacaría una tarjeta amarilla o tarjeta roja?
3: ¿A quién le sacarías una tarjeta amarilla o tarjeta roja?
0: A Pipe.
3: ¿A Pipe?
2: ¿A ¿Pero
3: Pipe?
2: ¿Amarilla o roja?
0: No, roja, expulsado de una.
3: Ya. Muy ¿Tú bien. Has dado partido teniendo la tarjeta roja?
0: Oh. Sí. Sí, el calentamiento previo.
2: Nos van a cerrar el chuzo, Dios mío.
3: Pero son términos futboleros, Pipe.
0: Son futboleros, Pipe.
2: No.
0: Usted también ha hecho.
3: Bueno, ya me callo más bien.
2: ¿A usted le gusta el tiro de esquina?
0: Ave María, y el de ladito también.
3: María, con términos futboleros.
2: El tiro libre, María.
1: ¿Quién sería mejor delantero, Pipe, Chayán?
0: El tiro del cabezazo también me gusta.
2: ¿Que quién sería mejor delantero, Pipe, Chayán o Junior? Dice Junior.
0: Uy, ¿de los de acá? Delanteros, no, Nico.
2: Nico es el delantero.
0: Nico.
2: ¿Por qué?
3: Porque
2: ¿se la mete hasta el fondo?
0: Porque ese no.
2: Pues a la
4: pelota.
2: María.
3: A ver, ¿por qué?
0: Ay, me duele la nuca. Necesito un masaje. ¿Cómo se llaman esos masajes en frío que le dan a uno los masajes a los futbolistas? ¿Cómo se llaman?
2: Pues masajes, ¿cómo más se van a llamar?
4: No, sí, en frío, la terapia de hielo.
0: ¿Vio? Yo necesito que me terapien esta noche.
2: Dios mío. María, ¿y cuánto queda Colombia mañana contra Uzbekistán?
0: 2-1 ganando Colombia.
2: 2-1. Los oyentes de la familia Candela están enviando su marcador para poderse llevar camiseta de la selección Colombia. Vamos a preguntarles.
3: María, nos volvió
2: miércoles el programa.
0: Yo estaba callada. ¿Usted para qué me habla? De cuenta que no estoy acá.
2: Buenas tardes, familia.
5: Hola familia Candela, mi nombre es John Ariza, yo escucho Candela, solo éxitos, mi muñeco mundialista 51-325 y el partido queda Colombia 3, Uzbekistán 0.
1: Colombia 3, Uzbekistán 0. Yo creo que María E, donde fuera el Colombia mundial, 3, ella sería una excelente árbitro, ¿no?
2: ¿Por qué?
1: A ella le encanta soplar el pito.
2: Ah, sí.
3: Sí, a ella le encanta el pito.
2: Lo que pasa es que no está escuchando, pero sí.
3: Lo que pasa es que es un poquito dispersa, pero...
2: Sí, ella es dispersa, ya...
3: Sí. Ya la perdimos, estábamos chidos.
2: Más oyentes.
6: Muy buenas tardes. Mi nombre es Juan Carlos Grajales. Yo escucho Candela, solo éxitos. Y mi muñeco mundialista con caché es el 69-095. Y mi polla para mañana, Colombia 2-0, ganando Colombia. Yo escucho Candela, Candela, solo éxitos.
2: ¡Eso!
1: ¿María le gustan los muñecos mundialistas que empiezan por 69?
2: ¡Oh! Más oyentes de la familia. Candela, 315-301-9580. Buenas tardes.
3: Ahí tienen el chiste. Pregunta a la gente.
2: Buenas tardes. Chayana Lirio. Chiste mundialista, por favor.
3: Claro.
2: Chiste mundialista. A ver.
3: Haití.
2: Ya, Junior, ese de Haití ya pasó, Junior. Imagínate que estaban ahí en el mundial jugando el cielo contra el infierno. Y todos los jugadores del infierno.
1: ¿Están jugando los dos?
2: Sí, el cielo contra el infierno. Entonces estaban en el cielo santas y todos los ángeles, los santos, los apóstoles, todos así. Entonces estaban.
3: Todos.
2: Y entonces estaban perdiendo los del cielo y la gente empezó a gritar: David y Goliat, David y Goliat, David y Goliat, David y Goliat. Sí, y entró David y Goliat.
1: Y dijo: ahí tienen los Goliat.

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5: ¡Ay! Mi familia Candela, ¿no? Imagínate todo lo que hay para contarle a todos los oyentes que hacen parte de la familia más grande de Colombia.
0: ¿Cómo qué? Cuente.
5: Lo que pasa es que hay muchas cosas bien chéveres para contarle a todos los oyentes de la familia Candela. ¿Sabe con quién, mi querido Chayanalirio?
0: ¿Con quién, Pepe
5: Quintero? 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

0: 30, el monito Haaland. Así es que llama, ¿sí o no?
1: Sí.
0: Haaland. El monito Haaland al minuto 30. Mi familia Candela pone el balón al fondo de la red. Eso quiere decir, mi familia Candela, que Noruega tiene uno. Irak, boom, tiene cero.
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0: mi familia Candela, continuamos a través de los 101.9 en esta temporada mundialista. 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A esta hora, un boom de gol.
1: ¡Qué golazo!
0: De nuestro equipo iraquí, Ajimén Hussein. ¡Gol de Ajimén Hussein! Lo pone en el fondo de la red. Eso quiere decir que Irak tiene uno. ¡Noruega tiene uno!
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0: 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Este programa se ha convertido en algo loco, por eso nos llamamos Sintonía de Locura, Chayito.
1: Sí, señor.
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2: ¡Sí!

0: llega más nuevamente Haaland con un doblete, mi familia. Candela para los noruegos. A esta hora, Irak tiene uno. Noruega tiene dos.
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0: Ahora sí, vamos al aire, mi familia Candela, compartiendo con todos los oyentes de la familia más grande de Colombia. Esta tarde en sintonía de locura, con un partido muy chévere, Irak-Noruega, en el que Noruega ha hecho dos goles.
2: Ese fue un regalo del defensa y del arquero.
0: Fue un regalo del arquero, ¿no?
2: Y como el defensa que le echó también el balón un poquito corto.
0: Bueno, sí, sí puede ser.
2: Pero una culpa compartida.
0: Pero es que lo que estábamos hablando extra micrófonos, yo no sé qué opinan los oyentes de la familia Candela y deberíamos preguntarles también. Este mundial está como muy parejo, ¿no?
3: No hay favoritos, ya no hay favoritos.
2: Está
3: no
2: muy favorito. Entretenido esto.
0: Demasiados parejos, mi querido Junior.
3: ¿Me repite la pregunta que no le escuché muy bien, por favor?
2: Te la repito, querido amigo Junior.
3: Gracias, compañero.
2: Corto de audición. Está diciendo nuestro amigo y querido compañero Andrés Felipe Quintero, Pipe Quintero, que ya no hay favoritos en este mundial. Todos los equipos están como a nivel, está muy competitivo y está muy entretenido el mundial de fútbol. O sea, si las grandes selecciones ya no son las que cogen y golean a los equipos pequeños ya no se dejan. En conclusión, hijo Pipe.
3: ¿Y cuál es la pregunta para mí?
0: No, ninguna, mi querido.
2: Deja así.
0: La pregunta es, ¿va a trabajar o...?
2: La pregunta es...
0: Mentira. Más bien, escuchemos a los oyentes de la familia Candela.
3: Escuchemos a los oyentes.
0: Con su polla Candela, porque está muy chévere el marcador mañana, esperando el debut de la selección Colombia. ¿Será que Colombia gana? Es mi pregunta.
2: No le ponga duda, Perry. Eso es.
0: ¿Será?
3: Sí.
2: Afirma.
3: Yo ya lo estoy dudando, la verdad.
0: No sé, es que yo estoy viendo esos equipos raros, como tan buenos, como que están haciendo un buen papel, que uno dice, pues madre, está como complicado.
2: Yo voy a hacer algo que no, o sea, tengo que confesarlo, yo no tengo ni idea de Uzbekistán. Nunca, no sé cómo juegan, no sé.
3: Ellos pasaron el repechaje.
2: Por eso no son tan buenos.
3: Pues uno no sabe, porque si se la guerrearon para estar en el mundial es porque le meten. Uno
2: pues
3: no sabe,
2: sí, pero es que también hay que mirar el nivel, digamos, de los otros equipos.
3: Sí,
2: es pues como digamos acá en México, siempre va a la FIFA porque juega contra...
3: Ah, bueno, sí, la CONCACAF, Estados Unidos, Canadá, Haití, bueno, ejemplo. Pero yo, lo que dice Pipe, yo también estoy dudando ahorita la selección. Todas estas semanas se han visto partidos que uno diría como no, pero
2: sorpresivos.
3: Es que o sea, por ejemplo, ayer España Cabo Verde, no, España, campeón mundial, claro. Tiene media plantilla del Barcelona.
0: Y Cabo Verde le hizo un partido.
3: Exacto, y mire, Cabo Verde le hizo el partido y le sacó
2: Brasil,
3: un punto.
2: Cuando favorito,
3: Brasil,
2: siempre iba a jugar
3: Marruecos,
2: ¿no?
3: Lo mismo.
4: Pero yo siento que este mundial está muy desordenado.
3: ¿Pero por qué?
0: ¿Pero por qué? ¿Qué?
3: ¿Por qué?
4: Está
3: ¿qué?
4: Desordenado en el sentido de que he visto muchas imágenes de los diferentes, digamos, estas personitas que salen en las redes sociales.
3: Sí.
4: Y se ve como, por ejemplo, han querido disimular la pobreza, estadios que no tienen el mantenimiento que se necesita, sillas que se están desacomodando. O sea, visualmente, para ser un mundial, no le hicieron la inversión que la ciudad.
0: Estamos hablando de fútbol.
2: Es como esas tías que llegan a criticar, que se le invita a un chocolate.
4: Cuando llegan a los aeropuertos, están construyendo y renovando. Y entonces eso no es fútbol, según ustedes.
0: Deje
4: no
0: criticar, fútbol. Junior, ¿verdad?
4: Eso no es
0: lo
4: fútbol,
0: positivo.
4: Porque entonces el gobierno allá metió un golazo, porque no metió la plata, eso es fútbol. ¿No?
0: Bueno, mi familia Candela.
2: Creo que hay un posible penalti.
0: De pronto, pero mientras tanto escuchemos a los oyentes. No. No es penalti. Escuchemos a los oyentes de la familia Candela rápidamente. Para que nos cuenten y nos digan cómo es la polla Candela para el partido de mañana, hombre.
5: Buenas tardes, muchachos de Sintonía de Locura, María E, mamazota hermosa.
3: Ya fue.
5: Murió, María E, tiene a sus males allá enfermos, ¿no? Para la polla, rica polla, María E. Ana Colombia, dos.
0: Enfermo está otro,
2: Mario E.
0: Enfermo está otro, y cree que la polla
5: rica. Que yo tengo el 2018 es el número 51315, porque yo escucho candela, solo éxitos.
2: Este bueno. Lo podríamos llamar Mario E.
0: Mario E.
2: Sí. Vamos, Mario E. Gracias.
6: Buenas tardes, familia Candela. Buenas tardes. Mi nombre es Joana. Yo escucho Candela, solo éxitos. Mi muñeco mundialista con caché 2018 es el 55183. Mi marcador es Colombia 3, Uzbekistán 1. Yo escucho Candela, solo éxitos.
0: 3-1, Colombia 3, Uzbekistán 1. Bueno, muy bien, vamos a ver quién más.
7: Hola, Pipe Quintero Junior. Chayán,
0: Frankie,
7: Sintonía Locotas. Mi nombre es Frankie Flores. Yo escucho Candela, solo éxitos. Mi muñeco mundialista con caché tiene el código 55181.
3: Sí.
7: Y la polla Candela para mañana es Uzbekistán 1, Colombia 0.
0: Uzbekistán 1, Colombia 0. Bueno, sí, este es más realista.
4: Teniendo en cuenta esto, Uzbekistán nos podría dar sorpresa. Le podría dar sorpresa a la selección Colombia.
2: No, Franklin, no se eche la mala, no sea así.
0: No, pero pues si es la opinión de Franklin.
2: No, eso, pero yo no lo veo posible. Sí. Y aparte de eso, es como decirle, Franklin, eso es ser un bichucho de mal augurio también.
0: O sea, no le diga bichucho a Franklin.
2: Perdón, Franklin.
0: Dígale Franklin. Eso. Y que sigan dejando su notica de voz por camiseta de la Selección Colombia.
2: ¡Ay, gol!
3: No.
2: Uy.
4: Ay, va tomando la pelota, va haciendo sobre el esférico, toca para Chayán va a contar un chiste y la va a sacar del estadio. Atención, Colombia se prepara para este golazo mundialista con la risa.
2: Eso, imagínate que estaban en un partido de fútbol de ollas.
3: Sí.
2: Y le pegaron un taponazo a la olla express que sacó el aire.
4: Me equivoqué.

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2: Tránsito, tránsito.
3: Tránsito, tránsito.
2: Mi familia Candela acaba. Bueno, ya va a empezar el segundo tiempo entre
3: Irak y Noruega.
2: Irak y Noruega, mi familia Candela. En este momento rueda el balón, rueda la pelota. Ya arranca el segundo tiempo. Noruega tiene 2, Irak tiene 1. Así que vamos a ver qué depara este segundo tiempo para estos dos grandes equipos.
3: Me ha parecido muy desordenado. Que muy desordenado le ha parecido.
4: Desordenado el partido.
5: Todo es desordenado para usted, Junior. Verdad que sí.
2: Desordenado el tráfico de Bogotá, eso sí.
5: Eso sí es desordenado, ¿verdad que sí?
2: Eso sí es una boleta.
5: ¿O eso sí le parece ordenado a usted, Junior?
4: No, no, a mí Bogotá me parece ordenado en los trancones. O sea, hay un desorden ordenado en Bogotá.
5: Uy, no, sí, diga, pero es verdad, así, hay trancón como de 6 de la mañana a 8 de la noche. Es muy ordenado.
2: Solo hay trancón de 12 de la noche a 12 de la noche.
5: Sí, no más.
2: Solo en ese horario. Junior.
4: Sí, solo en ese segmento te estoy diciendo.
5: Muy segmento, bien. Y usa palabras diferentes para hacerse el intelectual.
2: Para hacerse
5: Sí, se hace. Él cree que él es intelectual.
2: Importante.
5: Importante. Eso lo hace sentir importante, Junior.
2: Intelectual.
5: Impotente.
4: La
5: importante.
4: Verdad, sí, cuando utilizo esas palabras que son pocos conocidas, sí, yo me siento
5: impotente.
4: Es importante.
5: Es importante.
4: Importante.
2: Erudito.
4: Me siento inefable, efímero.
2: Efímero. Bueno, vamos a ver qué pasa con el tránsito en la ciudad de Bogotá. Si está muy trancado, decimos
6: No se meta por ahí.
2: Pero si está fluidito, podemos decir
5: Métalo por ahí.
2: Van a dejar su notica de voz en el WhatsApp de Candela 315-301-9580. Todos los oyentes de la familia Candela, para saber cómo está el tránsito en la ciudad de Bogotá.
7: De la Candela.
4: Hablar porque a veces es muy locuaz.
7: Con el viejo Lucho. Bueno, reporte movilidad. Venía a Ciudad de Cali desde la calle 13 hasta la calle 66. No se metan por ahí.
5: Uy, no diga.
7: Eso está muy arrecho. No. La
5: medio Bogotá.
7: Mucho trabajo.
5: Medio
7: arrecho. Oiga, sintonía de locas.
4: ¿Qué?
7: Regáleme una camiseta. Yo soy oyente fiel de Candela de Ñaba.
4: Espere.
2: Pero.
7: Con el viejo Lucho.
4: Espere. ¿Se acuerda ayer cuando yo le dije que alguien no se reportó quién era?
5: El viejo
4: Lucho. Lucho no se reportó ayer.
2: Ay, yo me acuerdo que la vez pasada también le íbamos a entregar un premio y no se reportó el viejo Lucho.
4: No se reporta, Lucho. Lucho ha ganado 2 veces
2: y no se ha reportado. Ah, no, viejo Lucho. No. Bueno, vamos a ver quién más anda por ahí.
4: Es un personaje muy, muy etéreo, ¿no?
5: Pues yo en la sexualidad de Lucho, ahí sí yo no me meto, pero...
4: usted no entiende las palabras elegantes.
5: ¿Qué es locuaz, Junior?
4: Que es etéreo.
5: Que cuando sigo locuaz, que he perdido.
4: Que habla mucho, que se expresa con mucha facilidad, con mucha soltura y con mucha elocuencia.
5: Oh. Como este par de locuaz con las que yo trabajo.
2: Mi familia Candela, sigan dejando su notica de voz, 315-301-9580. La movilidad en la ciudad de Bogotá, ¿cómo está? ¿Cómo va? ¿Dónde hay trancones? ¿Cómo está la 68, la carrera 30, la 26, la calle 80, la Esperanza, la 13, la Mutis, la, mejor dicho, ¿cómo está mi familia Candela? Mi querido Chayana Lirio, chiste de movilidad.
5: Claro.
4: Ay, chiste de movilidad. Hágale que usted mantiene de lucubrando, Chayana. A ver, de lucubrando.
5: Sí, que le cobra Lucumil.
4: No saben qué es el lucubrar tampoco.
5: Yo sí sé, es cuando le cobra Lucumil los libretos que le escribo.
2: Ah, es lucubrando.
5: Soy lucubrando los libretos. ¿Es eso, Junior?
4: No, de verdad que usted es una persona muy meliflua.
2: Oh.
4: Meliflua.
2: Meliflua. Meliflua.
4: Meliflua.
5: ¿Y qué es meliflua?
4: No,
2: que con sus chistes me limpio el

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1: Mi familia Candela, seguimos acompañándolos a través de los 101.9. Este partido Irak Noruega está de toma y dame, ¿no?
2: Sí,
1: está
2: eso es de aquí para allá y de allá para acá.
1: Está de toma y dame, mi
3: está
1: familia
3: una
1: Candela,
3: bomba.
1: Que hablen los que saben. Tenemos un equipo mundialista especial, enviados especiales al Mundial 2026, capacitados, sí señor. Dentro de los que se encuentra uno de los que más sabe de fútbol en nuestro país, Antonio Casale, muy buen.

0: ¿Cómo les ha ido?
1: Bien, Toñito.
0: Aquí
1: bien.
0: Estamos después de haber visto por fin a un favorito que ejerza de favorito. Fue Francia, que le ganó 3-1 a la difícil Senegal, que tuvo con Jackson para abrir el marcador, pelota que pegó en el palo, sin duda el mejor partido hasta ahora en lo que va corrido del Mundial. Eso fue en el primer tiempo. Ya en el segundo, Francia empezó a jugar de Francia, un tiro de media distancia de Doué, el del Paris Saint-Germain, que se fue muy cerca del arco de Mendy.
2: Sí.
0: Un mano a mano de Mbappé contra Mendy, que salvó Mendy. Otro de Dembélé contra Mendy, que salvó Mendy, que es el arquero de Senegal. Y ya después vinieron los goles. Dos de Mbappé, el primero y el tercero. Muy bueno, una definición tremenda. Ya quisieron tener un Mbappé de verdad. Y el segundo de Barcola. Francia ganó 3-1 y se hace el favorito, sin lugar a dudas. Sí. Además, los cambios son una cosa de locos. Esos tipos juegan mucho fútbol, ¿verdad? Pero bueno, esta noche va a debutar el equipo de Argentina, el actual campeón del mundo. Muy de los pocos que ¿verdad? Podrá hacerle frente a esta Francia. El equipo de Scaloni, la escaloneta con Messi, va a saltar a la cancha para enfrentar a Argelia. Y desde ya le digo, mañana juega el equipo de todos. Aliste la casaca, aliste la camiseta, aliste el trapo amarillo, azul y rojo para llevar a la oficina, porque mañana juega Colombia, hace su aparición en el Estadio Azteca de Ciudad de México para enfrentar a Uzbekistán. Camilo Vargas en el arco,
2: sí.
0: Daniel Muñoz por derecha, por izquierda Johan Mojica, Davinson Sánchez y John Lucumí los centrales. Los volantes serán Lerma y Gustavo Puerta seguramente, o Richard Ríos. Y un poco más adelante, Luis Díaz, John Arias, James Rodríguez en punta, John Córdoba, Luis Javier Suárez, creería yo que Luis Javier Suárez. Partido que hay que ganar sí o sí en este debut. Ojo, porque también van a jugar mañana Inglaterra y Croacia. Y ese partido es importante porque podría, si Colombia segundo uno es del grupo, tener que salir de ahí el rival de Colombia. Pero qué agradable es ver equipos como Francia en este mundial, que está bueno. Está bueno, ¿cómo lo han visto ustedes?
1: No, buenísimo, Toñito.
2: Muy chévere.
1: Lo que estábamos hablando ahorita, mi querido Toñito, está muy de
2: entretenido. Toma y dame,
1: está muy entretenido.
2: Parejo.
1: Mire que lo decía Antonio Casale, el primer favorito que ejerce como favorito fue Francia y le costó ante Senegal. Le hizo la vida imposible hoy Senegal.
2: No fue tan fácil.
1: Fueron el partido se definió ya en la segunda parte, ya casi finalizando el partido, pues como un cuartico pues de tiempo ahí. Pero bueno, vamos a ver qué sorpresas trae el Mundial. Y como dice Antonio Casale, por favor, los oyentes de la familia Candela van alistando la tricolor y van alistando su polla Candela, porque mañana debuta Colombia en México, mi familia Candela, frente a Uzbekistán. Y mañana estaremos muy pendientes de el primer partido de la tricolor colombiana. ¿Usted cómo fue que dijo el marcador, mi querido Chayito?
3: 2-0. Yo 2-0. Creo que no nos meten ni uno.
1: 2-0. Usted dice que no nos meten ni uno. Yo no he dado el mío. Nico, ¿cómo es tu marcador?
2: Yo doy un 3-2.
1: 3-2 a favor.
2: Sí, 3-2 a favor de Colombia.
1: A favor de Colombia. Muy bien. Junior.
4: Sí, señor.
2: El marcador.
4: Pero hágame la pregunta.
1: el marcador. ¿Cuánto queda Colombia?
4: Gracias, muy amable. Para mí el marcador será mañana 3-0 ganando nuestra bella y hermosa Selección Colombia.
1: 3-0 ganando Selección. Yo voy a dar mi humilde opinión antes de escuchar a los oyentes de la familia Candela. Y mi humilde opinión es que la Selección sí gana. Sí. Pero gana por
0: un golecito, digamos.
1: Apretadito. Vamos a ver cómo les va, mi familia Candela. Ustedes dejen su notica de voz. Ahí en el 315-301-95. Uy, cómo está de viejo ese señor. No, uno de los de Senegal.
2: Sí.
1: Lleva harto tiempo en el cuerpo técnico. De Senegal, no, sino de Noruega.
0: Que me pareció increíble hablando de fútbol lo de ayer del arquero de
2: Cabo Verde.
0: De Cabo Verde. ¿Qué
4: es que llama?
2: 40 años.
0: 40 años.
3: No, y la historia que el man es chistoso.
1: Sí. Y le sacó de todo a España.
3: No, bueno, sí, futbolista. Fue el MVP del partido, ¿no?
1: Sí, señor.
3: Pero, aparte de ese man, lo de las redes sociales del man me pareció increíble, ¿no?
1: ¿Qué? ¿Tiene OnlyFans?
3: No, tenía 58 mil seguidores y después del partido, 9 millones.
2: Así, de tacazo.
3: Y el man lloró y todo, estuvo muy nostálgico porque la historia del man es Ya lo están sacando del equipo donde estaba, ¿no? De la segunda de Portugal.
2: De Portugal, sí.
3: Y el man quería ir, su sueño era llevar al mundial e ir con su mamá.
1: Oh. ¿Y fue con la mamá?
3: No, no fue porque el man no tuvo plata para la visa.
1: Ay, no, qué pecado.
3: Entonces son historias que uno se ve, la humildad, las vainas del puto. Bonita historia.
1: Bonita historia. Bueno, vamos a ver qué dicen los oyentes de la familia Candela. ¿Cuánto queda el partido Colombia mañana? Colombia-Uzbekistán.
5: Candela, Candela, solo éxitos. Mañana la polla. Uzbekistán 2, Colombia 0. Oh. Mañana pierden esos malandros.
3: Qué mala leche.
5: Porque este mundial sí está siendo
2: ¿Qué?
5: Raro, ¿no? Raro. Equipos dan la sorpresa. Sí. Y como siempre, nos vamos a ir desconfiados pensando que un equipo asiático no juega nada y nos comemos de pronto una manito.
1: Vea, pues. Sí, ve, ahí está la opinión de los oyentes. No, yo sí creo que ganan apretaditos, pero ganan.
3: Y yo, en cambio, creo que van a hacer un buen desempeño, que es que la selección Colombia ya no viene sobrada. Ellos vienen de unos partidos más o menos malitos y se fueron el último.
2: Se aterrizaron contra Croacia y contra Francia. Ahí fue la dosis
3: de humildad. Como que dijeron, uy, no, vamos, toca hacerle. Y ya para los otros partidos apretaron.
1: A ver, ¿quién más? Buenas noches.
6: Muy buenas tardes, mi familia Candela. Mi nombre es Jenny Medina desde Mosquera. Mi muñeco mundialista es 69-692 para la polla del día de mañana. Y mi marcador es 1-1. Quedan empatados.
1: Empate, oiga, no, pero ¿qué pasa?
6: Candela, solo
1: mire cómo se voltean los papeles. Yo creo que ganan y ya los oyentes no.
3: Oiga,
1: los convencí.
3: El Pipe está optimista, pero los oyentes sí no.
4: Pero Pipe, ¿usted por qué siempre es negativo o es realista?
1: No, yo creo que yo tiro a ser realista. Por eso no, esta negativo. Vez. No, negativo no. Yo tiro a ser un poquito realista, como dice Junior. Y por eso es que digo que mañana
3: es negativo.
1: Ganan apretaditos.
3: Mire, el Pipe está
1: ganan apretaditos por la mínima diferencia.
3: No, Junior, el Pipe está negativo. Que una vez el Pipe se cayó y se golpeó la cabeza y no volvió en sí, sino en no.

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0: ¡Golazo! Del conjunto noruego, mi familia Candela, Leo Østigard. Tiene nombre de rey, ¿no?
2: Claro.
0: Østigard, el rey Østigard.
2: Østigard
0: ha hecho el tercer tanto para el equipo noruego. Es decir, mi familia Candela, que a esta hora Irak tiene 1, Noruega tiene 3.
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2: Es que ese material es antichuchentos, entonces.
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2: Vamos a dar las condiciones. A ver, los oyentes de la familia Candela. Yo les estoy dando los términos y condiciones. Han enviado su notica de voz. Han hecho la tarea. Y la tarea es que cuando se escuchen se tienen que reportar. Y ya.
1: Sencillo.
2: Así de fácil se llevan la camiseta de la Selección Colombia el día de hoy. Así que, Junior, por favor, giremos la ruleta.
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4: Yo escucho Candela, solo éxitos. Mi nombre es Alexander Noguera. Y mi muñeco mundialista es el 55-548 y el marcador para mañana es Colombia 4, Uzbekistán 1.
2: Colombia 4, Uzbekistán 1. Está muy optimista. Muy optimista nuestro oyente de la familia Candela. Dato curioso antes de que se reporte. Y el dato
3: 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No la puede usar. 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
2: Muy bien, Junior. Muy bien. El dato curioso, Nico se encargó de darnos el dato curioso del Mundial, y es que hasta el momento,
5: sí,
2: no hay ningún equipo latinoamericano,
5: sudamericano,
2: que haya ganado.
5: No,
2: en los partidos del Mundial.
5: No.
2: Paraguay
5: perdió 4-1 contra Estados Unidos.
2: Uruguay.
1: Quizá Paraguay con.
5: Uruguay quedó empatado el día de ayer.
2: ¿Quién más ha jugado?
5: Jugó Ecuador-Costa de Marfil, que perdieron al último minuto. Ahorita juega Argentina y mañana Colombia. Esperemos que rompamos la racha.
2: Argentina y Colombia. Vamos a ver cómo le va a Argentina esta noche frente a quién se.
5: Argelia.
2: Y mañana Colombia contra Uzbekistán. Vamos a ver cómo les va, mi familia Candela. Ya nos queda poquito tiempo, solamente 2 minuticos y medio de adición del partido Irak.
6: Noruega, pero Noruega, eso ya Noruega ya la hizo.
2: Pero ya Noruega la hizo ya. Ese partido
6: igual
2: acabó
6: igual Irak ya se vino a menos. Ya.
2: Se relajó.
6: No, se desbarató después del tercer gol. Ya no
5: el ánimo ya se viene cuando ya les meten el tercer gol. Sí, ya nada que hacer.
2: Ya, claro, nada que hacer.
1: La gente se viene siempre en el tercero.
2: El oyente se reportó.
7: Buenas noches. Sintonía Locura. Me escuché. Alex.
2: Bravo, se lleva la camiseta de Colombia.
1: Bravo. Bravo. Y no, si. Si su pareja le dice que no. O si no combina con sus ojos. Pues no importa si le queda apretada, porque es la camiseta de la selección. Y nosotros apretamos en el fútbol. Así es nuestra selección.